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2: El 24 de junio, el mero día de San Juan. Bueno, pues qué bueno, porque San Juan, ¿y quién es San Juan? El último profeta, el que reconoció que no era digno, porque él dijo: yo no soy, sino el que viene tras mí es mayor que yo. Refiriéndose al Señor Jesucristo. Y Juan el Bautista, que siempre vivía en las afueras de la ciudad, tuvo la bendición de ser el siervo a quien Dios utilizó para bautizar al divino maestro, nuestro Señor Jesucristo. Por eso mismo entonces se conmemora en esta fecha lo que es en sí San Juan, Juan el Bautista. Dijo: no soy digno, el que viene tras mí es mayor que yo, y yo no soy digno de desatar la correa de su zapato. Y luego entonces fue el momento del bautizo del Señor Jesucristo, nuestro Salvador, y aparece entonces la voz angelical, la paloma que dice: este es mi Hijo amado, en el cual tengo contentamiento. Y entonces se hace el momento preciso del respectivo bautizo de Jesús, el Salvador de la humanidad. Ahí están entonces los orígenes, por qué estar pensando en Juan el Bautista, 24 de junio. Bueno, pues que sea la fecha exacta del cumpleaños de él, nacimiento de él, no lo ignoramos, pero lo que es cierto es que en todas partes se conmemora, se recuerda a Juan el Bautista, porque en todas partes hay agua, aunque sea más aire que agua, pero lo hay. Y no hay como, por ejemplo, aquellos de Chamac, esos son lamidos porque tienen sus propios nacimientos y tienen el control del agua. Pero nosotros aquí también tenemos lo que es el Pozo Grande, lo que es el agua tibia y tanto más. Pero mejor ya basta y esperamos que ustedes disfruten. Les entregamos ya este bellísimo tema musical para iniciar el programa, porque adelantito ya tendremos las entrevistas con quienes hoy nos honran con su presencia.

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2: Pues desde los estudios de Occidental Estéreo, una vez más, estamos ya con el programa San Pedro de antaño, de hoy y de siempre. Hoy, 24 de junio, dice que fue el desfile inaugural de la fiesta chicana. Pero aquí en los estudios de Occidental Estéreo, yo más veo, creo que es el programa La Fiesta Criolla de San Isidro.

0: Pedro Chamac, porque no sé qué va a pasar con los chamaqueños, como decían antiguamente, pero nosotros lo decimos ahora los chamaquenses. Pero de esta cuenta, Oscar Daniel, José Luis, Eric y su servidor Justo Germán, estamos preparados. Algo va a pasar, algo extraordinario, algo maravilloso, porque se juntan dos locuras. Uno dice que escribe, el otro dice que declama. Total, que a ver qué va a pasar con ellos. Luego otros detalles muy importantes para este programa, que se cuenta con la participación de honorables vecinos de Chamac, que es industrial, laboral, comercial, y de todo tiene Chamac, pero tiene, hoy tenemos aquí a dos elegantes damas con el traje típico de San Pedro Zacatepeques, para decir que estamos en el 24 de junio. Desde los estudios de Occidental Estéreo, saludos muy especiales para todos entonces, y ya desarrollaremos el programa de esta oportunidad. José Luis, brevemente, porque hoy sí está abarrotada la cabina.
1: Tus mujeres son flores hermosas, las que visten el huipil, que se parecen a las rosas cuando brotan en abril. Con los relucientes colores del rostro de San Pedro, se presenta hoy Tziamac, la tierra de la boca colorada. Buenas tardes, aquí estamos nuevamente para atender la presencia de esta comunidad que siempre refleja la cultura y la identidad de su pueblo.
0: Muchas gracias y felicitaciones. José. Ahora sí, dice Edwin, ahora sí ya me la puso difícil, porque yo pensé que solo yo era el bueno para escribir y leer, pero ya el jovencito este ya me puso el freno en la boca. Si me pongo a temblar, van a perdonar ustedes. Oscar Daniel, ¿cómo estamos?
2: Gracias, don Justo. Saludos cordiales para nuestra audiencia, para quienes nos siguen a través de nuestra página de Facebook, Occidental Radio 88.7, y también para quienes nos escuchan a través de la frecuencia en el mismo dial. Bienvenidos, paisanos sanpedranos, originarios de San Isidro Chamac, quienes están aquí en la cabina. Ustedes pueden observarlo ya ahí en nuestras tomas, y allá afuera pues hay otro contingente, ¿verdad?, de chamaquenses auténticamente sanpedranos. Pero vamos a iniciar dándole la bienvenida. Estimadas damas, bienvenidas a Occidental Estéreo, y gracias por engalanar nuestra cabina. Nos da su nombre, por favor, primero, la primera dama.
3: Muy buenas tardes, estimada audiencia de Occidental Estéreo. Mi nombre es Rosemary Orozco de Miranda. Soy miembro del grupo de Mini Riego, y en esta tarde pues me siento muy honrada, muy contenta de estar acá en las instalaciones de tan prestigiosa radio, y pues en nombre de nuestra comunidad San Isidro Chamac, el Valle de la Fraternidad, pues también traemos un fraternal saludo para todo el pueblo sanpedrano, el pueblo pujante, trabajador, a quienes pues estamos ya en vísperas de la celebración de nuestro patrono San Pedro Apóstol. Pues desde ya pues deseamos bendiciones en las diferentes actividades que se van realizando en honor a nuestro pueblo sanpedrano.
2: Gracias, señor Rosemary, y bienvenida sea usted aquí a la cabina de Occidental Estéreo. Le pasa ahí al micrófono a su compañera, a su paisana sanpedrana también. Bienvenida a nuestros estudios.
4: Muy buenas tardes para esa gran audiencia de Occidental Estéreo. Buenas tardes a todos también los que estamos aquí. Pues me siento muy feliz, satisfecha de poder participar en esta oportunidad aquí con ustedes. Mi nombre es Georgina Amarilis Navarro Velázquez de Velázquez, y soy ahorita parte de la junta directiva del grupo de Mini Riego, y traemos de verdad un cordial saludo a todo ese pueblo sanpedrano que de verdad hablar de San Pedro es muy, pero muy grande, muy amplio, porque no terminaríamos de hablar de lo que es San Pedro Zacatepec. San Isidro Chamac, que da la bienvenida a todo el pueblo, a todos los que vienen a visitar al pueblo sanpedrano, y aquí estamos presentes. Muchas gracias.
2: Señor Georgina, muchas gracias por sus palabras. Quiero contarles que, como iniciativa, en una plática con quien ahora tiene el micrófono, y también con don Marcelo, que está allá afuera, que ya más adelantito vendrán aquí a los estudios, pues ellos tuvieron la idea, don Justo Germán, José Luis y todos los que nos escuchan, de venir aquí a la radio a presentar un saludo al pueblo sanpedrano, cabalmente hoy 24 de junio, el mero día de San Juan, como empezó cantando don Justo Germán. Y entonces, por iniciativa de ellos, de estos sanpedranos, también están aquí presentes. Edwin, gusto de saludarles y bienvenidos a los estudios de Occidental Estéreo.
5: la fiesta chicana. Le damos la más cordial bienvenida con el cantar de las ranas del potrero, con la luz que emiten las luciérnagas desde la cima del cerro Xinij, con las fumarolas del humo de ciprés que emanan los hornos de combustión interna donde se cocinan de mejor consistencia las tejas y los ladrillos de barro, como también el sonido del plácata plácata de la lanzadera del telar de pie para unir y tejer los hilos que conforman los coloridos huipiles. Así también le damos la más cordial bienvenida con el olor a jabón negro, como también de fragancias que emanan hermosas flores, y sin menospreciar a la Varsovia y a las gladiolas de la hondonada del morado, sin dejar por un lado los frondosos eucaliptos y la frescura de los sauces que un día florecieron en las vastas llanuras inmensas de la planada de Chamac. Pues, un saludo poético de parte de, ahí sí que, no solo de mí, sino que también de todo un, se puede decir, de toda una comunidad que día a día se esmera por luchar, por salir adelante, y pues saludar al, ahí sí que, al honroso pueblo de San Pedro Zacatepeques por estar ya en sus, ahí sí que,
2: en su próxima feria. En el inicio de su fiesta. Gracias, Edwin. Mire, don Justo Germán, qué cosa más agradable y qué saludo más especial, don Justo y José Luis, de este saludo que las personas de San Isidro Chamac traen el día de hoy a través de Occidental Estéreo en el programa San Pedro de antaño.
0: Ah, pues como decía el difunto Huicho Plumas de acá de San Pedro, son cueros los muchachos, bien que se defienden para hablar. Una cosa interesante es la belleza del traje típico que traen las chamaquenses, lindísimas, y con la cara totalmente desperjudida, lozana la piel, porque usan el jabón negro, el jabón que de verdad limpia y no necesitan ahí los perfumes adicionales. Así que saludos para todos, estamos de fiesta aquí en San Pedro, aquí en la radio, con los honorables chamaquenses.
2: Así es, don Justo Germán. José, una breve acotación porque luego cambiaremos de lugar, ya que señor Rosemary y señor Georgina pues tendrán ahí algo especial para poder trasladar al inicio del programa. Así ellas tendrán su participación en este momento a nombre del pueblo chamaquense.
1: Saludo, dice usted. Más que saludo, fue una rociada de sustancias perfumadas con los aromas que emana la tierra de San Isidro Chamac. Sentí esos olores agradables como la sustancia del eucalipto y de las flores que mencionó en su poesía. Gracias por ese regocijo espiritual que nuestra alma está gozando en este momento con ese sentimiento que usted trae de esa tierra fértil.
2: Gracias, José. Voy a pedirle, José, si puede, mi papá, si puede pasarse aquí donde está José Luis, y José se cambia en un momentito, porque nos indicaron al inicio del programa las damas en representación de la comunidad de San Isidro Chamac, del mini riego, de nuestros personajes que hoy ya van a ver ustedes en un momentito más adelante, pues van a hacer entrega. Así que, señor Rosemary, con usted el tiempo.
3: Muchas gracias, don Justo Germán. Queremos hacer la entrega. Queremos hacer la entrega de este pequeño presente. Para nosotros es muy significativo porque lleva a las manos de artesanos. Tenemos la representación de lo que San Isidro Chamac también hace, elabora. Tenemos trabajo de un carpintero, tenemos el trabajo de un tejedor, tenemos el trabajo de alguien que elabora los cortes y luciendo los colores de San Pedro Zacatepeques que nos identifican en las diferentes comunidades como los diferentes departamentos a nivel nacional. Quisimos traerle esto porque sabemos que es algo nuestro, algo propio y es la representación de la mujer sanpedrana que lucha día a día para también colaborar con la bolsa familiar en los hogares. Entonces se lo traemos con mucho cariño y con mucho aprecio para todos ustedes.
0: Ya no hago uso de la palabra para hacer la descripción, porque ya Rosemary hizo la descripción total. Un bellísimo trabajo para tenerlo en el escritorio. Nos vamos a disputar en cuál de los escritorios queda. Pero lo que sí es cierto es que es un trabajo bellísimo. Pequeño, pero grande. Pequeño en tamaño, pero grande en significado. De esta cuenta, Oscar Daniel, también tengo la dicha, el gusto de entregarte esto para que tú puedas tener este regalo que ellas han tenido, las y los chamaquenses.
1: Agradecemos entonces, a nombre del personal administrativo y laborante de la emisora, este significativo que para mí refleja la integridad de las artes que los habitantes de San Isidro Chamac ejercen día a día como una práctica de vida. Y ese es el sanpedrano, que integra sus artes. Por ejemplo, ahí pude observar el perfil de los tejedores. Luego está, mencionaba doña Rosemary a otros artesanos, y ahí faltó, en el canastito faltó el olor, la sustancia del jabón negro de las abuelas, porque ustedes son las nuevas abuelas, pero las viejas abuelas que ya no están con nosotros, ahí se ve el jaboncito en pequeño, los colores de la bandera de nuestro pueblo. Y qué bueno que el mundo se dé cuenta de que nosotros los mayas, a través de nuestra etnia mam, continuamos tejiendo el progreso, el porvenir de las generaciones que vienen atrás. Y San Isidro Chamac, en este caso, que siempre estuvo en el amasijo de la tierra colorada para construir y tapar contra el frío, contra la lluvia, contra el sol, las construcciones. Entonces San Isidro sigue palpitando, palpitando como palpita San Pedro, el progreso, el porvenir.
0: Muy bien, buen mensaje también de José Luis. De esta cuenta vamos, y si seguimos ensalzando a los chamaquenses, van a decir, hoy sí que ya nos pusieron en el tercer cielo, a ver qué tal va a ser el somatón, o de repente le pasa lo de los sapos o lo de las ranas de las ahí ranas en Chamac.
2: Gracias, don Justo, estimada señor Rosemary y doña Georgina, muchas gracias a ustedes, a sus compañeros, a la comunidad de San Isidro Chamac, pero por sobre todo, muchas gracias por habernos venido a engalanar con los colores del traje típico de nuestro municipio de San Pedro Zacatepeques, y por el saludo que a través del programa también traen al pueblo, al municipio completo, sus 17 aldeas y los habitantes del casco urbano. Así que gracias, vamos a hacer nuestro corte comercial, y mientras hacemos el corte comercial, hacemos cambio de personal aquí en la cabina de Occidental Estéreo. Vamos con Eric.
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0: Qué maravilla estar transmitiendo el programa San Pedro de antaño, de hoy y de siempre. Hoy jueves, hoy martes, no, miércoles 24 de junio, estamos en el mes de la pura chicanidad. Bueno, y para que no diga aquel que está allá, que dice que escribe bonito también, vamos a ver que nos lea unos 4 o 5 renglones de su trabajo literario que tiene, para decir que también Chamac no solamente tiene jaboneros, carpinteros, panaderos, sino también poetas locos. Vamos adelante, Eddie.
7: San Juan, digno ejemplo, digno de sabiduría y sobre todo en la humanidad, al tener ese honor de haber nacido y crecido a orillas del río Jordán, de tener una infancia extraordinaria
8: por jugar en cristalinas aguas de un río majestuoso, juntamente con un niño inquieto y travieso que más tarde se le conoció como Jesús de Nazaret.
2: Muy bien. Gracias, Edwin. Don Marcelo, bienvenido a Occidental Estéreo. Se presenta usted con su nombre completo, siempre con el saludo que ustedes traen el día de hoy, según nos expresaron, con motivo de la fiesta juliana. ¿Cómo está, don Marcelo? Bienvenido. Nos da su nombre completo.
9: Muchas gracias, licenciado Oscar Daniel, don Justo Germán, profesor José Luis de León y el joven ahí del Eric. Muy buenas tardes para cada uno de ustedes. En primer lugar, queremos agradecerles a ustedes por darnos esta maravillosa oportunidad de expresar nuestro saludo muy respetuoso de toda una comunidad laboriosa como lo es San Isidro Chamán. Nuestro saludo para todos los habitantes del municipio de San Pedro. Hoy nosotros somos miembros del grupo de Minirriego. Mi nombre es Marcelo Velázquez. Soy más conocido que la aspirina en Chamán.
2: ¿Que la aspirina o que el jabón negro? ¿Verdad? Alguno de estos, ¿verdad?
0: No, dice que es más conocido que las ranas de Chamán.
2: Así es. Don Marcelo.
9: Me di a conocer desde cuando estaba Radio Retama. Fue nuestra emisora preferida y nunca soñé con estar a la par de grandes personajes, como lo es don Justo Germán, toda una leyenda en la locución.
2: Gracias, don Marcelo.
9: Una gran emisora que difunde la cultura y todas las tradiciones propias de nuestra región. Es la única emisora que lo hace. Nos sentimos muy orgullosos de esta radio. Nosotros hoy venimos, ya lo decía don Justo, él comenzó cantando el 24 de junio, ¿verdad? Nosotros hemos dedicado una actividad muy especial al día de San Juan Bautista, en esta fecha. Al igual que también le damos mucha importancia al Día Mundial del Agua, que es el 22 de marzo. A Dios las gracias, porque nosotros actualmente, como les decía la otra vez, tenemos agua 24/7.
2: Don Marcelo, le voy a interrumpir porque ya entramos en materia con ello y creo que eso es lo bueno y ese es el mensaje también del día de hoy. Voy a pedirle a nuestro compañero Eric que vaya ya ahí, va, mientras usted está hablando, porque entiendo que ahorita vamos a hablar de los alrededores del mini riego, ¿verdad? Donde está el tanque. Ajá. Entonces vamos a ir proyectando, don Marcelo, mientras usted está hablando, unas fotografías que ustedes nos enviaron del lugar en donde está ubicado el bosque, el nacimiento y luego los tanques de captación. Así que puede seguir con su intervención. A lo mejor don Justo Germán también en algún momento le interrumpe o José Luis también para alguna pregunta y vamos a seguir con este diálogo agradable el día de hoy. Así que ahí estamos ya proyectando las fotografías. Adelante, don Marcelo.
9: Bueno, muchísimas gracias. Entonces, por ejemplo, hoy a las 5 de la mañana ya íbamos para el nacimiento del agua. Anteriormente, los pozos, antes de que había agua potable en San Isidro Chamac, eran pozos de garrucha. Entonces nos uníamos los vecinos que éramos usuarios del servicio del agua a adornar los pozos el día 23 por la tarde. Cada vecino llevaba su manojito de flores y así se hacía un arco, simbólico ahí, todo elegante. Después, en el año 1957, se inauguró el proyecto ya de agua potable. Yo estaba apenas de como de 6 a 7 años, pero todavía recuerdo un poco, ¿verdad? Entonces, cuando se hizo esa instalación del servicio de agua potable, se quedaron pilas públicas en cada sector. No había agua a domicilio, solamente las pilas públicas, en donde se iba a lavar la ropa y un llenacántaro para llenar los cántaros de las muchachas que iban a cargar el agua en la tarde, para llenar el depósito que era de barro, a la tinaja, la famosa tinaja que, que se usaba en ese tiempo.
0: Don Marcelo, le interrumpo para decir, ahora entiendo por qué su camisa viene toda chorreada. Es que hay mucha agua ahí en Chamac, no tuvo tiempo de torcerla, menos de aplancharla. Así que tiene cuidadito porque se puede enfermar de las vías respiratorias. Pero
9: ya estoy enfermo.
0: Camisa mojada, buena palabreada.
2: Quisiera yo hacerle una pregunta para ir aprovechando el tiempo, don Marcelo.
9: Sí.
2: Nosotros estamos proyectando ahorita las fotografías. ¿Este terreno en donde se encuentra el nacimiento es propiedad de una persona específica o es de varios vecinos o es terreno de la auxiliatura de Chamac?
9: Fíjese que el grupo lo formamos un 7 de abril del año 1979. Pero yo en mi niñez, ¿verdad?, únicamente pude estudiar el tercer grado de primaria. Ahí dejé ya la escuela. Pero ya como en el año 1962... llegó un perito agrónomo que llegó a organizar clubes agrícolas juveniles, 4S que se llamaba, ¿verdad? Las 4S significaban salud, saber, sentir y servir. Eso para mí fue una formación más que la escuela, ¿verdad? Porque nos enseñaron cosas muy puntuales en lo que se refiere a la agricultura, horticultura y floricultura. Entonces, a mí me nació de tener un mi riego, porque me gustaba la siembra de hortalizas.
2: Propio, particular.
9: Sí, así. Ajá. Estuve viendo la posibilidad de conseguir un nacimiento de agua. Y gracias a Dios, en una oportunidad, pues, en mi soltería, conocí un nacimiento. Y cuando quise formar el grupo, conté con todos mis vecinos y gracias a Dios me apoyaron.
2: ¿Y ese nacimiento estaba en propiedad suya o no, en otra propiedad?
9: De una persona, una señora, ¿verdad? Ajá. Entonces nosotros nos organizamos el 7 de abril. El 24 de abril, la mera Nochebuena de San Marcos.
2: ¿De 1979?
9: 79. Nos reunimos, ahí en mi casa se formó el grupo. Salimos a las 9 de la noche de la reunión y les dije, vayamos a ver ese nacimiento para que nadie nos vea. Nos fuimos de noche, ¿verdad?, con lámparas y
2: puros tecolotes.
9: Ahí, pero sin hacer bulla, ¿verdad?, porque si no,
2: claro,
9: nos veían.
2: Claro, por supuesto.
9: ¿Verdad? Y gracias a Dios, pues, nos gustó y de inmediato fuimos ya a contactar con la señora, la dueña de la propiedad, que nos vendiera una cuerda de terreno en donde estaba el nacimiento de agua. Con mucho gusto, dijo la señora, se los vendo.
2: Originaria también de ahí, de San
9: Isidro. Sí, de San Isidro Chama. Miren, dijo, les voy a dar la cuerda de terreno, dijo. Si les parece, les voy a cobrar 1,000 quetzales, dijo, por el nacimiento de agua y la cuerda de terreno, y me dejan dos servicios de agua, dijo. Uno aquí en el patio de mi casa y otro de una mi hija. Uh-huh. Ahí nos hicimos ya rápido el negocio, ella nos otorgó. Ya cuando los vecinos, porque hay un sectorcito ahí de vecinos, ¿verdad?, que usaban el agua para riego, ajá, para la siembra de hortalizas, pero así con regadera, ¿verdad?, a flor de tierra.
2: Ajá.
9: Entonces, ya cuando ellos se dieron cuenta de que nosotros ya éramos propietarios del nacimiento de agua, nos demandaron, ¿verdad?
2: Y cuando dice, antes de hablar de lo de la demanda, cuando dice nosotros, ¿Cuántas eran las personas que
9: éramos
2: se habían organizado?
9: 20,
2: muy bien.
9: Personas, sí.
2: ¿Y a nombre de las 20, o cómo hicieron, una mancomunidad o una persona específica, o formaron una sociedad para tener los papeles en orden?
9: Ahí solamente se nombró un gestor de negocios. Uh-huh. Sí, entonces todos los compañeros confiaron en mi persona. Yo fui el gestor de negocios. En la escritura dice, otorgada por la persona que vendió,
2: la vendedora,
9: a favor de Marcelo Velázquez y con dueños.
2: Muy bien, ajá, perfecto.
0: Interrumpo,
2: sí, don Jorge.
0: Solamente para decir que don Marcelo dice que está feliz y esa señora a quien él se refiere se llama Cristina. la que trajo esa cantidad de agua ahora, y dice él, yo no quiero que Cristina se vaya, porque si se va, nos quedamos sin agua.
2: Muy bien. ¿Alguna acotación breve más, don Marcelo, acerca de la historia para ir resumiéndola? Porque luego tenemos que ir a nuestro corte comercial.
9: Sí. Entonces ya posteriormente seguimos trabajando unidos, pues, ¿verdad?
2: No, bueno, perdón. ¿Y qué pasó, sí, con la demanda? ¿Quedó sin efecto? ¿Se dieron, sí, cuenta que era beneficio, comunal?
9: Sí, porque ellos pues nos demandaron en saneamiento ambiental y, ajá, en dirección de sanidad pública, y llegó la comisión a ver si era cierto, ¿verdad? Porque ellos argumentaban que nosotros los íbamos a dejar en sequedad, uh-huh, pero nosotros habíamos pensado dejarles un servicio de agua para el sector.
2: Y entonces eran, el objetivo
9: eran 7 casas.
2: El objetivo primordial de ustedes, tal vez ellos no sabían el objetivo, ¿verdad?, del proyecto, pero el objetivo de ustedes era proveer de agua a toda la comunidad, sí, o a una parte de la comunidad.
9: A los miembros del grupo que estaban organizados, ajá, en el grupo, bien, de nosotros. Ajá. ¿Sí? Entonces, cuando llegó la comisión y me preguntaron, ¿en qué se basan ustedes que son dueños del agua? Uh-huh. Y ya teníamos nuestra escritura registrada y le mostré al delegado que llegó. Entonces les dijo, miren, señores, dijo, lo que ustedes tienen que hacer es avenirse a lo que ellos ordenan. Tienen que alinearse con las colaboraciones si es de que ustedes quieren el servicio de agua. Entonces les dijimos si ellos estaban dispuestos, que nosotros les íbamos a dejar un servicio de agua en su casa ahí, ¿verdad? Y dijeron que sí. Pero cuando comenzamos ya a trabajar en forma, se echaron para atrás. Ya no quisieron.
2: Los demandantes.
9: Sí. Entonces les dejamos un servicio público. Incluso les donamos un pedacito de terreno ahí en donde tienen actualmente su pila, ahí creo que aparece en la foto.
2: Ajá. Sí, estoy ahorita, Eric, si me haces el favor, mientras don Marcelo está platicándonos esto, estos son unos llenacántaros, ¿verdad? Eso fue lo que le dejaron también a los vecinos. No,
9: es una pila de lavaderos.
2: Exactamente, sí, ahí está la pila, ahí también, está Eric. La pila, sí. Ahí la van ahorita a publicar. Ajá. Muy bien, don Marcelo. Y luego entonces, de todo este proceso pasaron los años y el mini riego sigue todavía con el servicio, sigue proveyendo de agua a los mismos usuarios. ¿O ha mermado la cantidad de agua?
9: Fíjese que, bueno, el agua más o menos, gracias a Dios, se ha mantenido. Aproximadamente nos da un litro por segundo el nacimiento. Entonces, ahorita ha aumentado el número de usuarios, porque ya casi la mayor parte de mis compañeros fundadores ya descansan en paz. Uh-huh. Entonces ellos heredaron a, claro, sus hijos.
2: Por supuesto.
9: Entonces ahorita ya somos como alrededor de 55... miembros del grupo, los que están gozando de este servicio.
2: Ajá, muy bien. José, una breve acotación, ¿qué opinión le merece el hecho de que pues se hizo y gracias a Dios pues ellos encontraron el vital líquido que es vida para la humanidad?
10: Es la decisión de un verdadero líder. Tener visión y pensar en la comunalidad. Cuando ellos mencionan de que voluntariamente dejaron un servicio para los de la oposición, uh-huh, entonces significa de que ellos también estaban viendo y vieron el perfil humanístico. La organización logró el desarrollo que ellos alcanzaron hasta hoy. Este es un ejemplo de modelo de un verdadero liderazgo. Entonces, ¿qué nos queda? Nos queda imitar esos modelos de organización,
2: mm-hmm, así es,
10: para que los pueblos desarrollen en una forma equitativa, en donde no se le va a sacar ventaja
2: particular o propia. Exactamente. Muy bien. Don Gusto Germán, usted acota, luego nos vamos con Edwin para que él nos dé un fragmento más de otro poema y luego iremos a corte comercial.
0: Bueno, pues yo solamente quiero decir con referencia a don Marcelo, y yo creo que es una realidad esto, dice que el sabe más el diablo por viejo que por diablo.
2: Le podemos pasar el micrófono, por favor, don Marcelo. Luego continuaremos con un poquito más de historia, porque tenemos a los otros dos invitados que están a la izquierda y a la derecha, que ustedes observan. A ver si enfocamos ahora a nuestros invitados. Eric, vamos a escuchar otro fragmento poemático de Edwin Velázquez.
5: Benditas aguas del río que hoy podemos apreciar, beber y disfrutar en este precioso y hermoso lugar. Por este gran acontecimiento estamos hoy aquí para decir gracias, Padre, gracias, Madre, por permitir y bendecir este vital líquido que nos hace vivir, como también gracias a todos los elementos que hacen posible que este vital líquido pueda fluir con la esencia para nuestra vida.
2: Gracias, Edwin. Y ahora estamos contigo, Eric, en nuestro corte comercial.
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1: San Pedro de antaño, de hoy y de siempre, transmitiéndose hoy, miércoles 24 de junio, con la presencia de vecinos de San Isidro Chamac, y tal como lo dice Aramis Bautista en su poema titulado Alma Chicana. El alma chicana de Alejandro Fidel Orozco Godínez son las clavellinas, son las flores, son las verduras, es la gente de San Isidro Chamac, que madruga, anochece, trasnochece y sigue haciendo grande a Chiamac, la tierra antesala a entrar a San Pedro.
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3: Gracias, José. Buena tarde, mis distinguidos y apreciables amigos de Occidental Estéreo. Saludos y gracias, como siempre, por el programa ya de muchos años, oyentes de este programa, 100% chicano. Escuchamos acá en San Antonio, Zacatepeque, nos dice Melvin Castillo. Y luego Melvin nos está sugiriendo una pieza musical que esperamos poder incluir en unos minutitos más adelante. Así que gracias, Melvin. Saludos cordiales también para nuestros paisanos del municipio de San Antonio, Zacatepeque, que también son parte de nuestra linda Guatemala. Muy bien, don Marcelo, ¿alguna acotación final acerca de los beneficios? Y luego siempre también el saludo al pueblo de San Pedro Zacatepeques, porque hoy, cabal 24 de junio, el día de San Juan, y ustedes pues son privilegiados, ¿verdad?, porque hicieron este proyecto. A San Juan se relaciona con la bendita agua.
4: Sí, gracias, Lick. Pues para finalizar mi intervención, pues... recuerdo que el agua de nuestro proyecto fue inaugurado el 28 de noviembre de 1980. A Dios gracias, ya casi nos vamos acercando al medio siglo. Algunos beneficios que hemos obtenido, porque sí hemos cosechado suficientes verduras, papas, y actualmente yo estoy cosechando, tengo una mi parcela de aguacate jaz. Eso pues me beneficia bastante económicamente para la economía familiar.
3: Don Marce, ahí estamos viendo una fotografía. Explíquenos usted qué es esa fotografía, ¿fue antes o fue después? ¿O qué objetivo tuvo esa pila con siete lavaderos, verdad? ¿Ah?
4: Sí. Le decía anteriormente de que eran siete los beneficiarios, de los vecinos que se beneficiaban ahí del servicio de agua, ¿verdad? Entonces nosotros les dejamos el predio para que construyeran su pila y cada uno construyó su lavadero.
3: Mire qué interesante. Ajá,
4: interesante. Eso fue un aporte de ellos, ¿verdad?
3: Claro.
4: Uh-huh. Ahora incluso pues en estos días le pusieron techo a la pila.
3: Por supuesto.
4: Sí.
3: Claro, eso es parte del cuidado.
4: Yo les decía a ellos, ¿verdad? Procuren ponerle techo. Las pobres mujeres se están lavando en el puro sol o bajo la lluvia.
3: Ah, sí, en la
4: lluvia. Y al fin, pues, ya la hicieron, ¿verdad? Entonces ellos están ahí, pintaron la pila, están cuidando, ¿verdad?
3: Está muy bonito, sí. Muy bonito. Sí. Don Marce, actualmente el proyecto sigue abasteciendo de agua. ¿Tienen ustedes establecido el número de usuarios que hasta el momento se sigue beneficiando de este proyecto?
4: Sí, somos 55 usuarios del servicio.
3: Muy bien.
4: De agua, no incluyendo a los 7 de la pila.
3: Claro, ajá.
4: Sí.
3: ¿Y cómo hacen para mantener los tanques? ¿Cómo hacen? Y aparte, porque vamos a hablar también, José, ¿verdad?, del otro aspecto de las famosas cuencas, ¿verdad? ¿Cómo hacen alrededor del terreno? ¿Lo tienen reforestado? O nada más, a como Dios mande el agua bendita. ¿Cómo hacen en ese aspecto, don Marce?
4: Fíjese que cuando nosotros compramos el terreno, estaba así limpio. Ajá. Todo, ¿verdad? No sé si ahí vinieron unas, sí, fotos, unas de unos, sí, árboles.
3: Vamos cambiando.
4: Ajá. Nosotros el primer año que compramos comenzamos ya a reforestar. Ahorita hay unos grandes alisos ahí en el terreno, ¿verdad? Ya todo está casi cubierto de vegetación. Bueno. Y luego pues también el año antepasado parece que fue, circulamos todo el contorno de la cuerda con pura malla galvanizada.
3: Mire qué interesante.
4: Sí.
3: Don Marce, felicitaciones.
4: Gracias.
3: Creo que ellos son dignos de ese reconocimiento, ¿verdad? Por pensar un grupo de chapaquenses que por esfuerzo propio lo hicieron, y eso es válido, ¿verdad? Es válido. Y el mejor ejemplo es eso, José, de que se unen las personas y se mantienen beneficiados, pero cuidan también los alrededores del nacimiento.
2: Las fuentes de agua de Chamac son para ellos como la vida. Y cuando don Marcelo habla de su progreso económico a través de la última siembra del aguacate Hass, eso significa entonces de que el agua en Chamac no solo significa la vida cotidiana, significa el progreso económico para las familias del futuro.
3: Gracias, José. Sí, don Marcelo, ¿alguna acotación todavía?
4: Ahorita estaban enfocando una siembra de árboles, ahí,
3: ajá,
4: ¿verdad?
3: Sí, ajá.
4: Que eso yo lo hice.
3: Ajá.
4: ¿Verdad? En un terreno que más o menos son como 2 hectáreas, que anteriormente las cultivaba. Pero abajo de mi terreno está el nacimiento del agua que surte a toda la comunidad. Lamentablemente, pues nuestros vecinos despoblaron todo, ¿verdad? Ahorita ya casi ya no hay árboles ahí. Entonces yo tuve la iniciativa de reforestar.
3: ¿Eso ya en su terreno?
4: Sí, en mi terreno, particular. Porque está como a 100 metros del nacimiento del agua que surte. Porque a mí me da lástima pues ver a la pobre gente que están sufriendo por la escasez de agua. Incluso pues el año antepasado también sentí ese entusiasmo de apoyar a mi comunidad. Doné un terrenito para que se perforara el pozo mecánico para surtir de agua a toda la comunidad. Pero lamentablemente nuestras autoridades no trabajan tal y como se debe de hacer.
3: El mejor ejemplo, don Marce, y amigos chamaquenses, estimadas damas también que allá afuera están acompañándonos, y José Luis, es eso. Cuando hay voluntad, cuando hay disciplina y cuando hay conciencia, las cosas se pueden hacer, José Luis, para poder mantener un recurso hídrico.
2: Es un sentir para los demás. Don Marcelo es un hombre de Dios, porque con ese pensamiento, creo que él nació en la década de los 50, por lo que dijo de la diferencia de sus años de niño. Nacería en 1950 o 51.
4: 49.
2: Y entonces, y si yo lo veo, y me he quedado sorprendido, hay mucha juventud aún en él, pero es eso. Es la energía, la frecuencia que la gente le ha enviado en agradecimiento sin que él lo sepa. Porque él vela por la salud y por la vida de los demás. Y entonces Dios, que está ahí alrededor de nosotros, le está recompensando con su salud y le va a alargar la vida.
4: Gracias.
3: Así es. Don Justo, gracias. ¿Qué opinión le merece todo este trabajo antes de pasar ahora con nuestro carpintero y nuestro jabonero, ¿verdad? ¿Qué opinión le merece todo este proyecto que ellos mantienen y lo mantienen bien cuidado?
1: Es loable porque se requiere de voluntad, ver la necesidad de la población, y es que sin agua no vivimos. El agua nos sirve para la higiene, nos sirve para la hidratación y para la reforestación, para el cultivo de siembras. De esa cuenta, entonces, es admirable el trabajo de don Marcelo, el grupo de Mini Riego, y solamente nos indica por dónde más o menos está, pero ya presencialmente, por dónde más o menos está el terrenito con el sembrado de aguacates. Yo me encargaré de llevar un micostal para llenarlo y traer y compartir aquí con la familia. Felicitaciones, don Marcelo, y a todos los que conforman el grupo de Mini Riego, porque no solamente ven el interés suyo, el interés personal, sino comunal.
4: Muchas gracias, don Justus, por sus palabras.
3: Muy bien, don Marce. Y entonces ahora, con un breve fondo musical, vamos a escuchar a el otro poeta, el poeta chamaquense, ¿verdad? Nuestro amigo Edwin, quien tendrá nuevamente unos versos que van también dirigidos al pueblo de San Pedro Zacatepeques, porque hoy formalmente está iniciándose la fiesta del Tocchum, el pueblo del Pajón, el pueblo grande. Edwin, música, y luego Edwin entra con su poema.
5: Hoy el cielo amaneció nublado, como están mis penas, dice la canción. Pero amaneció nublado porque es un gran día donde celebramos la vida en abundancia. Celebramos que en nuestro alrededor existen fuentes cristalinas de agua que abastecen a ciudades enteras. Pero en especial a todo el Valle de la Esmeralda, que se engalana por unirse con la celebración de Tocchum, el pueblo grande de Pajón, que siempre brilla y se destaca por su alteza, por su comercio, por su industria artesanal, por sus costumbres y tradiciones aborígenes que se van transmitiendo en forma oral de generación en generación.

0: Las tristezas del paisano ausente se tornan en evocación generacional de amor sin igual por la tierra amada que nos vio nacer. San Pedro de antaño, de hoy y de siempre, expresión de la checaridad a través del tiempo y la distancia. Feliz fiesta juliana para propios y visitantes. Fraternalmente, licenciado Gerardo Noel Orozco Godínez, desde el Valle de la Ermita al Valle de la Esmeralda, San Pedro, Zacatepeques.
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1: Ay, don Oscar, dicen los de Chamac, está usted demasiado retrasado porque nosotros apenas saldremos de acá de los estudios de Occidental Estéreo y vamos a la Esfera Café porque ya sabemos que está ahí la comida que nos encanta. Así que no solamente son poetas, no solamente son escritores, sino también son comilones.
0: Y como
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0: Así es.
1: Qué bueno, porque los de Chamac, los que están hoy aquí, no solamente son trabajadores, sino también le entran,
0: claro,
1: con gana
0: fruto
1: a la comida
0: trabajo,
1: típica,
0: ¿verdad?,
1: como la que se elabora en la Esfera Café. Muy bien, entonces San Isidro Chamac es tierra de jaboneros, es tierra de panaderos, es tierra de comerciantes, es tierra de carpinteros. Y hay tan buenos carpinteros que no necesitan de serrucho cuando la madera tiene bastantes nudos, a puro martillazo, dice que abren y hacen los muebles. Así que, entonces, como aquí también en esta comunidad que está hoy, en esta representación de los chamaquenses, hay un carpintero, don Jorge Navarro, ¿cómo?
0: Así, así.
1: Jorge Navarro, a ver qué nos cuenta usted de la madera, del serrucho, y si la cama que hace rechina o las sillas están cojeando.
0: Don Jorge, bienvenido, se presenta, nos da su nombre completito y también su saludo, lógicamente, al pueblo de San Pedro, Zacatepeque, y luego háblenos un poquito

0: de cómo inició usted en el trabajo de la carpintería en San Isidro Chamac.
1: Guayamo.
0: Ahí estamos, está bien.
1: Guayamo, buenas tardes para todos los amables radioescuchas de Occidental Estéreo, que es una emisora que tiene mucha resistencia, mucha potencia y su llega muy lejos, ¿verdad? Se escucha la señal, ¿verdad? Donde escuchan Occidental Estéreo. Entonces, muy buenas tardes al nombre de la comunidad de San Isidro Chamaca, en nombre de Jorge Navarro, que soy carpintero, y aquí me están haciendo las preguntas, ¿cómo se hace para que las camas no rechinan? Para que las camas no rechinan se agarra con tornillos de tuerca, ajá, bien agarrados, y claro, entonces así la cama no rechina y resiste, ¿verdad? Ajá. Y es que mi papá tenía una cama así, yo copié con mi papá, que él compró su cama así, y le tardó esa cama a él 70 años con esos tornillos de tuerca.
0: Entonces, ¿por qué no empezamos, don Jorgito? Sí. Denos los nombres de sus papás.
1: Ajá, sí, muy bien.
0: Me imagino que ya están en la presencia de Dios.
1: Sí, ya
0: están,
1: ¿verdad? Él murió de 101 años.
0: Mire.
1: 101 años vivió él y tenía su cama. Cabal aguantó la cama, crear todos los hijos. Nosotros fuimos 10 hijos. Y aguantó la cama, crear todos sus 10 hijos. Y hasta cuando él se murió, se desbarató la cama.
2: ¿Sí aguantó la marimba?
0: Exactamente, aguantó, ¿sí?, la cama para hacer la marimba, ¿verdad?
1: La marimba. 10 hijos, dos hijos, 10 hijos.
0: Don Jorge, ¿los nombres de sus padres?
1: Mi papá se llamaba Clemente Navarro. Uh-huh. Clemente Navarro tiene casi 3 años que murió.
0: ¿Y su mamá?
1: Y mi mamá tiene 8 años que murió.
0: Muy bien.
1: Ella murió de 88 años y mi papá de 101.
0: Sí. En el caso de don Clemente, él también trabajó la carpintería, ¿o usted empezó ese trabajo por cuenta propia?
1: No, él me mandó a aprender aquí en San Pedro.
0: Ah, muy bien.
1: En San Pedro vino a aprender aquí con don Miguel Arnulfo Chulera, que decía.
0: Don Chulera.
1: Sí, Chulera. Ahí aprendí con él, él me enseñó todo el trabajo así de carpintería, barnizar y cepillar madera y todo, cortar con serrucho y todo. Ese tiempo no había material eléctrico.
0: Ajá.
1: Más era puro todo con serrucho y pura galleta, ¿verdad?
0: Puro gato.
1: Sí, aprendí, por ejemplo, cuando se va la luz, y yo, no me afecta que se va la luz, porque yo agarro rápido mi cepillo, agarro mi serrucho, empiezo a cortar madera. Pero cuando uno no está allá, pues desde el principio, cortar madera con serrucho, no se puede.
0: Claro, no, no se hasta puede, se por, puede desgarrar los bíceps, ¿verdad? O los tríceps, no van a aguantar.
1: Ajá, ¿verdad? Entonces así es, hay una clave, como decía don Justo, como hay una clave como las camas no rechinan. Entonces también si se trabaja con puro tornillo, por ejemplo, o sea, a mí me enseñaron ahí con don Miguel, ¿no?, hacer los roperos así con puro tornillo. Uh-huh. Por ejemplo, si se fuera un ropero para la ciudad capital de Guatemala, con puro tornillo, cuando se hace todas las piezas, por ejemplo esta pieza, y se arma, se pone tornillo aquí, se puede quitar el tornillo y se puede llevar empacado para una, claro, en una camioneta, para
0: armarlo allá
1: y volverlo a armar allá.
0: Mira, interesante. Sí.
1: Por ejemplo,
0: eso no se puede hacer con los clavos, ¿verdad?
1: No se puede con los clavos, tienes hecha perder así, claro, cambio con tornillo, ¿no? Entonces ya varios roperos he llevado yo para la ciudad capital, así lo llevo desarmado, solo así por piezas, ¿verdad?
0: Ajá.
1: Entonces al llegar ahí en hora y media lo tengo armado desde allá.
0: Don Jorgito, permítame preguntarle, sí, antes de continuar ya con su experiencia como carpintero.
1: Ajá.
0: ¿A qué edad lo mandó a aprender su papá con don Miguel Chulera aquí en San Pedro, Zacatepeques?
1: La edad de 14 años.
0: 14 años.
1: 14 años, y ahorita tengo 78 años.
0: ¿Y cuánto tiempo estuvo usted de aprendiz ahí en el taller de don Chulera?
1: En 2 años estuve ahí de aprendiz.
0: Ajá, muy bien.
1: No me pagaban ni un centavo, yo hacía... Y trabajaba sin ganar ni un centavo, y trabajaba yo bastante.
0: Don Jorge, permítame, sí, hacemos una acotación rápida, José. Sí. Y es que mire, estos son los aspectos que tocamos en el programa San Pedro de antaño.
1: Ajá.
0: En ese entonces, cuando don Jorgito tenía 14 años, José Luis, los padres mandaban a sus hijos a aprender exactamente cualquier oficio. Y a donde iban a aprender, hasta a favor iban a pedir que le recibieran al patojo y sin necesidad de que le estuvieran pagando. Pero ¿cuál era la visión, pienso yo, José Luis? Es que los hijos aprendieran para poder valerse en el futuro de la vida, José.
2: Claro, pero también el aprendiz tenía que hacer otros quehaceres,
0: claro,
2: del propietario del taller.
0: Ajá.
2: Fuera de lo que estaba aprendiendo,
0: claro,
2: como pago. Como pago al aprendizaje.
0: O sea, José, que el aprendiz le pagaba al maestro por estarle enseñando, ¿verdad?
2: Por ejemplo,
0: digamos, barrer, ir a hacer mandados.
2: Bueno, dejemos barrer. Es obligación del aprendiz dejar aseado el taller.
0: Claro.
2: Pero, por ejemplo, Sí, don amigo
0: Jorge
2: Navarro, porque de ahí me agarro. Lo enviaban a traer tablas, tal vez
0: al aserradero. A ver, que diga don Jorge, ¿a qué aserradero, a dónde lo mandaban a usted? ¿Dónde estaba primero? ¿Dónde estaba el taller de don Miguel Chulera?
1: Ahí en la casa que era don Aparicio Juárez.
3: Ajá. Atrás de lo que era la casa Lipman.
1: Ah, por así ahí, pues, por ahí cerca de la casa Lipman.
0: De ahí lo mandaban a usted a traer las tablillas, la tabla, la madera. ¿A dónde? ¿A qué aserradero?
1: Ahí a aserradero don Genaro Godínez.
0: Ah, eso es por el...
1: Todavía don Genaro Godínez.
3: San Juan de Dios.
0: San Juan de Dios. Ajá. Sí, por el arbolón.
1: Sí. Yo me traía una docena de tablas en una carreta. Y me lo traía así para abajo y me mandaban así, me escogía las tablas que están secas, ¿sí?, para que no nos vaya a fallar el trabajo, ¿sí? Entonces yo pensaba, como él tenía bastante madera, ahí empezaba a escoger las tablas secas y los traía en la carreta y ahí empezamos a trabajar. Entonces en ese tiempo no había cola resistol, sino había una cola que le llamaban cola que era de que lo sacaban de la tripa del ganado, lo sacaban esa cola. Entonces con esa cola se pegaban las tablas, por ejemplo, esta mesa que tiene tres pedazos de tabla, que se pegaba un pedazo y con esa cola quedaba bien unido, ya no se despegaba.
0: Ah, mire qué interesante. Sí, mire
1: que en ese tiempo, como...
0: Estamos hablando más o menos de qué año, don Jorge.
1: 1964. Y ahorita tengo 78 años, entonces ya tengo casi 64 años de ser carpintero.
0: ¿Sí, don Justo?
1: 64.
3: Don Jorge, solamente quería preguntarle yo, dentro de la línea de muebles, ¿qué es lo más difícil? ¿Un gavetero, un ropero, un escritorio, un trastero? Porque todo eso requiere de una buena presentación y gusto exigente, especialmente para que la casa, la cocina, el comedor se vea elegante. ¿Cuál de todos estos muebles requieren de mano calificada como la suya?
1: Mire, para que un mueble quede bien bonito y bien presentable, en primer lugar hay que diseñar ciertas molduras. Por ejemplo, yo he hecho gabinetes aéreos y el gabinete es con varias molduras para que se vea elegante, así,
0: claro,
1: colgado, ¿verdad?
0: Bonito.
1: Pero con tanto adornito, ¿verdad? Especial que se saque con un aparato que se llama... ¿cómo se llama? Es una maquinaria.
0: ¿El torno? No.
1: Este se llama router.
0: Ah, muy bien.
1: Router, ¿sabes? Entonces esa maquinaria hace todo el adorno a la madera. Y otro que hace presentar la madera que esté bien, bien lijado. Ahorita hay una sacaron los norteamericanos, los gringos o los japoneses, una máquina que sirve para lijar la madera.
0: Pulir.
1: Entonces pulirlo y va dando vueltas y solo conecta una encima.
3: Pero de madera bien seca.
1: Sí, bien seca.
0: Brinco se hubiera dado don Jorge para tener esas máquinas cuando hacía los muebles en aquel entonces, ¿verdad?
1: Ajá.
0: Don Jorge, regresemos a la historia. 14 años aprendiz, 2 años, me imagino entonces que a la edad de 16 años,
1: sí.
0: Usted a partir de ese momento ya puso su taller después de haber aprendido con don Miguel Chulera.
1: Sí, entonces me enquetaron otros carpinteros en otro lado y me fui a trabajar también con don Gregorio Orozco, que hacía cajas ahí en aquel arbolón, ahí en San Juan de Dios.
0: El arbolón.
1: Ahí estuve trabajando en otro año ahí con
0: una
1: él.
0: Una fábrica de cajas mortuorias.
1: Cajas mortuorias.
0: Ajá.
1: Entonces ahí aprendí también a hacer cajas mortuorias con él. Él hacía mucha caja, viste que diario, por poco diario llegaban la gente a comprar cajas ahí con él. Y como él lo daba muy barato. Era muy barato, dice que él para...
0: Menos mal que las cajas no eran para nosotros en ese entonces, ¿verdad? Porque si no...
1: Dice que él para dibujar, agarraba su lápiz y va a dibujar así la madera. Y ahí entonces va uno con un formón a tallar la madera. Y ahí a lijar. En ese tiempo no había esa lijadora, sino pura mano se lijaba.
0: ¿En cuánto tiempo hacían una caja en ese entonces, don Jorgito, se recuerda?
1: Sí, fíjese que este don Gregorio era muy técnico para hacer cajas.
0: Ajá.
1: Por ejemplo, esas cajas que eran así con labor, ¿verdad? Puedo decir... con tanto adorno.
0: Con molduritas.
1: Con molduritas, fíjese que se hacía en 3 días.
0: Ah, muy bien.
1: 3 días se hacía la caja. Ahora, los que no tenían moldura, como si esta pata no lícita, eso en un día se sacaba.
0: ¿Y cuánto costaba una caja, si recuerda, más o menos en esa época? Estamos hablando de hace, ¿qué? 30 años atrás aproximadamente, un poquito más creo yo, ¿verdad? No, tal vez unos 40 años atrás. ¿Cuánto costaba después de los 3 días que se fabricaba una caja? ¿Cuál era el valor de una caja en ese entonces?
1: Ah, cuando yo estaba ahí trabajando con don Gregorio, esa caja costaban 400 quetzales.
0: 400 quetzales. 400 quetzales. Hoy día hay cajas de no menos de 5,000, 3,000 quetzales, sí, hasta de 12,000, 5,000, 20,000
1: quetzales. Es más barato que hay ahorita y... Ajá. Y hay cajas hasta de 30,000.
0: Claro,
1: de 30,000, porque es un material especial, ¿verdad?
2: Son los tacuches.
1: Entonces, cuando mi esposa ya iba a fallecer, ella dijo, yo quiero ir a ver mi caja, ¿cuál caja más mandarte? Quiero ir a verlo porque no me vas a ocearme. Está bueno, le dije. Entonces fuimos a verlo ahí en el que a cajas motores del, ¿cómo se llama este?
0: De alguna Premier, de las empresas de acá.
1: Premier, pues los más buenos de aquí son Marcos.
0: Sí, porque nos Premier. Está metiendo Goldon Jorgito, sí, ¿verdad? Sí. Como son nombres de las empresas. Sí.
1: Entonces, en Premier, ahí fuimos a ver la caja. La caja nos dieron en 12,000 quetzales. Ajá. Era con tanto adornito y bien arreglado, bien tallado.
0: Después de su paso con don Miguel, luego pasó a aprender a fabricar cajas. Don ¿Cuál Gregorio. Fue otro aspecto? ¿Ya tomó su taller propio todavía siguió usted haciendo trabajos para otras personas?
1: No, después de que salí con don Gregorio Orozco, entonces puse mi taller en la casa, ¿verdad?
0: Allá en Chamaca.
1: Sí, en Chamaca, ahí en la zona 4, ahí vivía yo. Uh-huh. Y ahí puse mi taller y ya después cuando yo me casé, entonces ya vivimos más acá, ya aquí, ahí cerca de la casa de don Marcelo.
0: ¿Llegó a tener un taller con varios ahora? ¿Ya a usted le tocó tener ayudantes o solamente usted se rifaba todo?
1: No.
0: ¿Aprendices?
1: Es que fíjese que tuve ayudantes, un tiempo que tuve 2 ayudantes. Uh-huh. Yo últimamente solo uno tenía. Y últimamente me quedé solo porque mi ayudante se fue a hacer seguridad en la Universidad de San Carlos de Xela. Uh-huh. Entonces me ha quedado un, pero sí, yo pues ahí con don Gregorio, pues aprendí también hasta hacer artesonado, pues, trabajar en alto, pues.
0: Ajá.
1: Y el año pasado estuve trabajando, me vinieron a hablar los de un ingeniero que trabajaba en la Municipalidad de San Antonio. Hizo un contrato ahí para reformar todo el edificio municipal de San Antonio, empezando de la orilla de la calle para abajo y dar la vuelta y llegó contra el mercado de pura teja de barro. Uh-huh. Y entonces me dijeron que algunas personas le contaron al ingeniero que yo podía trabajar en ese trabajo de teja de barro. Me vinieron a contratar y estuve trabajando 10 semanas ahí en San Antonio.
0: En teja de barro.
1: En teja de barro.
0: O sea que don Jorge, aparte de la carpintería, también trabaja esto de la tejería.
1: No,
0: el techado nada más.
1: Solo el techado.
0: Ir a techar.
1: Y que calzar las tejas de barro, porque eso no todos lo pueden calzar.
0: Claro.
1: Tiene una clave cómo calzar las tejas.
0: Por supuesto.
1: Y dejarlo bien calzadito. Entonces así no pasa el agua, pero si no se deja bien traslapado, bien calzadito, pasa el agua y entonces la gente está reclamando.
0: Don Jorgito, pues qué gusto tenerle acá en los estudios de Occidental Estéreo. Gracias por compartirnos algo de su historia como carpintero. Eso también nos da la idea de que de aquí de San Pedro, José Luis, vino, seguramente se venía a pie, no me cabe la menor duda, que tenía que venirse a pie, aprendió con don Miguel, luego con don Gregorio, y luego puso su taller, y la calidad de trabajo, José Luis, pues creo yo que se sigue teniendo por parte de él.
2: Bueno, las enseñanzas de don Jorge Navarro son la sabiduría de don Arnulfo Xulera, cuñado de doña Tonita. De los conejos.
0: Ajá.
2: Porque la esposa de don Arnulfo Xulera fue doña Olivia, hija de don Aparicio, el de las llaves de la casa Littman.
4: Sí, correcto.
2: Y también hermano, es decir, don Arnulfo Xulera, cuñado de don Chepe Cabezón, José Luis Juárez Romero. Don Arnulfo Xulera, como carpintero, y que proyectó esa sabiduría a don Jorge, tal vez don Jorge supo, o tal vez era en esa época el aprendiz de ahí, de don Arnulfo, cuando él fabricó, construyó su rueda de caballitos.
4: Correcto.
2: Don Arnulfo Xulera construyó su rueda de caballitos, y en las ferias, especialmente en la feria de San Pedro, en el parque, ahí donde es la ahorita el planchón, ahí colocaba, y éramos nosotros los güiros los que dábamos las vueltas empujando, éramos los colados.
0: Don Jorgito, su saludo final para los oyentes de Occidental Estéreo, para el pueblo de San Pedro, Zacatepeques, y gracias por venir a compartirnos alguna de las vivencias, que no nos cabe la menor duda, pues le dejaron a usted una manera de vivir. porque luego tenemos que hablar con el otro nuestro invitado, ¿verdad? Y algún fragmento más de Edwin. Don Jorge, con usted el tiempo.
1: Muy bien, entonces solamente quiero decirles a todos los sanpedranos que son muy trabajadores, porque por ejemplo en el trabajo de la carpintería es un arte que no le dejen descansar a uno. Había mi cuñado que también trabajaba en carpintería, en paz descanse su almita, él ni se mazaba, no descansaba, porque la gente le dejaba trabajo para que trabajara y no descansaba, ¿verdad?
0: Y eso es una característica de los sanpedranos, ¿verdad? Que no estaban viendo si había necesidad, había fuerza y había trabajo, pues entrarle.
1: Entrarle a trabajar sin nada de pereza, ¿verdad? Entonces yo exhorto a los jóvenes que quieren trabajar en carpintería y eso, quieren aprender. Eso. Yo no soy mi Dios, yo los puedo enseñar. Todo lo que a mí me enseñaron lo puedo enseñar a los nuevos que quieren aprender. Solamente muchas gracias.
0: A usted,
3: así, Jorge. Así son las vivencias de San Pedro de antaño, de hoy y de siempre, industrial, comercial y cultural.
0: Vamos con un fragmento literario de Edwin. Luego vendremos con el otro invitado que nos hablará acerca de la fabricación de jabón, pero estaremos con Edwin, luego haremos nuestro corte comercial y luego platicaremos con el último invitado del día de hoy para que nos hable, don Justo Germán, de un arte que yo creo todavía lo siguen manteniendo. Edwin.
5: Gracias. Hoy estamos festejando esa entrega, esa dedicación, ese amor por el encanto que representa la tierra que nos vio nacer, nos vio crecer, como también nos sigue viendo con esos ojos de maravilla, donde se reescribe la memoria de todas las actividades de su gente, que a diario ha luchado y lo seguirá haciendo para seguir engrandeciendo ese pueblo que ya nació grande y que con su misma entrega quiere ser más grande, con sus propias costumbres, donde resalta el colorido natural de su gente y a la vez de su vestimenta para ocasiones especiales, como lo es la celebración de Tochtchung.

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1: En las 2 de la tarde con exactos 56 minutos en nuestros estudios. 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Don Justo Germán, ya casi en la parte final del programa San Pedro de Antaño, de hoy y de siempre, ya ahora vamos a platicar de otro segmento del que usted en varias ocasiones nos ha platicado aquí en el programa San Pedro de Antaño, como lo es la jabonería. Así que vamos a ir con nuestro siguiente invitado, don Justo.
2: Muy bien, Oscar Daniel, gracias. Pues estaba pensando en este momento, antes cómo se lavaba la ropa con Sakichán, con Ishmashin, unos productos silvestres que daban buen resultado, algunos no tenían mucha espuma, pero sí limpiaban, desperjudían la ropa. Luego, pues entonces, ya surge el jabón negro. Algunos equivocadamente se decía jabón de coche, pero no es nada de jabón de coche.
1: Sí, pero era el nombre que se le daba.
2: Sí, exactamente, pero sí, es el jabón negro, es preparado con el sebo de res, ¿verdad? Y la ceniza, la lejía, todo eso para preparar lo que sería la masa. Luego entonces, al estilo de panadería, ir haciendo las bolitas para luego entonces darles toda la forma a los jabones y así tener un buen producto de limpieza. Y de eso ha sobresalido San Isidro Chamac con buenos jaboneros. Y antes de que hable don Mario González, un saludo para don Claudio González en la vecindad de acá de radio, para doña Reinita, que esperamos también estén disfrutando y que digan, oí pues reina, están aquí los amigos de Chamac, están mi primo, mi tío, mi hermano, mi sobrino, no sé qué. Pero lo cierto es que don Mario tiene algún parentesco con don Claudio González, así a es. Quien le estamos enviando un saludo muy especial. Y entonces, ahora sí, don Mario, esperamos escuchar las experiencias, las vivencias suyas en esta industria de los chamaquenses de los sanpedranos.
1: Bienvenido, don Mario. A través de Occidental Serio nos da su nombre completo, por favor.
3: Bueno, primeramente, agradecer a Dios por este momento tan especial que nos regala de estar acá en esta prestigiosa emisora, pues que en nuestra comunidad, pues sí, es bien escuchada por los programas, pues que nos difunden, que es muy agradable. Mi nombre es Mario Cristóbal González Velázquez, vengo de San Isidro Chamac, una aldea pues que nos ha dado pues esa hospitalidad, ese trabajo pues que sí realizamos.
1: Don Mario, ¿qué edad tiene usted actualmente?
3: Estoy ya cumpliendo mis 70 años de, 70 años. De edad.
1: Muy bien. La presencia suya acá es porque una de las particularidades de San Isidro Chamac es de que allí hubieron, empezaron y hay aún fabricantes del jabón negro, ¿verdad? O conocido como jabón de coche. Sí. ¿A qué edad empezó? Perdón, don Mario, ¿a qué edad empezó usted con esto del aprendizaje del jabón negro?
3: Mire, la verdad, nosotros en mi familia, pues en el caso mío, decía de los 4 o 5 años, ajá, con mis papás.
1: ¿Sus papás ya trabajaban?
3: Ya trabajaban al jabón. Primeramente yo quiero agradecer a Dios por la vida de mis abuelos maternos, que eran los jaboneros.
1: ¿Los nombres de ellos?
3: Miguel Velázquez y...
1: ¿Y su abuelita?
3: Su abuelita se llama Serapia.
1: Doña Serapia.
3: Fuentes. Ajá, muy bien. Aunque posteriormente mi abuelito pues en vivió. Entonces se unió otra persona, también, ajá, era jabonera también, Enriqueta Miranda. Entonces desde ahí, mi mamá, pues, que era la hija de ellos, pues, y siguió pues el trabajo.
1: ¿Y los nombres de sus papás, don Mario?
3: Mi papá se llamaba Juan González, ajá, mi mamá se llamaba Justa Eulogia Velázquez de González.
1: Ellos también siguieron dedicando a la fabricación de jabón negro.
3: Ajá. Ya que mi mamá vivía aquí en San Pedro, precisamente en la entrada de la calzada, que decían, ellas vivían ahí. donde ahora está construida la iglesia.
1: El candelero.
3: El candelero de oro es propiedad de mi abuelito.
1: Mire qué
3: ahí vivían ellos. Ajá. Entonces mi mamá vivía acá, pero cuando se casó con mi papá, se fue a Chamac.
1: Se la llevó
3: y ahí
1: a
3: iniciaron
1: Chamac.
3: Iniciaron el trabajo ellos.
1: Ajá, muy bien.
3: Me contaba mi mamá que cuando ellos iniciaron el trabajo, lo hizo un apasto de barro.
1: Ajá.
3: Ahí inició pues con pocas libras, pero no era cantidad. Pero iniciaron un apasto de barro para empezar el trabajo. Y ahí fueron ellos, iniciaron, fueron trabajando el jabón. En la que se casaron, pues. Claro.
1: Don Mario, háganos saber el proceso, cómo se empieza. Usted ya nos contó que a la edad de 4 años, ¿qué era lo que a usted le ponían a hacer cuando tenía cuatro años?
3: Ajá. Mire, para mí empezar especialmente recolectar la ceniza, porque yo sabía que iba a traer pues en las casas de los vecinos, pues. Anteriormente pues hasta regalado daban la ceniza, cosa que ahora ya todo es comprar, ya no sé. Antes regalado daban la ceniza, iba a recoger.
1: Ajá.
3: Y el trabajo que yo aprendí a hacer fue la mezcla de la ceniza con la cal.
1: Ajá.
3: Es el primer proceso para sacar la lejía que necesitamos para el jabón negro. O sea, esa mezcla de la cal y la ceniza se llena en un recipiente donde el agua también es otro material que se va echando encima, todo abajo, se recibe ese ya el líquido.
1: Ajá.
3: Que cae de esos dos. Digamos
2: la mesa,
3: dos ingredientes, que es la ceniza con la cal viva, pues cal de enterrón, y ahí es el proceso que iniciamos con el trabajo del jabón negro. Entonces sí, tiene su trabajo, pues, pero al igual pues se sabe hacer.
1: Ajá. Era muy difícil el tener que hacer esa primera mezcla porque era el primer paso para, sí, para sí. La fabricación de los jabones.
3: Sí, tiene que ser, lleva su
1: tiempo,
3: su
1: esfuerzo.
3: Por como decía, pues hay que mezclarla bien. La cal hay que disolverla bien hasta que quede líquido. Ya estando bien deshecho, pues ya se mezcla con la ceniza.
1: Ajá.
3: Hay que darle así vueltas, pues, como tipo de...
1: Como que fuera, están haciendo la masa para los tamales de carne, algo así, ¿verdad? Me estoy imaginando yo, ¿verdad?
3: Ajá. Ahí todo más, uno tiene que revolverlo bien.
1: Ajá.
3: Hasta que eso quede bien revuelto ya la ceniza.
1: ¿Cuánto tiempo más o menos había que estar?
3: Había que estar como unas 2 horas.
1: Ándale,
3: esa mezcla, pues, para que porque primero hay que quemar la cal. No se va, hay que quemar toda la cal hasta que esté bien disuelto, pero que llevan su tiempo. Después ya está bien disuelto, ya se mezcla con la ceniza y se va revolviendo. Hasta que quede totalmente...
1: ¿Una masa?
3: Una masa, desaparece por la cal y... Se vuelve como la ceniza, se revuelve, pues ya queda un material bien preparado.
1: Y después de ese proceso de ya tener la masa lista, entonces, ¿qué viene, don Mario?
3: Después se llenamos en un recipiente, nosotros llamamos caldera.
1: Ajá.
3: O sea, es coladera, porque es la que cola, pues, el producto.
1: Ajá.
3: Es coladera. Se llena el recipiente, se apalmaza bien y luego echando el agua por pocos, pues.
1: Se le va agregando agua.
3: Se va echando el agua porque es el agua el que va a caer después, va a convertir en lejía.
1: Ajá.
3: Eso lleva, en ese caso, lleva un proceso de 1 a 2 días. Porque no sale tan rápido, tiene que esperar para que eso caiga la esencia, pues, tiene que esperar su tiempo. A los 2 días la lejía va a caer, la pura lejía.
1: ¿Y va goteando,
3: va
1: solito
3: cayendo,
1: o hay una persona que tiene que estar haciendo
3: solo
1: algo?
3: Solo va cayendo, porque se le echa el agua, como abajo tiene... Digamos, tiene agujeros,
1: un recipiente.
3: Tiene un agujero donde se recibe con algún trazo que recibe abajo. Y ahí va cayendo la lejía. Ya cuando está de punto, pues ya todo eso va propiamente al cebo.
1: Ajá.
3: Es el trabajo que tiene que ser ya. La mezcla ya de la lejía con el cebo, ahí va produciéndose el jabón.
1: Muy bien. Don Justo Germán, ¿alguna acotación de lo que hasta el momento don Mario nos ha ido contando y luego él continuará con el proceso de la elaboración de los jabones?
2: No, es muy interesante lo que ha explicado el proceso este. Hasta lograr tener las bolas de jabón. Adelantito él contestará cuánto costaba la bola de jabón antes, si había 1, 2 o 3 tamaños y cuánto cuesta ahora. Pero me llama mucho la atención también que ahí con doña Enriqueta, don Miguel, yo conocí ahí precisamente lo que eran los apastes y todo lo que se preparaba el material para los jabones. Y otra cosa interesante, Oscar, Daniel y José Luis, Tonalá es casa de jaboneros. Hay una familia como de 5 o 6 hermanos dedicados a la fabricación de jabón negro, y hay otras personas así, aquí en San Pedro también, en los distintos lugares, hay fabricantes de jabón negro, que es un buen producto para la limpieza de la ropa. Y ahora, ¿cuánto costaba una bolita de jabón en sus principios, don Mario?
3: Cuando yo trabajé con mis papás, habían jabones de a 3 quetzales, de a 5 y de a 10 centavos, más de centavos, ¿no? Que es de centavos.
1: Sí, centavos.
3: Se daba 2 por 5 todavía, los, de a 3, de a 5 centavos y de a 10. La forma, pues, de trabajar de jabones grandes, pues.
1: Don Mario, nos quedamos en el proceso de que 2 días empezaba a estilar y salía la esencia. Después de ese proceso, ¿qué era lo que seguía? ¿Qué continuaba?
3: Sigue entonces de que ese material que la lejía, pues, eso se va al lugar donde se cose el cebo.
1: Ah, muy bien.
3: Ahí llamamos caldera, porque ese es el lugar donde es cocido el cebo. Entonces, con el fuego que se va echando, pues, eso va dando punto. Entonces ya un proceso de unas 4 o 5 horas para que esto salga, pues ya un producto elaborado. Lleva su tiempo. Entonces, sabemos que es un trabajo, pues, que para mí, pues, como familia, en mi familia, pues, trabajamos todos. Trabajamos yo, en el caso mío, recolectar el material, mezclarlo y llenarlo, y mi esposa en el trabajo del cocimiento. Y otro trabajo que necesitamos manos de la boleada, para hacer los jabones. Porque se bolea caliente. No se que bolear así frío.
1: Porque, porque ya no toma forma.
3: Ya no, porque se endurece. Entonces ahí, como vean, los jabones ya están elaborados, pero lleva su proceso. En la boleada necesitamos la ayuda, y gracias a Dios mis hijos, mis hijas, mis nietos nos ayudan para este trabajo. Por eso, claro, tenemos el producto, pues, a la venta. Hay personas que ya saben, pues, nos llaman y dicen, necesitamos jabón, y yo reparto jabón aquí en San Pedro, en los, digamos, en los comercios. Aquí en Mosquito también se vende los días jueves. Y tenemos producto, pues, porque hay mano todavía.
1: Sí. La boleada no costaba mucho, porque como si estaba caliente, hay cierta temperatura, dan cuenta que no sufrieran ustedes quemaduras. ¿Cómo hacen eso?
3: Mira, cuando el jamón sale en su punto, no quema, no está caliente. Y además se agarran con tapos, no es la pura mano.
1: Muy bien.
3: Tiene que tomarse con tapos, porque si se agarra con la pura mano, el jabón se pone liso, como que entonces ya estuviera usado, pues. Así que ese con tapos, el jabón sale, pues, una forma bien, bien hechecita.
2: Don Mario, yo tengo entendido que la boleada del jabón lo hacen con ropa de un familiar, de un vecino.
3: No, la misma ropa de la familia.
2: O de la misma ropa de la familia. Bueno, y así
3: usan,
2: y así entonces se prepara y ya está listos para lavar.
1: Pero es ropa ya usada, ¿verdad?
3: Sí,
1: que no se,
3: ya
1: que ya no tiene utilidad, ¿verdad?
3: No, pues.
1: Bueno, ya no tiene utilidad para vestir, pero sí tiene utilidad para poder
3: barrer.
1: José Luis, ¿qué quiere acotar?
4: De la caldera. Una persona jabonera de la parroquia llegaba a avisar a los vecinos de que a tal hora iban a empezar a bolear, y que si tuvieran ropa sucia, que la llevaran para que con eso se iba a bolear. Y entonces ya quedaba ahí como la cera, caliente,
3: ya
4: solo a la pila y ya... Y estaba enjabonada la ropa, ¿no?
1: Muy bien. Ah, bueno, pero entonces ese proceso se utilizaba también para que quedara, como quien dice, cierta cantidad en la ropa y se lavaba.
4: La duda que yo tengo es de que cuánto tiempo se llevaba para que se enfriara de la caldera el líquido que había hervido.
3: Es que eso no se saca ya líquido, o sea que ya el jabón ya procesado. El jabón tiene una forma, cuando ya se ve que está de punto, empieza a subir, pues a aventar así. Entonces ahí uno sabe que ya está de punto.
1: Como que fuera una levadura, más o menos, donde estoy imaginando,
3: más o menos,
1: ¿verdad?
3: Sí. Cuando el jabón está con su lejía normal y su juego, pues empieza, pues, a levantarse, pues a aventarse, como que sube, todo ahí encima ya está de punto. Entonces saca el jabón, no quema, no está caliente. Y saca ya sólido, pues no es así en líquido. Y entonces empieza la boleada.
1: Don Mario, y por ejemplo, en una producción normal, ¿cuántas bolas de jabón ustedes sacan?
3: Depende de la cantidad que se trabaje. Por ejemplo, al trabajar medio quintal de cebo,
1: Muy bien.
3: Se trabaja medio quintal de cal con unos 4 costales de ceniza, pues, y depende del tamaño, cada vez sean varios tamaños. Pues sale más o menos 200, 400 bolas.
1: Ándale, mire.
3: Se saque porque,
1: con medio quintal de cebo, medio quintal de ceniza y algunos otros insumos.
3: Medio quintal de cal, Y por sobre la leña también, que no hace falta.
1: Claro,
3: leña,
1: por como supuesto.
3: Esa, una media tarea, pues, para cocer el
1: jabón. Y mire, don Mario, ahora me sale la duda, ¿verdad? Porque, por ejemplo, en el estilo de las panaderías, ahora antes todo era horno de leña, ahora hay horno eléctrico. En la jabonería no se ha implementado la electricidad, gracias a Dios que no se ha implementado la electricidad, porque si no... Sí, no. Porque la leña, así como al pan le da un sabor especial, yo me imagino que también le da un cocimiento específico, exacto, la leña a los jaboncitos, a todo el material que se utiliza.
3: Así es.
1: Me dijo cuántas bolas entonces salen en medio quintal de cebo, de cal.
3: Como decía, depende del tamaño, porque digamos ahorita también bolas de 3 quetzales, de a 6 y de a 12, la más grande.
1: Ajá. Digamos la de 6, la de que seis. Es de media, ¿cuántas
3: pues,
1: bolitas?
3: En medio quintal pueden sacar unas 200 bolas.
1: Ándale, muy bien.
3: De jabón así ya elaborado, pues.
1: Correcto.
3: Depende del grande, porque ahí lleva más, entonces sale menos, sale unas 100 bolas de grande. Todo ya es diferente.
1: Don Mario, porque como estamos ya contra el tiempo, estamos ya en las 3 de la tarde con 12 minutos, pero mire, nos ha hecho un esbozo bien resumido, muy bonito de cómo es el proceso y aparte que se complementa con las fotografías que ustedes nos anticiparon, tenemos una idea. ¿Cuántas familias en San Isidro Chamac, si usted tiene conocimiento, todavía se dedicarán a la fabricación de jabón negro?
3: Pues son pocos, en el caso nuestro, en familia. Está un vecino en la parte abajo, en el sur. Pues no sé si todavía trabaja, Demetrio, hermano de don Claudio.
1: Ah, muy bien.
3: También que él trabajaba jabón. Y otro vecino está a la par nuestra, don Aníbal, que es el otro que está también prestando el jabón. Los únicos. Ya, algunos más que había, pero también ya no están. Ya se fueron a su descanso.
1: Le voy a hacer una broma yo. Gracias a Dios que ya no están, porque así solo la familia de don Mario es la que tiene acaparado el negocio, ¿verdad?
3: Exacto.
1: Muy bien. No, pero sí, eso es a manera de broma. Pero qué bueno, don Mario, ¿verdad? Que usted nos ha venido a participar de esto y que ha sido una fuente de ingreso, de sustento para varias familias. Seguramente habían muchas otras más, lograron tener un sustento y lograron hacer un peculio gracias a este trabajo. No sé si alguna cosa más usted crea hizo falta que nuestro auditorio en San Pedro de Antaño conozca acerca de la fabricación del jabón negro.
3: Y yo quiero informarles, decirles que gracias a Dios tenemos la visita de varias instituciones, colegios. Precisamente la semana pasada llegó al Instituto Básico de Chamac con 26 alumnos que necesitaban el proceso, pues, por un trabajo que tenían. Llegaron todos ahí, los maestros, y hicimos como 2 horas con ellos, que ellos quieren aprender también este trabajo. Y así, pues, han llegado jóvenes de universidad diciendo, pues, que necesitan saber este trabajo, cómo es el proceso, y se lo hemos dado. Sabemos que es un trabajo muy humilde, honrado, pero sí lo hacemos con todo el placer, con todo el gusto.
1: Don Mario, felicitaciones, y don Justo y José Luis, aquí creo yo que es digno de valorar el aspecto de que no hay la envidia, ¿verdad? Sino que se abre, ¿verdad? La familia de don Mario abren el camino y abren la ventana, don Justo, primero usted, para poder enseñar. Y bueno, a mí me parece interesante que las instituciones académicas estén yendo a aprender, don Justo, están yendo a darse cuenta de cómo se hace el jabón negro que todavía sigue teniendo vigencia.
2: Esa explicación ha sido muy valiosa y solamente yo quiero acotar ya para finalizar esto de la jabonería. Varios de los jaboneros mandaron a sus hijos a la escuela, a plan diversificado universitario, y varios se desenvuelven en las distintas disciplinas de la cultura guatemalteca. Y como un solo ejemplo, está por ejemplo el licenciado Gerardo Orozco, descendiente de familia jabonera en Tonalá, y ha tenido cargos maravillosos, especiales, en lo que es el
1: la banca de Guatemala en el
2: otro Vanguard. Descendiente de antiguos jaboneros de don Teo y doña Margarita, el licenciado Rodolfo Orozco, ojito,
1: alto como, directivo como de la Confecop actualmente.
2: Confecop, efectivamente. Ajá. También otro profesional que nació en una jabonería.
1: José Luis, ¿qué mención acerca? Porque ya luego recibiremos el mensaje de don Mario, a quien agradecemos porque nos ha venido a dar una clase magistral tan sencilla y tan fácil de entender acerca de la fabricación del jabón negro.
4: Bueno, al maestro, porque es maestro, al decir él que le está dando instrucción a diferentes niveles de estudiantes, Y es porque la elaboración del jabón negro es esa industria amiga de la naturaleza, no es enemiga del mar, de los ríos. ¿Y por qué digo esto? Porque los jabones que fabrican en las industrias están llenos de químicos. Y el jabón negro, por lo que escuché y por lo que siempre vi de su proceso, no lleva ninguna sustancia química.
1: Claro.
4: Entonces no, la naturaleza es natural. Está agradecida con los fabricantes de jabón. Y yo creo que cuando menciona él de que los estudiantes universitarios están acercándose, es porque entonces ya están notando de que tenemos que volver a retomar esa clase de industria para no hacerle daño, no solo a la naturaleza.
1: Para no seguir haciéndole
4: sino
1: daño.
4: Sino que al cuerpo humano.
1: Claro.
4: Porque todos esos jabones que se fabrican están llenos de químicos y dañan al cuerpo. En cambio, el jabón negro, porque es sustancia extraída natural, de la misma naturaleza, vigoriza al mismo cuerpo.
1: Gracias, José. Antes de recibir el saludo final de don Mario, nos llamó doña Violeta Almengor, felicitando por el programa y felicitando a todos los chamaquenses, paisanos, sanpedranos por venir a ver, a saludar al pueblo de San Pedro, Zacatepeques. Señor Viole, dice que tuvo una vecina, probablemente la recuerde don Justo o don Mario, doña Juanita Orozco, que hacía jabón, dice. Y cuando llegaba el proceso este de empezar a bolear, llamaba a los vecinos, y entre los vecinos pues iba Seño Violeta, ¿verdad? Llevaban la ropa sucia para bolear el jabón y luego ir a lavarla a la casa. Así que ahí está el aporte de Seño Violeta. El jabón negro despistaba también el olor, dice, de algunos otros elementos o algunas otras bebidas que de repente alguien podía tener por ahí. Don Mario, muchas gracias, felicitaciones, gracias por su anuencia a venir a acompañar a sus paisanos y por su sencillez, por su humildad, así como la de todos los que han participado el día de hoy, de venir a contarnos aspectos de la cultura de San Pedro Zacatepeques. ¿Por qué? Porque San Isidro Chamac también es San Pedro Zacatepeques, así como las otras 16 aldeas. Don Mario, ¿algo que quiera acotar acerca del proceso de fabricación o, en todo caso, el saludo final para nuestros oyentes?
3: Sí, yo quiero agradecerles especialmente a ustedes como emisora prestigiada, pues, que nos ha impulsado, pues, de esta manera, porque nos da ese tiempo que realmente hace falta para que nuestros trabajos, pues, no se queden, pues,
1: claro,
3: que sigamos adelante. Aquí un refrán que dice, para muestra un botón, yo, pues, aquí les traigo a ustedes una pequeña lonchera que traigo acá.
1: Ese me lo entrega solo a mí, don Mario, por favor, ya no le vaya a dar ni a don Justo, ni a José Luis, ni a Eric.
3: En nombre de mi familia, pues, enviar un pequeño aquí presente para demostrar, pues, que lo que se hace es realidad.
1: Gracias.
3: Todos aquí, para un Justo, que le damos una
1: gracias.
2: Gracias.
3: Y ahí ya para usted un pequeño recuerdo que mi familia hace poco tiempo nos celebraron los 70 años.
1: Ah, mire qué bonito.
3: Entonces ahí pues viene un recuerdito.
1: Muchas gracias. Gracias, por supuesto, lo que la vamos a tener. Voy a tratar de a ver si estoy ahí bien, Eric, de enseñar este recuerdito cuando celebraron los 70 años, 70 años de don Mario, ¿verdad?
3: Y mío y mi esposa, porque los dos
1: son iguales. Mire, bien que se encontraron los jovencitos en ese entonces, ¿verdad? Para celebrar 70 años. Ahí estamos, ¿verdad, Eric? Bueno, pues muchas gracias, don Mario, por toda su explicación, por su aprecio, por su afecto. Yo quiero pedirle a don Marce y a don Jorge que se vengan acá, júntense, se arriman un poquito todos, porque así vamos a terminar el programa, don Justo Germán, del día de hoy. Ahí, aunque sea paraditos, don Marce, si se puede juntar un poquito más. Ah, puede juntarla así ahí, don Mario. École, ahí está, don Jorge ya tuvo la idea de ponerse atrás. Sí, no, quédese atrás, don Jorgito. Creo que atrás también, señor Rosme, si puede hacerla así un poquito para adelante. Y así pues terminamos el programa, todos aquí con la toma, don Justo Germán, de nuestros invitados y de nuestras invitadas que vinieron a engalanar la cabina. No deja de darle un colorido bastante especial a nuestra cabina, don Justo, el traje de nuestras mujeres, el traje típico de nuestras mujeres que hoy también se hizo presente. Así que usted, palabras dirigidas hacia ellos, luego José también dirigirá su mensaje hacia ellos y por último pues estaré yo interviniendo.
2: Pues tal como lo decimos todos los años, a partir de el 14 de abril, la fiesta criolla de San Isidro Chamac es una verdadera expresión de lo que son los chamaquenses. En la fiesta criolla hablamos de todo y los chamaquenses se merecen nuestra admiración, nuestro respeto por algo. Chamac, en la entrada principal al Valle de la Esmeralda, el Valle de la Fraternidad, San Isidro Chamac, poblado de personas que buscan la superación en todos los órdenes de la vida. Así que para ustedes, los hermanos chamaquenses, nuestro abrazo y gracias por haber venido a San Pedro de Antaño, de hoy y de siempre.
4: Una felicitación a todos los habitantes de San Isidro Chamac y especialmente al cuerpo de líderes y lideresas que hoy están visitando Occidental Estéreo.
1: Gracias, gracias José. Quiero leer un mensaje que ha ingresado. Dice Fabiola González, saludamos a mi papá, don Mario González. Ya que gracias a la elaboración de jabón negro, nosotros, sus hijos, somos profesionales, el cual nos desenvolvemos acá en la ciudad capital. Sus hijos están en la capital, don Mario. Ánimo, don Mario. Ánimo. Ese es el sentimiento, don Justo Germán, de un padre que se ha esforzado.
2: Efectivamente es así, y para que el grandote que está allá no se diga, ya no me dieron chance de leer algo más de mi trabajo, unos cuantos renglones del trabajo literario de Edwin, que está siempre pendiente de la programación de Occidental Estéreo.
1: Don Mario, muchas gracias. No sé si quiere expresar algo porque veo que las lágrimas brotan en sus ojos.
3: Que realizamos, sí, tenemos nuestros hijos profesionales, hay dos de ellos en la capital, uno de ellos trabaja en el Ministerio Público, el mayor de ellos en el Ministerio Público, recientemente se graduó de licenciado, y mi hija que también trabaja allá.
1: Así es.
3: Aquí con todos tres hijos también, hay nietos también que nos ayudan al trabajo, gracias al trabajo pues que me dan mis padres, logramos salir con ellos adelante. Porque son los, hay cuatro profesionales, claro. Una de ellas pues no le gustó el estudio, pero pues, tiene su trabajo muy especial,
1: entre
3: que es
1: al jabón
3: el modista, que es, modista. Entonces yo sí quiero agradecer bastante pues, porque hemos tenido ese apoyo pues en los hijos y nos han ayudado para que el trabajo aún en nuestro tiempo se dé. Yo quiero contarles finalmente que hace 26 años sufrí un accidente fatal allá. Casi perdí la vida. Aquí soy, gracias a Dios, aún todavía. Con la ayuda de Dios estoy luchando y trabajando y en diferente manera. Estamos haciendo lo que está a nuestro alcance y que Dios nos da su inspiración para hacerlo, porque sabemos que de Él viene todo.
1: Así
3: a Dios le hacemos la vida, la lucha que hacemos, porque Él nos ha ayudado bastante. Muchas gracias a ustedes y especialmente al pueblo sanpedrano, porque se está hoy celebrando esa fiesta en honor a nuestro santo patrón, San Pedro Apóstol. Queremos decirles que ojalá todos sean en paz.
1: Así es.
3: Y vivamos en armonía, en paz, en unidad, porque la fiesta es así. Imitar a aquellos que vencieron pues lo malo,
1: el mal,
3: que hoy están gozando de esa nueva vida. Entonces que Dios bendiga pues a nuestro pueblo sanpedrano. Nosotros también, como sanpedrano, nos alegramos y compartimos esta fiesta en honor a San Pedro Apóstol.
1: Don Mario, muchas gracias. Doña Georgi, muchas gracias. Señor Rosemary, don Jorgito, don Marcelo, también nuestra admiración y gracias por el aprecio que a través de ustedes con Edwin le tienen a la radio, y que consideramos que todo el pueblo de San Isidro Chamac pues lo hace. Digo, ¿por qué? Porque don Justo mencionó ese programa de la fiesta de San Isidro Chamac, la fiesta criolla, viene a abrir, siempre lo decimos, viene a abrir la puerta para el programa San Pedro de Antaño. Así que a todos ustedes, muchas gracias, que Dios los bendiga, y quiero agradecer, don Justo Germán, en nombre de los que hacemos actualmente factible el programa San Pedro de Antaño, agradecer a nuestros vecinos, porque luego de aquí nos vamos a ir a disfrutar de una riquísima comida de la que nos han invitado el día al día. Y yo creo que alguna de ellas se tiene que decir algo. Bueno, pues doña Georgi, le pasan el micrófono, háganme el favor de ver si está activado. Bueno, doña Georgi, la escuchamos.
5: Bueno, muchas gracias a todos y a todas, especialmente a nuestro radio.
1: Escuchas,
5: ¿verdad? Que de muy lejos están escuchándonos. Es. También un saludo a todas nuestras familias que también están al pendiente. Mi hermano que vive en Guatemala también, que somos hijos de mi papá Jorge Navarro. Él también estaba ahí pendiente y es licenciado también por el trabajo que ellos realizaron.
1: Por la
5: somos profesionales también, ¿verdad? Uh-huh. Para estar al pendiente de otras actividades, pero gracias a todos por estar participando y que Dios bendiga a esta prestigiada
1: gracias.
5: Radio. Y si Dios así lo quiere, queremos estar nuevamente en otra oportunidad. Así es de que primero Dios, cordialmente invitados, otras compañeras del grupo están realizando el almuerzo que se ha hecho con mucho cariño y todo natural.
1: Gracias.
5: Allá la carnita es naturalmente de allá la que se está preparando.
1: Gracias.
5: Que Dios los bendiga y si Dios así lo quiere, nos volveremos a ver aquí
1: primero
5: en
1: Dios.
5: Esta prestigiada
1: primero
5: radio.
1: Dios.
5: Muchas gracias.
2: Y dice que los alimentos que van a servir están preparados con jabón negro.
1: No. Los utensilios son los que están limpios con jabón negro. Muy bien, gracias a todos. Entonces, como don Justo ya lo dijo, y donde manda capitán no manda marinero, dice, Eric, preparas un breve fondo musical y finalizamos con un breve fragmento más del trabajo del numen, del talento de Edwin. Hoy no hemos participado mucho nosotros con José Luis, con don Justo y su servidor, porque nuestros invitados son los que han tenido el mayor protagonismo, ¿verdad? Así que terminamos entonces, después del trabajo literario de Edwin, terminaremos el programa. Adelante con la música, Eric.
6: Gracias. Gracias podemos decir hoy en esta fiesta, la fiesta del pueblo del Pajón, que brilla en las grandes praderas de un surco con sabor a calor, por ser la cuna de grandes recuerdos que se vivían en su interior, como lo fue el Pajón, la materia prima con la cual nuestros ancestros techaron los ranchos de Bajareque, que llevaban carrizo, barro y pajón para darle una mejor consolidación. Muchas gracias por habernos invitado.

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0: 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Buenos días, muy buena mañana, amigos y amigas que están conectados ya a través del máximo poder de la radio. Puntualizamos las 5 de la mañana con 57 minutos y es el último juevechón del mes de junio. Estamos ya en la fecha 25 de junio del año 2026, último jueves del mes de junio, mire usted, ya rápidamente se está yendo este mes. Y ya rápidamente también estaremos llegando a la cinturita del año. Así que hoy es un buen día para poder, primero que nada, levantarnos, amanecer con un corazón agradecido. Agradecido con Dios por todas las bendiciones que estoy seguro que a lo largo de este año nos ha brindado. Y por otro lado, pues también estoy agradecido con Dios por la vida, por la salud, por el bienestar, por las personas que nos rodean y por todo lo que hasta la fecha tenemos. Así que es un buen momento, es un buen día para poder estar agradecidos con nuestro Creador y también para poder encaminarnos en poder realizar las actividades de la mejor manera y con la mejor actitud en este juevesito.
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13: Y la manzana... 6 de la mañana con 8 minutos, tome nota, 6 de la mañana, 8 minutos. Es el juevechón a través de la programación del máximo poder de la radio. El día de ayer, en horas de la mañana, se llevó a cabo el desfile inaugural de la feria del municipio de San Pedro Zacatepeques. Así que el pueblo chicano ya está de feria. Yo soy chicano. Por lo tanto, usaremos estos minutos para poder complacer e incluir todos los temas musicales sanpedranos. Eso sí, con un buen ritmo, porque estamos en el juevechón también. Así que si usted quiere escuchar algún tema musical al ritmo de la Marimba Orquesta Sanpedrano, con mucho gusto, llámenos. Está disponible el 7760-3432. O si lo prefiera, escríbanos un WhatsApp al 4242-8180.

Bueno, ahí estuvo la Ecos Manzanero con el tema titulado Alegres Chicanos. Este tema también nos lo habían sugerido del número con la terminación 6722. Gracias por estar en sintonía del máximo poder de la radio y con mucho gusto hemos incluido el tema musical. Así que el municipio de San Pedro de Zacatepeque, San Marcos, está de feria. Es por ello que incluyamos todos esos temas musicales que nos identifican como verdaderos chicanos. Tome nota, estamos ya en las 6 de la mañana con 14 minutos, 6 con 14. En la voz de Elizabeth de Guatemala, junto a la marimba El Valle, acá está el suspiro chicano.

0: la buena noticia. Tu fe te puede salvar, ¿sabías? Sí, nada más que tu fe, porque Dios dijo que a través de la fe viene la salvación. Una vez había un ciego y le dijo a Jesús, Señor, dame la vista. Y él le dijo, ok, te la doy, tu fe te ha salvado. San Marcos capítulo 10, verso 52 está esa historia. Ahora, ¿cómo tiene que ser tu fe? Una fe propia. No pongas tu fe en la fe de otros. Vos tenés fe. El asunto es que tenés que ponerla donde debes ponerla. Y viene lo segundo, una fe puesta en la cruz de Jesús. Te invita a ver la presencia de Jesús y la obra de Jesús. Querido muchacho, ¿sabes para qué murió Jesús? Murió para una cosa, perdonar tus pecados y los míos. Por eso fue una cruz, fue una muerte vergonzosa, una tragedia, porque todo lo peor tuyo y mío estaba allí sobre la cruz de Jesús. Pero por último, una fe viva. Que si hoy te arrepentís de tus pecados, mirás la cruz de Jesús y decís, perdóname, Señor, soy pecador. Él te perdona. Es verdad. Ponete de rodillas y decir, Señor, sálvame. La fe te puede salvar.
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19 son los minutos que transcurren ya de las 6 de la mañana. 19 minutos transcurridos de las 6 horas en este jueves 25 de junio del año 2026. Bueno, el 25 de junio de cada año se ha institucionalizado por acuerdo gubernativo el 352-2006 del Mineruc. Se estableció el Día del Maestro en Guatemala. El 6 de julio de 1944 se estableció este día por la Asociación Nacional de Maestros en homenaje a María Teresa Chinchilla Recinos, maestra asesinada el 25 de junio de 1944 durante una manifestación pacífica por democracia y mejores condiciones laborales. El propósito de este día es reconocer la labor educativa y su aporte al desarrollo del país hacia todos los docentes. Así que para todos los docentes, para todo el magisterio, para todos los maestros, profesores, o como se dice actualmente, los teachers, para el sector del sector público y del sector privado, pues deseamos un feliz Día del Maestro. Hoy, pues acá en Guatemala se celebra el Día del Maestro. Para esos maestros y maestras de Guatemala que cada día siembran conocimiento, valores y esperanza en las generaciones que vendrán, su labor no solo se queda en el aula, construyen el futuro de nuestra nación. A pesar de los retos, su dedicación transforma vidas. Gracias por creer en Guatemala y por ser esa luz para miles de niños y niñas en nuestro país. Así que, maestros, docentes, sigan adelante porque su esfuerzo deja huella que durará para siempre. Para todos ustedes, feliz Día del Maestro.

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4: El Valle de la Esmeralda, ubicado a 260 kilómetros aproximadamente de la ciudad de Guatemala, conocido como pues el Valle de la Esmeralda, está el municipio de San Pedro Zacatepeque San Marcos, que pues es un municipio de la zona occidental de Guatemala. Su nombre proviene del náhuatl Zacatepeques, que significa en el cerro de la hierba. El municipio de San Pedro Zacatepeques pues celebra su feria titular, la cual se desarrolla en la última semana del mes de junio. El municipio de San Pedro Zacatepeques es famoso por sus artesanías, suéteres de lana, tejidos, cestería y pues también la celebración con fuegos artificiales. También existe la tradición del pregón, donde hablantes de lengua mam recorren las calles haciendo anuncios rituales en su idioma.
2: Bendito Valle.
4: El municipio de San Pedro Zacatepeques, que está de fiesta y de feria, pues nosotros el día de hoy lo musicalizamos con esos temas musicales de identidad chicana.
2: De la Esmeralda.
4: Y pues también al municipio de San Pedro Zacatepeques se le conoce como el Valle de la Esmeralda.

Don Modesto nos escucha acá en la zona 1 de San Pedro, Zacatepeque. Buenos días también para don José Luis de León, si nos escucha allá en el sector Las Rosas. Don Mincho Pérez, ¿cómo le va? Ahí también en el sector Las Rosas, pues ya sintonizándonos y disfrutando del juevechón. Bueno, ha llegado el momento de despedirnos de este espacio radial, agradeciendo a cada uno de ustedes por su fiel sintonía prestada a esta estación de radio. La invitación la de extiendo para que puedan seguir disfrutando de la variada programación del 88.7. Y si Dios lo permite, nos volveremos a escuchar mañanita. Por hoy, a todito, les deseamos muy buenos días en este jueves 25 de junio. Recuerde, hoy es un nuevo día para seguir avanzando, agradecer lo que tenemos y dar lo mejor de nosotros. Cada paso que damos construye lo que seremos, así que este día tiene que traer claridad, fuerza y buenas energías. Estoy seguro que así será. Que tengan todos una mañana productiva y llena de muchas bendiciones. Nos despedimos con la voz de Mimi. El tema musical de don Alejandro Filler Orozco. Acá está el alma chicana.

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3: Muy buenos días, que Dios les bendiga. Yo soy Dennis Thomas, pastor misionero, maestro de la Biblia, amigo suyo, vecino suyo. Bienvenidos al programa, son 15 minutos de Radio Instituto. Yo enseño temas acerca de la vida y la Biblia. Yo les amo, quiero ser bendición a su vida, a todo su pueblo. Invite a sus amigos a escuchar el programa, a sus familiares. Abre su Biblia conmigo. Mantenga a la par cuaderno, lapicero para anotar el tema, libro, capítulo, los versos del texto de la Santa Palabra que voy a mencionar durante el transcurso del programa. Y yo entiendo, si usted me dice, ¿dónde es? No tengo Biblia. Bueno, yo entiendo, son costosos. Cada Biblia es costosa, y entonces, ¿verdad? Pero lo que puede hacer es buscar una Biblia prestada. Para ver con sus ojos cada texto que yo voy a mencionar durante el transcurso del programa. Entonces, por eso es importante mantener a la par, ¿verdad?, cuaderno o papel, para que pueda anotar, ¿verdad?, los textos. Cualquier pregunta o duda sobre algún tema del estudio. El tema de hoy es el juzgar. Durante el transcurso de cada día hacemos miles y miles de decisiones, ¿verdad? Caminando, conversando, ¿verdad? Entonces hacemos decisiones. Cada día deliberamos en la mente sobre las posibilidades del peligro, tenga cuidado, ¿verdad? O la bienaventuranza de una relación o las relaciones, los negocios, y, ¿verdad? Pero basados en la investigación, hacemos decisiones y formamos opiniones, ¿verdad? Eso es bueno. Y, ¿verdad?, y eso es peligroso también, ¿verdad? Después de averiguarnos y meditamos, tomamos un plan de acción según nuestra opinión. Entonces, cada momento nosotros miramos, estudiamos y hacemos decisiones, ¿verdad?, basada en la información. El juzgar, según la Biblia, el juzgar, según la Biblia, se refiere a una sentencia dada. Si hay un cambio en la relación con su hermano basado en chismes que haya oído, entonces es juzgar y es pecado. Simplemente. Mejor, si usted escucha algo de su hermano, en lugar de ejecutar un cambio en la relación, mejor ir a hablar con él o ella cara a cara, solo ustedes dos, para aclarar la cosa. Entonces, mire, es importante que no juzgamos unos a otros. Solo Dios puede juzgar y puede ejecutar sentencia, un cambio, una disciplina, aplicar disciplina, ¿verdad? Un cambio en la relación. Los ojos de Dios penetran y miren las intenciones del corazón del hombre, pero no hay un ser humano que mire como Dios mire. No, nadie. Si nosotros estamos involucrados en un conflicto, entonces tenemos que ir y hablar con la persona o las personas para resolver el problema. Pero si el problema es de otras personas, no es cosa suya. No es cosa nuestra. No se mete. No nos metamos ni juzgamos en el caso, ¿verdad? Hay que mantenerse, ¿verdad? ¿Verdad? Poner sus ojos en sí mismo para no juzgar a otro, ¿verdad? Esa cuestión de juzgar, ¿verdad?, es bastante serio, ¿verdad? Y tenemos que entender que hay un solo juez. Él se llama Jehová. Él se llama Cristo, ¿verdad? Él se llama Dios omnipotente. En el libro de Salmos, capítulo 7, verso 8, Salmos, capítulo 7, verso 8, dice: Jehová juzgará los pueblos. Júzgame, oh Jehová, conforme a mi justicia y conforme a mi integridad. ¿Verdad? El juicio de Dios no está basado en chismes del pueblo. Y no hay pueblo en el mundo que no es chismoso. No hay familia en el mundo que no es chismoso. Pero si usted escucha algo contra su hermano, contra su, ¿verdad?, familia, es mejor hablar como familia, ¿verdad?, y aclarar las cosas. Salmo 67, verso 4 dice: Alégrense y gócense las naciones, porque tú juzgarás a los pueblos con equidad y guiarás a las naciones de la tierra. Entonces, solo Dios. Yo doy gracias al Señor, ¿verdad?, a mi Dios, porque Él es Dios de misericordia, ¿verdad? Yo prefiero que Dios me juzgue, ¿verdad?, que cualquier otro ser humano. Salmos capítulo 75, verso 7. 75, verso 7. ¿Verdad? Pues Dios es el juez, simplemente. Él dice: pues Dios es el juez. A este abate y a aquel exalta. ¿Verdad? Entonces, mire, Dios es poderoso. Salmos 96, verso 10, dice: Decid entre las naciones, Jehová reina. Ciertamente ha afirmado el mundo y no será movido. Juzgará a los pueblos con rectitud, ¿verdad? Nosotros no sabemos cómo juzgar con rectitud, pero Dios lo hace. En el libro de San Mateo, capítulo 7, Cristo está enseñando, Jesucristo enseñando a sus discípulos. San Mateo, capítulo 7, verso 1 a 5. Dice aquí: No juzguéis para que no seáis juzgados. Porque con el juicio con que juzgáis, seréis juzgado. Y con la medida con que medís, os volverán a medir. Tengo cuidado, ¿verdad? Juzgamos a otro. ¿Y por qué miras la mota que está en el ojo de tu hermano y no echa de ver la viga que está en tu ojo? O cómo dirás a tu hermano: espera, echaré de tu ojo la mota y aquí la viga en tu ojo. Hipócrita, echa primero la viga de tu ojo, entonces mirarás en echar la mota del ojo de tu hermano. Mire, ¿verdad?, juzgamos unos a otros y no es correcto, ¿verdad? Nosotros nos olvidamos qué clase de personas somos. Hay que mirar nuestro parecer, no por medio del espejo, ¿verdad?, de la casa, pero el espejo de la Santa Palabra. De la Santa Palabra. Mirándome a través de la Santa Palabra, a mí mismo, juzgando a mí mismo y no a otros. Romanos capítulo 2, verso 1. ¿Cuántas personas han sido, ¿verdad?, destruidos? Su vida, su reputación manchada, solo por chismes del pueblo. Cuando hubiera sido mejor y prudente, cuando uno escucha algo de su vecino, ir a su vecino y decir, mire, dale tal cosa está dicho de usted aquí en el pueblo, entonces cuéntame. Estas cosas son ciertas. Y si son ciertas, hay que ayudar el hermano, la hermana, a corregir sus pasos, ¿verdad? Y tratar de defenderlos, ¿verdad? Y establecer su nombre de nuevo. Mire, nadie es perfecto. Solo Cristo. Romanos capítulo 2. Romanos capítulo 2, verso 1. Mire, sinceramente, ese no es fácil enseñar este tema. Porque mire, yo he hecho tantos errores en este área de mi vida, juzgar a otros, y no es correcto, ¿verdad? Entonces estoy condenado a mí mismo, ¿verdad? Pero esa palabra es bueno para mí, bueno para usted también, ¿verdad? No queremos calumniar a otro, ¿verdad? Juzgar a otro, es mejor restaurar el hermano. Romanos capítulo 2, verso 1 dice, por lo tanto, no tienes excusa, hombre. Escucha lo que dice. No importa quién seas tú que juzgas. Porque en lo que juzgas a otro, te condenas a ti mismo. Pues tú que juzgas, haces lo mismo. ¿Verdad? Hay gente, ¿verdad?, que según su religión, ¿verdad?, nunca pecan ellos. No son pecaminosos y no pecan ellos. Son más santos que los demás. Pero tengo, ¿verdad?, por seguro, según la Biblia, de todos los hombres, mujeres, cada ser humano es pecaminoso. Todo el mundo peca. ¿Verdad? Pero no quiero. Sinceramente, yo quiero vivir santamente. Lucas capítulo 6, verso 37 dice, Lucas capítulo 6, verso 37 dice, no juzguéis y no seréis juzgados, no condenaréis y no seréis condenados, perdonad y seréis perdonados. Oh, qué testimonio, ¿verdad? El libro de Juan capítulo 8, verso 15, dice, vosotros juzgáis según la carne. Es el problema, ¿verdad? Vosotros juzgáis según la carne, pero yo no juzgo a nadie. Cristo hablando, Él no vino a juzgar, Él va a ser el juez, ¿verdad? Y vamos a ser juzgados un día, pero Cristo vino para salvar, amén, no para juzgar. Que Dios le bendiga. Yo les amo. Intentamos de no juzgar.

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1: Es la hora 6:51 minutos.

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1: ¿Qué tal, querido amigo o amiga del programa Cruzada con Luis Palau? Mi nombre es Jorge Escopazo y quiero darle la más cordial bienvenida a este nuestro punto de encuentro en la radio que hemos denominado Cruzada con Luis Palau, aquí donde estudiamos juntos diariamente la Biblia, la Palabra de Dios, de la mano como siempre de Luis Palau. Y en este día, continuando en la serie 7 privilegios, quiero presentarle el mensaje que lleva por título Sin Ansiedad. Sin más entonces, con nosotros, Luis Palau.
2: Hablábamos ayer acerca de los privilegios que toda persona puede disfrutar, no importa cuál sea su situación económica, social, política o educacional, con tal que conozca los privilegios que como ser humano Dios le ha dado. Derechos, privilegios que Dios da a la humanidad. Ayer decíamos que una persona no necesita ser rica para tener una alegría incesante. Y esa es una de las riquezas más grandes que el ser humano puede tener. Yo espero que usted, si estuvo con nosotros ayer en este programa, haya pasado 24 horas hermosas, llenas de alegría, de gozo y de felicidad. Sin embargo, el hecho de que uno tiene alegría y gozo, felicidad, regocijo, lo que usted quiera llamarlo, no quiere decir que el cristiano está libre de problemas. Ahora, hay muchos problemas que el cristiano no tiene que soportar, porque viviendo controlado por Cristo, no mete su vida, no mete en su experiencia, y lo digo así deliberadamente, mete. No mete en su vida y en su experiencia ciertos problemas que el no cristiano constantemente está confrontando. Tantas lágrimas innecesarias, tantos dolores innecesarios por vivir lejos de Dios. Pero, repitamos, el cristiano, al igual que todo otro ser humano, vive en su situación humana aquí en la tierra. Como resultado, tiene que enfrentar problemas, luchas, obstáculos, personas que se le cruzan por el camino, sus propias debilidades, toda clase de problemas. Tenemos que enfrentar la guerra igual que el vecino que no quiere creer en Dios. Tenemos problemas económicos como cualquier otra persona. Tenemos que formar un hogar. Todo esto que crea ansiedades en el corazón. Y precisamente el segundo privilegio que usted puede disfrutar en este día, y lo vamos a enfatizar ahora mismo en 5 o 6 minutos, es el privilegio de vivir sin las ansiedades que carcomen a tantos millones. La ansiedad, el temor, la desconfianza, el horror al futuro, el miedo que millones y millones y millones de personas sienten, no es necesario que usted y yo, mi amable oyente que es de Cristo, necesita estar agonizando. Estamos en Filipenses capítulo 4, ¿se acuerda? Y en el versículo 6, mire qué promesa fabulosa. Se la dejo en este día porque yo espero que usted y a todas las personas que usted va a tocar en este día con sus actividades, que usted y ellos puedan disfrutar en parte de este fabuloso privilegio. Dice así, por nada estéis afanosos, sino sean conocidas vuestras peticiones delante de Dios, en toda oración y ruego con acción de gracias, y la paz de Dios, que sobrepasa todo entendimiento, guardará vuestros corazones y vuestros pensamientos en Cristo Jesús. Hay un privilegio tremendo que yo he estado disfrutando en los últimos años, y es el privilegio de poder vivir día tras día sin las ansiedades que carcomen la mente, el alma y las emociones del ser humano. La ansiedad, vivir con temor, vivir con miedo, es en realidad desconfiar de Dios. Porque si yo confío que Dios está en control de mi vida, no voy a vivir con pavor y horror del futuro inmediato o del futuro más lejano. En realidad, la ansiedad, permitir que nuestro corazón esté ansioso, preocupado, temeroso, es dudar de Dios. Y por cierto que esto no puede ser una cosa placentera, ni al corazón de Dios, ni al corazón suyo, ni al corazón mío que lo tenemos a Cristo en el corazón. Recuerda lo que dice el Señor Jesús en Mateo 6:33, es uno de los versículos lema de mi vida. Dice así, me lo enseñó mi madre cuando era niño: buscad primeramente el reino de Dios y su justicia, y todas estas cosas os serán añadidas. El reino de Dios, buscar eso primeramente. Ahora, cuando uno quiere estar libre de las ansiedades que carcomen y que marchitan tantas vidas, los temores y los miedos que tanto apagan la vida de tantas personas, es necesario primero buscar el reino de Dios. ¿Pero qué quiere decir buscar el reino de Dios? Esa es una frase muy común. Yo creo que quiere decir por lo menos dos cosas. Primero, buscar el reino de Dios quiere decir recibir a Cristo como Señor y Salvador en el corazón. Porque usted y yo no estamos bajo el reinado de Dios hasta que Cristo esté morando en el corazón. Si usted nunca ha hecho esa decisión, la debe hacer ahora mismo antes de seguir hablando usted y yo. Recíbalo a Cristo rápidamente, invítelo a su corazón. Pero en segundo lugar, cuando uno ya ha recibido a Cristo en el corazón, buscar primeramente el reino de Dios quiere decir buscar que Cristo controle nuestra vida. El reino de Dios quiere decir que Dios es rey en mi vida, ¿no es cierto? Que Dios es rey en la vida suya. Bien, cuando Él está reinando en mi vida y en la suya, cuando Dios está gobernando y controlando mi vida y la suya, entonces, de veras que las ansiedades empiezan a desaparecer. Porque uno reconoce que Dios está en control. Y si Dios está en control de mi situación, entonces no tengo por qué desesperarme. Dios se va a encargar de mi situación personal. Yo quiero hacerle una pregunta en este momento. Joven o adulto que me escucha, ¿cuál es el problema que le está agobiando a usted? ¿Por qué es que usted no está disfrutando de su día en este día? ¿Es el noviazgo? ¿Hay algo que anda mal en el noviazgo? ¿O es una situación de dinero, de comida, que no le alcanza a usted para vivir en este día? ¿O se trata de hacer una decisión que usted tiene que hacer acerca de su carrera, de su futuro, sus estudios? ¿Qué es lo que le está causando ansiedad y temor a usted? ¿Su futuro? ¿Su hogar? ¿Sus hijos? ¿Tiene un problema legal a lo mejor? ¿Qué debe hacer? Lo primero es buscar el reino de Dios ahora mismo. Tomar tiempo apenas termina este programa para pasar un rato a solas con Dios. Salmo 37:4 dice así: deleítate a sí mismo en Dios, y Él te dará las peticiones de tu corazón. ¿Qué debe hacer si usted tiene un problema que le agobia y hasta le asusta? Se lo voy a decir. Es nuestro versículo de hoy, donde dice: por nada estéis afanosos. Note usted, dice: por nada estéis afanosos, sino sean conocidas vuestras peticiones delante de Dios en toda oración y ruego con hacimiento de gracias. En una palabra, es necesario pedir a Dios. Es necesario orar. Si usted quiere librarse de las ansiedades que carcomen a tantos millones de seres humanos, como cristiano que usted ya es, lo que debe hacer es orar, hablar con Dios. Hay muchos cristianos. Yo me asombro a veces de mí mismo. Cuando estoy preocupado y temeroso por una situación, es porque no he pasado tiempo en la presencia de Dios hablando con Dios. Y a veces nosotros hablamos con todo el mundo menos con Dios. Le contamos nuestro problema a todo el vecindario y a toda la iglesia menos a Dios. Primera Pedro 5:7 dice: echando toda vuestra ansiedad sobre Él, porque Él tiene cuidado de vosotros. ¿No es fantástico eso? Sí, es su privilegio, mi estimado oyente, es privilegio suyo vivir sin ansiedades, sin afán. ¿Cómo? Eche toda su ansiedad sobre Él, porque Él tiene cuidado de usted. Y luego, como dice aquí Filipenses 4:6, que le recomiendo que lo memorice, no esté afanoso por nada. Ore y ore y ore y ore a Dios. Él le va a quitar la ansiedad y con hacimientos de gracias le va a contestar.
1: Para ponerse en contacto con Luis Palau y hacerle llegar sus comentarios o sus preguntas, escríbale a la dirección de correo electrónico consejos@luispalau.net. consejos@luispalau.net. Si prefiere hacerlo a través del correo postal, escríbale a Luis Palau, apartado 15, Ciudad de Guatemala, Guatemala. Apartado 15, Ciudad de Guatemala, Guatemala. Hoy nos acompaña en el segmento de la música Jesús Adrián Romero con la canción Mi Día.

0: De esta forma estamos llegando al final, pero no quería despedirme sin antes recordarle que si usted conoció al Señor Jesucristo como su Salvador personal a través de alguno de los ministerios de la Asociación Luis Palau, yo le invito a que nos escriba, nos cuente de su decisión, escribiéndonos a la dirección de correo electrónico testimonios@luispalau.net. testimonios@luispalau.net. Para Luis va a ser de mucha alegría saber de su decisión y poder estar en contacto con usted, así que yo le invito a que nos escriba. Mi nombre es Jorge Escopazo, fue un placer acompañarle en este día. Si el Señor lo permite, nos vamos a reencontrar en nuestra próxima presentación. Recuerde visitarnos en nuestro sitio en internet, luispalau.net.
1: Amigos oyentes, muchas gracias por su fina sintonía al programa de este día. Les estaremos esperando muy pronto para el próximo programa Cruzada con Luis Palau. Hasta entonces, recuerden las palabras de nuestro Señor Jesús. Felices los de corazón limpio, pues ellos verán a Dios.
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3: Es la hora 7:08.
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3: Es la hora 7:22 minutos.
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Una mañana agradable de este jueves, ya estamos en la fecha 25 de junio de 2026. El día de ayer se inauguró oficialmente la fiesta del municipio de San Pedro Sanquetepeques, que se realiza también de manera oficial del 24 al 29 de junio. Eso fue ayer. El día de hoy, 25 de junio, es el... En Guatemala se celebra el Día del Maestro. Así que para todo el gremio de docentes en nuestro país va nuestro cordial saludo a través del máximo poder de la radio Occidental Estéreo. Para los maestros en general, enhorabuena. Para los maestros que de manera responsable y creativa realizan su trabajo diariamente, no solo en el salón de clases con las clases académicas, sino también de manera integral, tratando de inculcar en sus alumnos los valores que deberían de haber y que sus alumnos también deberían de observar en su comportamiento, así como también puede suceder en cualquier otro lugar. Así que saludos cordiales para todos los maestros y maestras en este jueves 25 de junio de 2026. Acá en Occidental Estéreo les seguimos acompañando y hoy, pues la celebración para el Día de los Maestros viene a caer en el día del Juevechón.

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Estamos ya en las 8 de la mañana con exactos, ¿cuántos minutos, Eric? Se me borró aquí las 8 de la mañana con 10 minutos, 8 de la mañana con 10 minutos en este juevechón. Aquí estamos alegrando la mañana de toda nuestra audiencia a través del máximo poder de la radio occidental estéreo. También con todo el gusto del caso recibiendo la comunicación de ustedes que la hacen factible. A través de nuestro número telefónico 77 60 34 32, y también a través del número de WhatsApp, el 42 42 81 80. Es ahí donde usted también sugiere, contribuye y alegra a todos los juevechones y juevechonas cada jueves de cada semana acá en el máximo poder de la radio occidental estéreo. Recuerde que el día de hoy es una fecha importante para que sigamos haciendo conciencia en no tirar basura en la calle, una costumbre que se ha normalizado de los factores en el comportamiento diario de nosotros los seres humanos, de normalizar lo que es malo, lo hacemos bueno, y lo que es bueno, lo hacemos malo o lo olvidamos. Tirar basura en la calle es una de las actitudes más dañinas para el medio ambiente, pero aparte de ser dañina para el medio ambiente, también es una actitud que demuestra falta de responsabilidad por parte de quienes en cualquier momento tiramos basura en la calle. Así que procuremos no hacerlo. Se ve todo tipo de desechos en las calles, en las carreteras, en las veredas. Mire, puede ser camino de pavimento, puede ser calle pavimentada, puede ser camino con carrileras, puede ser un camino empedrado, puede ser una vereda de tierra, y en todos lados lamentablemente se ve tirada basura en la calle. ¿Quiénes tiran la basura en la calle? No creo que las aves que vuelan en los cielos sean los que tiren una botella de agua pura en las calles, en las praderas, en los terrenos. No creo que los perritos callejeros sean los que lleven una caja o un envoltorio de comida rápida y la deje tirada en cualquier lugar de la calle. No creo que eso suceda, ¿verdad? ¿Quiénes entonces? ¿Quiénes? Algo así, ¿verdad? ¿Será que es tan difícil ponernos a pensar quiénes son los que generan la basura y la dejan tirada en la calle? No creo. Hay personas que toman todo tipo de bebidas, ya sea bebidas hidratantes, bebidas gaseosas, bebidas alcohólicas, se sientan en las aceras y dejan en ese mismo lugar la basura, la botella, la caja de comida, la bolsa de comida, el plato desechable, el vaso desechable, la bolsa de plástico en la que iba la basura. Mire, se ve de todo tipo de desechos en las calles. Incluso, como en varias ocasiones lo hemos dicho, se ven repuestos de vehículos tirados en las calles, se ven desechos hospitalarios tirados en las calles, se ven pañales desechables tirados en las calles. Mire, tanta basura que se puede observar y encontrar en las calles. Y yo creo que esto es una general, es una tendencia en todos los pueblos. En las salidas de las ciudades, de los pueblos, de las aldeas, de los caseríos, en las calles que dan salida o ingreso a estas localidades, la gente como que ha tomado costumbre de hacer basureros algunos lugares de salida o de ingreso a los pueblos. Y se ven, mire usted, grandes promontorios. Y podemos observar de que hay incluso avisos de las municipalidades o de las comunas en las que hay un rótulo donde dice prohibido tirar basura, multa tantos cientos o tantos miles de quetzales a quien se encuentre. Y saben una cosa que es la más irónica, que allí donde se colocan esos rótulos es como que la gente va y tira su basura en la calle. Muy bien, pues hoy es un día para hacer conciencia al respecto. Y nos vamos con más música, Eric. Sí, bueno, vámonos con otro tema del juevechón acá en el máximo poder de la radio occidental estéreo.

El chico del apartamento 512 recicla su basura, coloca el papel en el recipiente que es para ello, coloca el chico del apartamento 512, coloca los desechos comestibles en el recipiente que es para desechos comestibles. Y el chico del apartamento 512, pues también coloca todos los plásticos, productos hechos a base de aluminio, en un recipiente, y todos los productos de vidrio, botellas, bombillos eléctricos, bombillos de luz, todo lo que sea tipo vidrio también lo coloca en un recipiente distinto. Mire, el chico del apartamento 512 es bien ordenado, es limpio, es higiénico y guarda esa compostura ante el medio ambiente. Pero dice el chico del apartamento 512 que tiene unos vecinos que no mucho lo hacen así, que no tienen esa costumbre de la higiene, de reciclar, de separar la basura. Y también dice el chico del apartamento 512 que ha visto, por ejemplo, dice él, pasé en una ocasión allí por la calle que de aquí de San Pedro, digamos del Cantón Tonalá hacia Champoyapa, llegar al crucero antes de en el ascenso o descenso, dependiendo si va o viene, de llegar al crucero de Champoyapa, dice que ahí vio cantidad de basura tirada en las cunetas o en las orillas de la calle. Pero dice que más adelantito sigue y va rumbo hacia el Agua Tibia, y después de pasar el crucero de Champoyapa hay un pequeño fragmento de calle plan y empieza un descenso. Dice el chico del apartamento 512 que en ese descenso ve una cantidad enorme de basura tirada en la cuneta, y luego al llegar a ese crucero, si uno decide ir hacia la cabecera departamental o hacia el balneario Agua Tibia, allí se junta una cantidad increíble. Mire, yo no sé si las personas a propósito, a qué hora del día, de la noche, van a tirar basura y se forman tremendos basureros. Ahí, frente a donde están las instalaciones de una entidad que recicla, se supone que van a reciclar o que van a ir separando la basura allí, o no sé, ¿verdad? Si la gente ya no le da tiempo de llegar ahí a la recicladora y deja tirada la basura en la calle. Pues bien, también en la calle esta que va del Cantón Tonalá para salir allá en lo que se conoce como la parte posterior del Inde en Champoyap, allí también, mire usted, es un basurero en esa calle de carrileras que forma la gente. Y eso es un problema de años. Y por el enorme daño que le hace al medio ambiente, me parece que las instituciones encargadas de velar porque esto no suceda debieron de haber implementado ya un sistema de control para que no siga tirando la gente la basura allí en esos lugares. También, por cierto, un saludo cordial para nuestro buen amigo don Benjamín Anzueto. ¿Ya irá al chance, don Benjamín? ¿O sí? Ya va al chance. Bueno, don Benja, qué bueno, tempranito ir a trabajar, a hacer la respectiva pintura de los lugares a donde lo contratan y a escuchar Occidental Estéreo. Le decía, otro de los lugares, salida al altiplano. Mire usted, cantidad de basura, en donde no hay, normalmente no hay casas. Hay una casa y luego hay un pequeño espacio donde no hay construcciones, hay vegetación. Hay monte, pues, como comúnmente conocemos, y la gente va a tirar basura ahí. La salida hacia la zona costera, la gente ha hecho basureros allá por el Boquerón. Hay curvas donde se puede observar sobre la carretera, en la orilla de la carretera, que hace basureros. En la salida hacia Quetzaltenango, mire usted, basurero. En todos lados hay basureros clandestinos que, ¿quiénes? Ya le dije, no creo que sean las aves, no creo que sean los perritos callejeros, no creo que sean los que se transportan en aviones y que desde los 3,000 pies de altura tiren su basura y lleguen a caer cabalmente en estos lugares. Así que, mire, seamos todos, contribuyamos todos con el medio ambiente. Pero cuando digo el medio ambiente, primero con la salud. Mire, recuerde que cuando llueve, toda esta basura, el agua la va barriendo y se la lleva. ¿A dónde van? ¿A dónde van a parar todas las corrientes de agua cuando llueve? A los drenajes. Los drenajes van hacia los ríos de agua negra. Los ríos de agua negra de alguna manera tienen que conectarse con los ríos que probablemente van también hacia los mares, hacia los lagos. Y todo eso se llega a acumular
en estos lugares. Eso sí no va a crear grandes problemas de inundaciones. Bueno, seguimos con más música. Gracias por estar en sintonía nuestra. Para que se le alegre el corazón, mi estimadísimo don Minchito. Aquí está don Fidel Funes.

0: Pues ahí están las penas de amor. No sé cuáles se puedan ser más complicadas, si las penas de amor o si es que existe todavía también, o la pena de ver tirada la basura en la calle. No sé cuál de las penas sea más complicada. Las dos tienen sus aspectos difíciles, ¿verdad? Pero bueno, si hablamos de la comunidad en general, me parece que la pena más complicada es, la pena es que a nosotros ya ni nos da pena. Así como lo escuchamos y se lo estoy diciendo, la pena es que ya ni nos da pena tirar basura en la calle y lo hacemos de una manera tan como que fuera natural. La pregunta que yo hago en otras ocasiones es, a ver, ¿y a usted le gustaría que, no voy a mencionar a otra persona, que yo llegue a su casa, ya sea tocando la puerta o abusivamente entre yo a su casa y lleve una mi buena cantidad de basura y se la deje tirada ahí en su comedor o en su sala? A ver, ¿le gustaría, te gustaría, Eric, que llegue yo a tu casa, me abrís la puerta y, con permiso, aquí les dejo mi basura y te la dejo tirada en la sala? ¿Te gustaría? ¿Verdad que no? No, a mí tampoco me gustaría que alguien lo hiciera. Bueno, pues ¿sabe qué? Esa es la misma actitud, exactamente eso que le estoy diciendo es lo que sucede cuando tiramos la basura en la calle, o en las veredas, o en las carreteras, o en los parques, o se lo dejamos ahí al vecino en la puerta de su casa. Exactamente esa es la misma actitud. Esa es la actitud deplorable que tenemos cuando botamos, aunque sea un mínimo envoltorio de un dulce, en la calle. ¿Por qué? Porque la calle es la casa de todos, ¿verdad? Y la casa de todos la tenemos que cuidar. Mire, yo digo, aunque yo tenga mi casa bien sucia, ¿verdad? Y no la limpie, no trapee, no barre, pero no creo que, aunque sea así, a mí me vaya a gustar que usted llegue y que yo le abra la puerta de la casa, usted entre a mi casa o yo entre a su casa y le deje tirado el montón de basura, que le deje tirados unos pañales desechables en el comedor o en la cocina, ¿verdad? No, pues esa es la misma actitud que tenemos en la casa de todos nosotros los seres humanos, que son los pueblos, que son las ciudades, que son los caseríos. Bueno, juevechones y juevechonas, si estamos haciendo eso, tenemos que rectificar nuestra actitud. Saludo para don Benjamín Pérez. Dije, mire usted, por tener en mente aquí a las personas de todos los tiempos, dije, en lugar de decir Benjamín Pérez, dije don Benjamín Anzueto. No, no es don Benjamín. Don Benjamín Anzueto, lo que hacemos es poner flores sobre su tumba, y creo que él, sobre su tumba, creo que él fue docente. Y si fue docente, pues desearle, agradecer el trabajo suyo en la docencia. Si no lo fue, igual. Pero a ustedes, los docentes, los maestros, también reconocemos aquí en Occidental Estéreo el trabajo que diariamente hacen en sus establecimientos educativos, ya sea del sector privado o del sector estatal. También, recuérdenle, si ustedes maestros, aunque los alumnos a veces no lo hagan, recuérdenle a sus alumnos, mire, esa sería una mecánica muy efectiva de que en los salones de clases, antes o después de terminar su clase académica, le digan, patojos, alumnos, amigos, compañeros, recuerden, no tiremos basura en la calle. Y mire, con solo eso, le aseguro que la escuela se va a empezar a practicar de mejor manera. Vamos a corte comercial, ¿verdad, Eric? Y regresaremos con más música acá en el Juevechón de ¿Qué hay de nuevo, viejo?
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Estamos en las 8 de la mañana con exactos 44 minutos en nuestros estudios. Gracias por seguir en sintonía del Juevechón aquí en la franja que hay de Nuevo Viejo. Saludo para nuestros fieles oyentes de siempre, dentro de tantos que hay y que pues tenemos en la mente, nuestros amigos Federico Navarro y su esposa, la licenciada Angélica Orozco de Navarro, y pues si todavía sus hijas están ahí en casa, y si no, pues la nieta a lo mejor de repente hoy descansando en estos días, porque en esta fecha cabal le dan vacaciones a los estudiantes, ¿verdad? En la mayoría de establecimientos tienen vacaciones los estudiantes. Así que saludos, Lico y licenciada Angélica, en la mañana de este jueves 25 de junio. Allí en esta familia es la licenciada Angélica la que es docente, jubilada ya, pero es docente o es todavía activa. Licenciada Angélica, no, es jubilada, ¿verdad? Para ella y para todos los maestros y maestras de toda Guatemala, nuestro saludo cordial y nuestro reconocimiento por la labor muy importante que hacen de preparar a sus alumnos en el sector privado o en el sector estatal. Felicidades.

para todos los maestros, porque hoy se celebra su día. Bueno, está ya por venirse o dejarse venir la fase de 16avos de final en el Mundial de México, Estados Unidos y Canadá 2026. Ahora la FIFA subió a 48 las selecciones que se clasificaron. De esas 48 selecciones, tienen que pasar a la siguiente ronda 32 selecciones para disputarse la fase de 16avos de final. Para este mundial, el número de partidos aumentó a 104, porque ya son más selecciones también en su totalidad. Y pues ya la fase de 32 reúne, digo, de 16avos reúne a 32 selecciones. Y luego quienes clasifiquen pasarán entonces a la famosa fase de octavos de final. Pero ¿dónde, en qué estadios se van a realizar los 16avos de final? Los estadios que han sido designados por parte de la FIFA, Federación Internacional de Fútbol Asociado, son los siguientes. En Estados Unidos, los estadios para jugar 16avos van a ser el estadio de Boston, de la ciudad de Los Ángeles, en Houston, en Nueva York, Nueva Jersey, en Dallas, en la ciudad de Atlanta, en la ciudad de San Francisco, en la ciudad de Seattle, en Miami y en Kansas City. Son los estadios. De hecho, Estados Unidos es la república que más estadios ofrece para el juego del mundial. Luego, en Canadá, los estadios escogidos son el estadio de Toronto y el estadio de Vancouver. Y para México serán ahora dos estadios, porque tienen tres estadios, tres sedes en México. Pero ahora para los 16avos será en la ciudad de Monterrey y en la Ciudad de México, el famoso estadio emblemático que ha, el único que en la historia de los mundiales ha albergado tres mundiales, ¿verdad? El único en la historia. Conocido ahora como Estadio Ciudad de México, lo que se conoce como el emblemático Estadio Azteca, ¿verdad? Bueno, esas van a ser las sedes de la ronda de 16avos de final. ¿Qué equipos son los que hasta el momento están clasificados para la ronda de 16avos de final? Pues están los siguientes equipos. A ver, deme un par de segundos que se me perdieron en este momento. Aquí están selecciones clasificadas para el mundial de estos países donde se está realizando el mismo. Me perdió por acá, tenía por acá las selecciones que ya están clasificadas. Aquí están. México es una selección que ya está segura para los 16avos. Estados Unidos también. Alemania es otra selección. Argentina también ya está asegurada para la siguiente ronda. Francia también ya tiene su boleto asegurado. Noruega, Colombia, Suiza, Canadá, Brasil, Marruecos y Sudáfrica. De las 32 que deben de estar en esta fase, estas 12 selecciones son las que ya están aseguradas. Y en los próximos, incluyendo hoy, estos tres días, se van a saber quiénes son las otras selecciones, aunque ya hay algunas predicciones ahí de lo que podría pasar de acuerdo a los resultados del día de hoy. Así que México, Estados Unidos, Alemania, Argentina, Francia, Noruega, Colombia, Suiza, Canadá, Brasil, Marruecos y Sudáfrica. Así que de esta parte del mundo, selecciones americanas, México, Estados Unidos, Argentina, Colombia, Brasil, son las 7 selecciones americanas que ya están aseguradas. Y luego las otras entre Europa y África. Así las cosas, mis estimados y mis estimadas. ¿Qué partidos habrán el día de hoy? Pues ya lo daremos a conocer en nuestra próxima intervención. Las 8 de la mañana, con exactos 50 minutos, esto es ¿Qué hay de nuevo, viejo? De Occidental Estéreo.

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Una vez llegamos al momento especial a través de Occidental Estéreo de poder seguir acompañando a nuestra audiencia, pero ahora con esta programación de profundo sentir chicano, con motivo de estarse celebrando ya la fiesta de San Pedro Zacatepeques. Fiesta que ha venido dándose en toda su intensidad con la autenticidad de los sanpedranos, con el programa Los Sones Favoritos de Don Betío y Doña Martita. Este es el programa que divulga, que promueve y que da a conocer a los cuatro puntos cardinales la música de San Pedro Zacatepeques. 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Un programa que tiene también como objetivo honrar la memoria de la pareja de esposos sanpedranos que fundaron Ferretería Gloria hace 50 años atrás. Recordando así a don Alberto Eugenio Fuentes, a su esposa doña Martita González de Fuentes. Ellos ya están en la presencia de Dios, pero dejaron enseñado, dejaron implementado en sus hijos, en sus nietos, el amor por el trabajo, el amor por su gente, el amor por su pueblo y también el poder desprenderse de lo que es propio para regalar en este mes de junio la música de compositores sanpedranos para todos los habitantes de este municipio. Así que a nombre de doña Gloria Fuentes González de Méndez, hija de don Betío y doña Martita, a nombre de el arquitecto Juan Alberto, de la ingeniero civil Astrid de Lourdes, hermanos Méndez Fuentes, nietos de don Betío y doña Martita, una vez más, en este jueves acompañamos a nuestros oyentes con sones de compositores sanpedranos. Buen provecho, buena tarde, e iniciamos con esto que es de don Rufino Orozco, para la identidad de San Pedro Zacatepeques, Plaza Cívica.

Los sones favoritos de Don Betío y Doña Martita es una franja de programación aquí en Occidental Estéreo que de lunes a viernes se transmite de 12:30 a 13 horas con el único objetivo de poder acompañar a los habitantes de San Pedro Zacatepeques en su fiesta anual. Pero tal como lo indicamos constantemente, la fiesta de San Pedro empieza a disfrutarse y a vivirse desde el primer día de junio, cuando se transmite, cuando empieza a transmitirse el programa Los Sones Favoritos de Don Betío y Doña Martita. 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de San Pedro Zacatepeques feliz fiesta juniana y que disfruten en medio de esa fiesta de la auténtica identidad musical sanpedrana con este son del compositor sanpedrano Freddy Bautista, titulado Plegaria a la Trinidad.

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Y para conocerla, aquí en Occidental Estéreo, la Oficina Primicia y Ferretería Gloria le dan a conocer este son del compositor sanpedrano Jenner Orozco. Aquí está la tradición de los tipaches.

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Vamos a trasladar a ustedes un breve fragmento literario del trabajo de la sanpedrana Paola Santisteban, así como lo hemos hecho en otras ocasiones, extrayendo estas estrofas literarias de el poemario Ixhual y su edición Tochum. Mi raíz forjada en las montañas del valle de Tochum, mi hogar rodeado de naturaleza, poseedor de rincones con abundante cultura como la Apaach, el pregón y los diablos, gastronomía inigualable de atol quebrado con jengibre en jícara, valle bendito donde el eco de la marimba acompaña las mañanas, tardes y noches cubiertas de niebla, calles angostas que guardan el film de las corridas con amigos de infancia y despedidas en búsqueda de oportunidades lejos de mi valle. ¡Ay, terruño! ¡Ay, tierra mía donde habitan mentes brillantes, poseedoras de increíbles dones, inteligencia, creatividad y valores! Desde nuestros ancianos, que iluminan con su sabiduría y nos inculcan el amor a Dios. Parte del trabajo literario denominado Amo el Alma Chacana. 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Por cortesía de Ferretería Gloria y la Oficina Primicia, nos vamos ahora con este otro son que esperamos puedan disfrutar los sanpedranos, porque el regalo es para todas y todos ustedes, habitantes de la zona urbana y de la zona rural. De José Ignacio Orozco, San Ramón Nonato.

Mensaje que ingresa a través del WhatsApp, el 4242-8180. Y aparte también agradecer de una vez la comunicación de quienes nos escriben del número con la terminación 2544. Nos han solicitado una pieza que también es muy unida a toda la gente de San Pedro Zacatepeques. Esa pieza la vamos a incluir para finalizar. Hay que recordar que el programa de los sones favoritos de Don Betío y Doña Martita es eso. Es un programa solamente de sones. Así que, pues en eso estamos, pero incluiremos la última pieza que nos han solicitado en este mediodía. Antes, trasladar el mensaje de Don Estuardo Morataya allá en la ciudad de Los Ángeles. Él dice lo siguiente: no puedo pasar por alto agradecer siempre a los patrocinadores de tan gustado programa y que a través de esta estación compartan el pentagrama de el compositor inspirado checano, al cual a sus temas los denomina son. Como la imaginación es mucha, tanta, perdón si alguien se ofende si escucha, que oír esos sones dan rienda suelta a imaginar dos siluetas envueltas en esa bruma gris checana, danzando alegres, felices, al ritmo de tutun, tutun, tutun, tutun, tutun, tutun, de un hermoso son, el vaivén de un huipil multicolor, manos fuertes y trabajadoras enlazadas a la espalda, resonancia en el suelo, de sandalias danzantes. ¡Qué instantes! ¡Qué emoción! Cierren sus ojos, escuchen y verán que no estoy solo en mi imaginación. Gracias, gracias a Ferretería Gloria y a la Oficina de Arquitectura e Ingeniería Primicia. Gracias a Millón. Enorme gusto haberles acompañado en este día. Que tengan un excelente, que tengan un excelente provecho y no le cambien a programación de Occidental Estéreo. Vamos a finalizar con esto que nos solicitaron a través del WhatsApp 4242-8180, de la pieza que yo he indicado, muy unida a la vida de los sanpedranos y sanpedranas.

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5: ¿Cómo están mis queridos amigos del occidente de Guatemala, mis amigas, mis amigos de Quetzaltenango, de Huehuetenango, de San Marcos, de Totonicapán, del Quiché? Bienvenidos nuevamente a este programa de Clínica La Médica. Gracias a ustedes que son fieles oyentes de nuestro programa. Igualmente un saludo cordial para toda la Costa Grande, para Retaluleu, para Suchitepeques, y por supuesto para nuestros amigos y hermanos del sureste de México. Para todos ustedes, reciban un abrazo muy fuerte y cordial de parte del personal de Clínica La Médica Xela y de este su servidor, el doctor Mario Chalí. Como todas las semanas, estamos llevándoles a ustedes consejos importantes para que mejoren su salud y la de su familia, porque ahí está realmente la importancia de esto, que no solo nosotros estamos con problemas, en este caso de colon, que es nuestra especialidad. Posiblemente usted tenga alguno o algunos miembros de su familia con estos mismos problemas de colon. Hemos platicado constantemente que tenemos estudios que demuestran que 9 de cada 10 personas padecen del colon, lo que significa que el 90% de su núcleo familiar pues está con problemas de colon. Así que prepárense, dispónganse a escuchar lo que vamos a platicar. 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Porque recordemos que en Clínica La Médica Shela no solo le hacemos la limpieza de colon, hacemos una salud integral. ¿Por qué? Porque le vamos a dar consejos para que haga cambios en su vida, en la dieta, en la parte emocional, que es tan importante. Porque muchas veces siempre nos vamos por el lado de la dieta, cambiemos la dieta, tomemos más agua, bajemos el consumo de comida grasosa, de azúcares, bajemos el consumo de carbohidratos, las harinas refinadas, pero se nos olvida la parte emocional. Cuando hablo de la parte emocional, estoy hablando de pacientes. Usted posiblemente que me está escuchando en este momento tiene muchos problemas, muchas preocupaciones, se enoja constantemente. ¿Cuántos de ustedes que en este momento están sintonizando la radio, están sintonizando nuestro programa, padecen de dolor abdominal del lado izquierdo, abdomen bajo del lado izquierdo? Muchísimos, seguramente, muchísimos. Esto es consecuencia de un colon intoxicado. Esto es consecuencia de divertículos inflamados. Divertículos. Prácticamente lo tenemos todos los guatemaltecos tenemos divertículos en nuestro intestino y generalmente donde se producen más o donde salen más es en el sigmoides, que es en la curvatura del colon. Estas son bolsitas que están abiertas por dentro. Y por fuera, bueno, pues es un abultamiento, una especie de bolsita por fuera del colon. Pero estas bolsitas, por el tránsito normal de las heces en nuestro intestino, estas bolsitas se empiezan a llenar de heces, se empiezan a llenar de popó. El popó, las heces que pasan circulando normalmente cuando van a salir, cuando vamos a defecar, cuando vamos a evacuar nuestro intestino, se van quedando acumuladas en esas bolsitas. Y esto provoca que se inflamen. Al inflamarse estas bolsitas, provocan dolor. Y como les decía, estos divertículos generalmente en mayor número están en la curvatura, en el sigmoides, que así se denomina, en la parte del colon donde más se producen. Entonces, por eso el dolor que seguramente muchos de ustedes manifiestan, dolor en el abdomen bajo del lado izquierdo. A la clínica llegan todos los días llegan pacientes especialmente con estreñimiento. Llegan en general con problemas de colon, que mala digestión, que se les infla el estómago, que muchos gases, que lo que comen les hace daño. Pero la mayoría llega manifestando dolor en el abdomen bajo. Y es esto, generalmente es esto. Y en otras ocasiones han ido con especialistas, con un gastroenterólogo, les han hecho posiblemente una colonoscopía y les han dicho que tienen divertículos. Entonces nos llaman y nos preguntan, mire doctor, fíjese que yo tengo divertículos. ¿Será que se puede hacer la limpieza de colon con divertículos? La respuesta que les damos es sí, sí se puede. Y precisamente ayuda muchísimo la limpieza de colon cuando hay divertículos inflamados. Y es que aquí se convierte en diverticulitis. Toda la terminación itis en medicina es inflamación. Como por ejemplo, amigdalitis, inflamación de las amígdalas. Colitis, inflamación del colon. Diverticulitis, inflamación de los divertículos. Bueno, pues la limpieza de colon está muy recomendada para esto precisamente. Los pacientes que llegan con este tipo de problema a nuestra clínica se mejoran, se les quita el dolor. Claro, ¿y cómo no? Porque por dentro se les hace la limpieza. Y es que no hay nada, ningún medicamento que vaya a limpiar como limpia la limpieza de colon. Porque lo que nosotros hacemos es introducir agua, agua a presión, agua a temperatura corporal, es decir, agua calientita, a 37, 38 grados, la temperatura del agua que introducimos, y esa temperatura sirve para deshacer, en el caso del estreñimiento, la dureza de las heces acumuladas en el intestino. Y de esa forma salen. Bueno, pues esa agua que entra a presión y que limpia, es una limpieza profunda la que se realiza de todo el colon, que el colon, por cierto, tiene una medida aproximada de 1.5 metros. Bueno, pues se limpian esas bolsitas. Y automáticamente se desinflaman porque ya no van a estar llenas de toxinas, llenas de heces. Se van a limpiar. 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Si ustedes están con problemas de colon, estreñimiento, tienen problemas digestivos, ya les dije, se les inflama el estómago, muchos gases, lo que comen les hace daño. Háganse la limpieza de colon, porque ese dolor provocado del lado izquierdo en la parte baja de su abdomen es causado por los divertículos inflamados. Y para eso es la limpieza de colon. 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No tengan miedo, escuchen esto, ¿por qué lo acabo de decir? No tengan miedo porque muchísimas personas, lamentablemente, por miedo es que no llegan a la clínica. 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Tienen el dinero. Tienen los medios. Bueno, si no tienen vehículo propio, bueno, pues tienen dinero para poder movilizarse en bus. Pero pueden llegar a la clínica. Pero no llegan por miedo. Y el miedo que tienen es, ¿qué me van a hacer? ¿Qué me van a dar de tomar? Peor si eso duele. Y miren, absolutamente nada de esto. El procedimiento es un procedimiento sumamente cómodo. Es un procedimiento muy bonito. Es un procedimiento que se le puede hacer a las personas desde los 11, 12 años. Es decir, niños de 11, 12 años en adelante, no tenemos límite. A las personas más grandes de edad que les hemos hecho la limpieza de colon ha sido de 89 años. Que por cierto llevaba 15 días, era una señora, que por cierto llevaba 15 días sin ir al baño. Ya no podía tragar ni una gota de agua porque decía que ya no le cabía. sentía que ya no le cabía. Bueno, pues, estamos a sus órdenes. Es un procedimiento cómodo, es un procedimiento sumamente higiénico, es un procedimiento económico. Por 450 quetzales ustedes van a tener salud, van a tener calidad de vida. ¿Cómo es su vida al día de hoy con estreñimiento? A ver, ¿cómo es su vida? ¿Es normal? ¿Es feliz? Estoy seguro que no. Estoy seguro que no. ¿Cómo va a estar tranquila o tranquilo si usted va al baño constantemente y no hace nada? Va a pujar, va a hacer fuerzas y no sale nada. Y cuando logran sacar algo con mucho esfuerzo, con dolor, es que eso es lo que yo no me explico. No quieren llegar a nuestra clínica, hacerse la limpieza de colon, pero pasan todo.

se inflamen las venas hemorroidales. Que las venas hemorroidales las tenemos adentro en el recto y afuera en el ano. Bueno, pues por la fuerza que hacemos, esas venas se inflaman. Y estas son las hemorroides. Inflamadas las hemorroides provocan dolor, ardor, picazón y sangrado. Entonces, cuando tratan de defecar, que hacen mucha fuerza, esas bolitas como que son bodoques de tirar con onda, porque así lo manifiestan los pacientes. Miren, quiero algo que me salen las lágrimas, lloro del dolor. Lo que me salen son dos. Yo le digo, ¿usted es de esas personas? ¿Usted tiene estreñimiento? ¿Usted cada cuánto va al baño? Un día sí, un día no. Usted ya debería de haberse hecho la limpieza de colon. Usted va todos los días, pero hace muy poco. Usted debería de hacerse la limpieza de colon. Y no digamos, usted va cada 3, cada 5 días, cada 8 días, cada 10 días al baño. La gente llega y ya ni sabe cada cuántos días van, sino que, mire, doctor, tengo más de una semana de no ir. Dice que cuando les dan deseos de ir al baño, prefieren aguantarse y jalan, así lo dicen, hasta risa me da, pero jalan a manera de que se les quiten las ganas. ¿Por qué? Porque saben que cuando van a tratar de defecar, cuando ya no aguantan y tienen el deseo de defecar, sienten muchísimo dolor, muchas molestias. Y esto es que ahí va el asunto. Esto lo podemos solucionar, pero solucionémoslo ya. Es que le pregunto a los pacientes, miren, ¿y por qué esperó tanto tiempo en venir? ¿Por qué esperó a que cada 8, cada 10 días ir al baño? Eso no es normal y eso no da calidad de vida. Lo que les decía, ¿con qué gusto van a ir ustedes al cumpleaños de su mamá, de su hija, de su hijo? ¿Con qué gusto van a estar en una fiesta? Si llevan 5, 6 días sin ir al baño. No van a comer y cuando les preguntan, coma, ¿y por qué no quiere comer? No, es que fíjese que estoy un poquito mala y por eso no. Y no es eso, ustedes saben que si comen les van a dar más ganas de ir al baño y que no hacen nada. El lavado de colon es para eso, la limpieza de colon es para eso, para que usted vaya correctamente bien al baño. Usted se hace la limpieza de colon hoy y a partir de mañana usted está yendo bien al baño, sin esfuerzo. Claro, lo he dicho siempre, no se trata solo de hacer, porque nosotros somos muy honestos con nuestro trabajo, no se trata solo de que me hago la limpieza de colon y yo sigo con mi misma vida, No, no. Nosotros le vamos a dar consejos de los cambios que tiene que hacer en la dieta y en la parte emocional. Porque hemos hablado que su colon se intoxica. A usted le empieza a producir estreñimiento. ¿Por qué? Porque no toma agua. Lo decimos siempre acá en la radio. El estreñimiento, si usted padece de estreñimiento, es culpa suya. Usted es la culpable o el culpable de su estreñimiento, es usted. ¿Por qué? Porque no toma suficiente agua de la manera correcta, que son dos cosas distintas. Porque no mastica bien los alimentos antes de tragarlos. Porque no come sano. Verduras, ensaladas, fruta. Se comen una fruta y Dios, solo cuando se acuerdan. No comen fruta, no comen ensaladas. Pero al contrario, les encanta la comida grasosa. Les encantan las harinas, la tortilla, el pan. Malísimos, malísimos para su colon. El arroz, el fideo, muy mal.

No estoy diciendo que ya no comamos tortilla, que ya no comamos pan. Lo que trato de decir es que comamos con responsabilidad. Si se están comiendo, oiga esto, 6, 7 tortillas en el almuerzo, cómase 4, 3, 4 tortillas, que todavía es mucho, pero cómase 3, 4. Baje el consumo de pan. Si se está comiendo 2 panes en la mañana y 2 en la noche, cómase 1 y 1. Lo ideal sería que no comiera pan, con el perdón de nuestros amigos, hermanos, panificadores, porque realmente el pan es muy sabroso, pero es sumamente dañino para nuestro organismo. Entonces, bajemos su consumo. El arroz y el fideo lo menos posible. Si se quedan con hambre, coman fruta para compensarlo. Y esto les va a dar mucha salud a su colon. No debemos dejar por un lado hacer un poco de ejercicio. El ejercicio es importantísimo, pero cuando hablo de ejercicio no estoy hablando necesariamente que debemos ir al gimnasio, no, o que debemos salir a correr la maratón del pueblo, no es necesario eso. Miren, solo con caminar. Nosotros se lo decimos constantemente a nuestros pacientes. Salga a la puerta de su casa, dele unas 3, 4, 5 vueltas a la manzana de su casa caminando. Pero si pudiera caminar rápido sería ideal. Rápido, como que si ya no aguantara las ganas de ir al baño. Como que si la camioneta la fuera a dejar. Lo que buscamos es que cuando termine de hacer su ejercicio, que su corazón esté palpitando más rápido. ¿Por qué? Porque va a tirar más sangre, más oxígeno a todos nuestros órganos. Eso le va a dar más energía, más vitalidad. La digestión se mejora, el metabolismo se mejora. Necesitamos hacer ejercicio. 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Si usted no lleva a su esposa o a su esposo, miren, con nosotros los hombres es más difícil, cuesta un poco más. Nosotros somos un poco reacios por machismo a visitar al médico. Pero oblíguenos, porque si la cabeza del hogar está saludable,

usted tener casas, tener tierras, tener carros, tener mucho dinero, pero no tiene salud? ¿De qué le sirve? No, pensemos en eso, hagamos el esfuercito, hagamos tiempo, porque muchas veces lo justificamos con eso, con el tiempo. Es que no me queda tiempo. Claro que sí nos queda tiempo. Claro que sí lo podemos hacer. 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
10: Como todos los días, buena tarde para el auditorio en general. Esperamos que ustedes estén disfrutando del rico almuerzo y prestos para disfrutar de este programa. La cabina de Occidental Estéreo se sigue engalanando en estos últimos días de San Pedro de antaño, de hoy y de siempre. Hoy es 25 de junio. Salud, señoras y señores. Me refiero a maestras y maestros. Qué interesante es analizar y pensar que el ingeniero diseña, el arquitecto construye, embellece y el maestro moldea los corazones. A todo el magisterio sanpedrano, marquense y guatemalteco, un saludo porque hoy 25 de junio es el día del maestro. Gracias, maestros, por dar el pan del saber a las nuevas generaciones. Oscar Daniel nos indica cómo estamos aquí de engalanados con el programa de hoy.
11: Buenas tardes. Hoy es el día de reflexión para el Magisterio Nacional. Un día de la memoria de la historia del maestro, tanto el maestro rural como el maestro del área urbana, que proyecta su conocimiento para despertar a los pueblos. Bienvenidos en este día, ingeniero Bautista y el profesor, el maestro de planta, que tuvo que caminar también para luego hacerse licenciado en la ciencia de la educación y para tener conocimiento amplio y proyectarlo al magisterio departamental.
12: Gracias, José Luis.
2: Ya don Justo y José Luis han saludado a nuestra audiencia, así que ustedes en nuestras imágenes de la página de Facebook, Occidental Radio 88.7, están ya observándonos, siguiéndonos. Les enviamos un cordial saludo, les agradecemos por la atención que siempre prestan al programa y esperamos que pueda ser también agradable. Vamos a iniciar con el primer invitado, vamos a empezar con el más pequeño. Uh-huh. Qué gusto de saludarle y de tenerlo por acá. Ingeniero, nos da su nombre completo, por favor, y el saludo inicial para nuestros oyentes.
12: Humbats, Kiekea Itztalum, Chihontete Cajau, Tum Matzhal, Kumon Ambilke. Para todos ustedes, uno de los mejores días. A todos los que nos escuchan, es un gusto compartir con ustedes y con la población, tanto en conocimiento como en energía. Mi nombre es Eric Orlando Bautista Sánchez.
2: También le preguntaba yo al inicio a nuestros invitados, don Gusto Germán, si los dos eran maestros, y pues el papá dijo, bueno, yo sí he sido maestro siempre, ¿verdad? Se graduó de maestro. El hijo se graduó de ingeniero, pero luego en sus estudios de la universidad, ya universitarios o estudios superiores, pues él sacó su maestría. Así que también feliz día del maestro también para usted, ingeniero Eric. Y ahora pues se le cede el micrófono, por favor, a su estimado padre. Él también nos da su nombre completito y cuál es su profesión.
13: Sí, muchas gracias. Un saludo cordial a todos los radioescuchas. Y principalmente pues al gremio magisterial por estar celebrando el día de hoy, el día del maestro. Ya lo decían aquí nuestros mis antecesores, ¿verdad? De que sí, son facetas que pasa uno durante la vida, recorriendo montañas, recorriendo diferentes lugares. Pero gracias a Dios creo que hemos forzado esa parte para ayudar a las personas que realmente viven definitivamente en aquellos lugarcito donde, como decían vulgarmente antes, donde apenas llega la energía, ¿verdad? Sí. Pero hemos recorrido esas partes. Sí, mi nombre es César Orlando Bautista Orozco, estamos para servirles.
2: ¿Hace cuánto tiempo que se graduó como maestro, licenciado Orlando?
13: Fíjese que yo soy graduado del año 1980. Uh-huh. Y desafortunadamente, pues, ya ve que las cuestiones de trabajo. Yo empecé a laborar hasta 1987.
2: 7 años después.
13: Después de haberme graduado.
2: ¿Graduado de qué institución?
13: Yo así le llamo, ¿va? Que acaba de pasar el aniversario. Ajá. Del glorioso INMO, claro. Que es donde nosotros nos forjamos como maestros. Y definitivamente no solo estudiando el magisterio, sino que también otras facetas más que compartimos con muchos compañeros ahí en relación al INMO.
2: Quisiera que antes de habláramos otros tópicos, porque hoy como es el Día del Maestro, es el 25 de junio, se conmemora aquí en nuestro país el mismo, que usted en su experiencia como docente le envíe un saludo cordial absolutamente a todos los maestros, tanto los que trabajan en el sector privado, en el sector estatal, en el sector por cooperativa, creo que es el otro que hay acá en nuestro país. Desde su perspectiva, licenciado Orlando, aprovechando su presencia como maestro, enviarle un saludo a quienes nos están siguiendo a través de nuestra página de Facebook y también a quienes nos oyen a través de Occidental 88.7.
13: Sí, muchas gracias, pues un cordial saludo a todo el gremio magisterial, como decían acá, de que somos maestros, ¿verdad? Y nos forjamos en diferentes partes de toda la República de Guatemala, a todo el gremio magisterial oficial, a gremio también magisterial que elabora en colegios, uh-huh, institutos, sí, por cooperativa, también de un programa que se llama de telesecundaria también, uh-huh, que también fui parte de ese programa cuando dio inicio. Pues un saludo cordial, me gustaría va a mencionar algunos nombres, pero son tantos,
2: sí, probablemente en el transcurso, bueno, del programa.
13: Porque, ¿verdad? Sí, son varios, uh-huh, amigos, compañeros, vecinos que tenemos, que gracias a Dios, pues nos ha dado la oportunidad de compartir con varios de ellos, pero de repente alguna vez se me va algún nombre, mejor sí, también, decíamos, sí, ¿verdad? Mejor un general. Saludo cordial en general, y por qué no decirlo a nivel nacional, porque es una celebración a nivel nacional del Día del Maestro, gracias, que como siempre se dice, ¿verdad? Que no es una Es una celebración, sí, pero fue un proceso que pasó.
2: Claro.
13: Que no fue una gran alegría, sino que fue, sí, como que dijéramos, ¿verdad? Que una aquí lucha. Está.
2: Ajá.
13: Y aquí tenemos también a famoso José Luis, que sí, él también conoce parte también de la historia, ¿verdad? Y maestro también, forjador de muchas generaciones, y como lo decía, en diferentes ámbitos del departamento y de repente fuera del departamento también.
2: Muy bien, licenciado, muchas gracias por esas palabras elocuentes, sinceras. Aquí en Occidental Estéreo, pues es la sala del pueblo. Aquí el diálogo es como hacerlo, nos encontramos en la calle o como platicamos en la casa o platicamos en el parque, así es. Así que, don Justo Germán, recordarle a nuestros oyentes que la presencia de ambos, tanto del padre como del hijo el día de hoy, acá es para hablar un poquito acerca de, o de hacer reconocimiento al gremio magisterial y en el caso del ingeniero Eric, pues también hacer acotaciones acerca de cómo ha ido evolucionando la infraestructura en el municipio de San Pedro Zacatepeques. Así que si usted quiere hacer algún planteamiento, en este caso yo creo que podríamos iniciar con el licenciado Orlando, pues es el tiempo para que tanto usted, don José Luis, platiquen también con él.
10: Bueno, yo solamente quiero decir, pedirle a Eric que nos suba un poco el volumen de la pieza que está sonando, que está titulada Magisterio Nacional, una pieza que enaltece a los que entregan el pan del saber. Contigo un momentito, Eric.

0: Bueno, esto es, para decir, es la entrada al almuerzo, es la entrada al programa San Pedro de antaño, de hoy, de siempre, de este 25 de junio, programa que estamos dedicando, como ya se ha recalcado, al magisterio sanpedrano, marquense y guatemalteco. Así que entonces, ahora, José Luis, iniciemos ya con alguna ligera charla acerca de qué es lo que se dicen los docentes entre sí.
1: Bueno, al salir del aula, está el maestro como ciego, porque no es igual la teoría que pudo uno haber sido un estudiante sobresaliente, en donde no pudo haber dejado ni un curso en ninguno de los años de su vida estudiantil, pero cuando llega a la comunidad, se da cuenta el maestro que va en cero, en vacío, pero con el conocimiento, como por ejemplo, que si el catedrático de alguna de las didácticas que se ven en el quinto magisterio, el catedrático pudo haber tocado la temática de que el maestro, antes de convertirse en el guía dentro del aula, tiene que saber que va a funcionar como un líder en la comunidad, un líder en todos los ángulos de la vida social de esa comunidad. Va a ser el enfermero, va a ser el comadrón, va a ser el cura o el pastor que va a orientar la espiritualidad. El maestro integra su preparación para servir a esa comunidad porque sabe que hay un norte, hay una meta de despertar a esa comunidad y hacer de los niños futuros profesionales, futuros líderes, futuros soñadores que defiendan su tierra, que defiendan su patria, pero sobre todo que saquen adelante a su familia y a su comunidad.
2: Licenciado Orlando, a mí me pareció interesante esto que José Luis empieza mencionando. Se gradúa, probablemente tuvo muy buen rendimiento académico en ese proceso, pero después llega a la escuela y nunca, a lo mejor, más, bueno, no sé si todavía se hacen prácticas o no, ¿verdad? De docencia sí se hacen todavía, de acuerdo a la exigencia, pero la práctica no es lo mismo que ir ya, bendito Dios, le salió su trabajo, y luego a tratar con los alumnos. ¿Cómo es esa faceta, licenciado Orlando, de un maestro o de una maestra?
3: Sí, la verdad de que, ahí sí que cuando uno estudia, lo dijo José Luis, ¿verdad? La pura teoría. Pero ya en la práctica es donde uno se encuentra, ahí sí que decir, ¿qué voy a hacer? ¿Cómo lo voy a hacer? ¿Qué voy a preparar para enseñarle a mis alumnos? Y es más, me tocó trabajar iniciando en una comunidad bilingüe, que yo no me podía entender con las personas. Yo le preguntaba al niño, ¿cómo te llamas, mi hijo? Él me respondía, ¿cómo te llamas? ¿Dónde vivís? ¿Dónde vivís? ¿Cómo se llama tu papá? ¿Y cómo se llama tu papá? La verdad es de que fue una tarea ardua, porque primero había que enseñarles a hablarle el español, a escribir el español y muchas cosas. Pero como dijo José Luis también, ¿verdad? Que ahí sí que él también ha vivido esa parte de la historia, que cuando uno se iba a trabajar y antes lo mandaban a trabajar a uno lejos, caminando muchos kilómetros, uno servía, aparte de ser maestro, enseñarle a los niños, a sus hijos, uno servía como enfermero, como secretario, como cualquier otra persona que podía ayudar a la comunidad.
2: Hacer otros oficios que no era el del maestro.
3: Que no eran del maestro. Pero gracias a Dios, yo siempre digo, el magisterio le enseña a uno muchas cosas. Porque a uno le enseña química, física, sociales,
2: psicología,
3: y todo. Psicología. Donde uno solo con ver a la persona, uno dice, algo está pasando acá. Ajá. Entonces uno veía esa parte y uno tenía, ¿verdad?, tal vez la obligación por el trabajo que ya le habían dado a uno, servirle a la comunidad. y como decía José Luis también, ¿verdad?, que como le decía, es parte de que él conoce, y uno tiene que enseñarle a los alumnos hasta los últimos rincones. ¿Por qué? Porque nosotros no queremos que las personas allá, a lo lejos, no sepan nada. Claro. Y ahí sí que cómo podríamos decir, ¿verdad?, que nuestras autoridades podríamos decirle, ¿verdad?, que
2: sí,
3: que pueden decir, hagamos esto, y ellos como no saben leer y no saben escribir, pues decimos, pues sí, lo vamos a hacer. No es como una persona que ya esté preparada, porque entonces sabe cómo poder defender sus derechos que tiene durante en la comunidad.
2: Es mucho más fácil manipular a una persona que no se ha educado, y ese es uno de los grandes problemas y de las grandes raíces de los problemas en nuestro país, ¿verdad? Que por la falta de educación o por la ignorancia, nos manipulan y no tenemos la capacidad de raciocinio, pero ahí, licenciado, el gran papel y la importancia de los maestros. Y lo que usted está hablando, lo que José Luis ya nos indicó, pues yo creo que es la vivencia, don Justo Germán, de una gran cantidad de maestros. Me parece que como los tiempos han cambiado, don Justo, las cosas probablemente han cambiado, ¿verdad? Ya quizás hay un poquito, digamos, con esa barrera del idioma con la que se topaban ellos, probablemente ahora ya no es tan así, pero igual los problemas al iniciar una tarea docente siguen teniendo ciertas similitudes, don Justo.
0: Perfectamente, lo han dicho ustedes, y ahora como San Pedro de antaño se debe a los patrocinadores, y aquí tenemos a uno de los patrocinadores, Bausán. Si no ponemos los comerciales, va a decir, bueno, ¿qué pasó? Estamos pagando y no están ustedes cumpliendo. No, esas son las notas humorísticas.
2: Son las notas humorísticas, pero en serio, dice usted.
0: Muy bien, y entonces de inmediato, el primer corte comercial allá a cargo de Eric Méndez.
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0: 25 de junio, Día del Maestro. Nuestro respeto y admiración para los que tienen la vocación de dar el pan del saber. En tanto estaba oyendo a José Luis, oyendo al licenciado Orlando, estaba pensando justamente en un trabajo literario, una salutación que Jaime Nazario hizo en años anteriores, refiriéndose a lo que son las vivencias de los maestros que tienen que madrugar, pasadas de hambre, mojadas, empolvadas, llegar a las comunidades, tener el problema con el diálogo, con la plática y así enfrentarse a esa realidad. Jaime Nazario hizo muy buena salutación y reconocimiento al decir que trabajo duro, serio, llegar a una comunidad donde no había una escuela de lujo como tampoco los hay en la actualidad, pero ahí en un corredor, unas banquitas y si no, salir buscar el árbol que tenía bastante
2: usar sombra, la sombra.
0: Sombra para frondoso, para sacar las pocas sillas y ver cómo enseñar a los niños. Esa es la realidad del magisterio y Jaime Nazario lo describe perfectamente.
2: Así estamos. En una realidad, José Luis, que no se puede esconder y que estuvo ahí en la historia y que creo yo que no ha cambiado mucho, José Luis, pero ese bregar del maestro, José Luis, usted también como maestro, creo yo que quien lo trabajó responsablemente es digno de admiración.
1: Llega el maestro a su comunidad y le adjudican su pequeño cuartito o su ranchito donde va a vivir. Luego empieza el maestro a poner en práctica su conocimiento sobre la planificación, no de sus clases, la jornalización no de sus contenidos académicos, y tampoco la planificación trimestral o anual de sus contenidos. El maestro llega para organizar a la comunidad, sí. Primero, la organización de la comunidad, de acuerdo si hay varios líderes y si la comunidad tiene la fortuna de contar con la lideresa del campo de la salud, es decir, si hay una enfermera.
2: Si hubiera...

0: puesto de salud, ¿verdad?
1: Sí, sí. Hay un dirigente del campo agrícola, como lo que hablaba ayer el señor de Chamac, el club de cuatro S's. Entonces el maestro convoca a estos líderes, pero como no hay, entonces es el maestro el que empieza a detectar quiénes son los caciques, perdón, quiénes son los líderes de las comunidades o de la comunidad, para poder charlar con ellos y empezar
2: a diagnosticar
1: su sentir en cuanto a la llegada del maestro. Lo que me llamó la atención del profesor Orlando es cuando él dijo, me entregaron una comunidad donde los niños de primer año pues no hablan el castellano, y esa es mi admiración para los maestros egresados de los institutos de educación urbana, porque sin saber, sin conocer, o quizás...
2: ¿A qué se iban a enfrentar?
1: O quizás alguno de los catedráticos de esas didácticas pudo haberlos prevenido de que se iban a enfrentar a ese grave y profundo problema cuando se iban a encontrar. Y para ajuste de cuentas, los directores empiezan a pulsear al nuevo maestro y le tiran la chibola para primer año, para que se haga bolas. Entonces, el maestro, como lleva ese afán y ese empeño y ese ideal de despertar a la comunidad, se enfrenta a todos esos obstáculos.
2: Claro.
1: Y hago resaltar por qué admiro a los maestros que se enfrentaron a esa realidad de la castellanización. Porque nosotros, los egresados de las escuelas normales, tuvimos que llevar un curso de 3 años para enfrentar esa problemática. Porque a nosotros, egresados de una escuela normal donde se adquiere también el curso de uno de los idiomas que uno quiera seleccionar del idioma maya, aún así encuentra uno obstáculos, como en mi caso, que me tocaron 3 cantones de Toto, Poishlahu, Chukulhuyup y Chotacaj, en donde tuve que vivir en la comunidad 3 meses, estar con ellos comiendo en la cena, en el almuerzo, para escuchar la pronunciación, y con cuaderno en mano, con el texto en mano, para ver si coincidía con lo que el catedrático Miguel Ángel Azañón nos había dado en cuanto a la pronunciación y qué órganos se ponen en práctica, porque es muy diferente la pronunciación del quiché con el mam.
2: Claro, incluso en la misma región, José Luis, hay diferencia de pronunciaciones de los idiomas mayas. Pero esos aspectos, José Luis, son de los serios con los que se tuvieron que enfrentar nuestros maestros. Vamos a aprovechar entonces a nuestros invitados que están acá presentes. Antes quiero recordar a quienes nos siguen a través de nuestra página de Facebook, Occidental Radio 88.7, y a través también de nuestra frecuencia. Si ustedes quieren recordar a un maestro, pues es el momento en que ya pueden empezar a enviarnos mensajes para enviar saludos a quien fue su maestro, o si en la familia hay maestros, pues también nosotros poder trasladar el saludo. Pueden hacerlo también a través del WhatsApp 4242-8180. Licenciado Orlando, cuando se graduó el maestro de antaño, podemos decir, tenía que pasar un proceso para empezar a buscar una plaza en el Estado. ¿Cómo era ese proceso? Usted nos lo puede pintar también de acuerdo a su experiencia.
3: Sí, la verdad es de que cuando uno se gradúa, ¿verdad?, con ese entusiasmo de que uno ya va a empezar a trabajar. Pero lamentablemente no es así, porque tiene que pasar un proceso, a salvo el caso, como decíamos acá, de que si yo tenía cuello, pues yo conseguía una plaza, claro, rapidito, ¿verdad?
2: Y cerca.
3: Y cerca, ¿verdad? Sí. Pero cuando no, había que esperar. Yo les comentaba de que yo casi durante 7 años viajé a cada mes a la capital para ir a dejar solicitudes a la ciudad capital, al Ministerio de Educación, y cuando llegaba me decían, no, hoy, ahora no hay plazas, no hay convocatorias, pero yo dejo mi expediente acá, yo lo dejo para ver de repente en alguna oportunidad hay alguna oportunidad.
2: ¿En dónde estaba el ministerio en ese entonces? Siempre estaba en la zona, ¿qué? 10, creo que es ahí por donde está la Guardia de Honor. ¿Ahí estaba o estaba en algún otro lugar al que usted iba allá en la capital?

0: Pues donde se hacía la recepción de documentos y más que todo era un edificio que se llama Edificio Luqui, que está a la par del Palacio...
1: Del Palacio Nacional de la Cultura, ahí por donde estaba el Banco del Ejército, ¿verdad?
0: Por ahí, ahí bueno. Era donde se iba a dejar.
1: Ok, fuera de micrófono platicábamos, licenciado, de que no había en ese entonces, estamos hablando de 1987, ¿verdad? Hace cuántos años atrás. No era demasiada la cantidad de plazas disponibles. Entonces, ¿qué era lo que el maestro, digo yo, pienso, me pongo, trato de ponerme en sus zapatos, más bien dicho, por la necesidad de buscar trabajo? 7 años de estar viajando, de estar yendo, pidiendo, tocando las puertas del Ministerio de Educación, y no había respuesta, no había respuesta. Había, al final de cuentas, una frase que en las solicitudes se ponían, usted nos contaba, ¿cuál es esa frase que después de hacer todo el escrito de solicitud se dejaba plasmado en tinta?
0: Sí, la verdad es de que sí costaba mucho entrar dentro del magisterio a trabajar. De las solicitudes que se hacían, pues uno al final, por decirle de la desesperación que había, pues uno al final decía, no importa dónde me manden, lo que yo quiero es trabajar dentro del gremio magisterial. Y definitivamente, pues, ahí sí que uno lo escribía con puño y letra, y si le salía a la plaza, pues uno se tenía que ir a donde fuera. Ya cuando uno llegaba a la comunidad, uno decía, ah, ¿para qué lo solicité, verdad? Porque estoy bien lejos. Claro. ¿Sí? Y como decía José Luis, cuando uno llega, yo le soy honesto, yo recibí una casita de adobe, no tenía piso, era tierra, no tenía...
1: Servicios,
0: no tenía ni escritorio, ni sillas, ni nada.
1: Solo
0: había
1: el techo, cuatro paredes y el piso de tierra.
0: Y de repente, poco a poco, me fui dando cuenta, ¿verdad?, que habían ahí adobes con las que habían construido la casita. Y me las ingenié, busqué unas tablas, ponía un block, un adobe paradito, el otro al otro lado, una tabla encima.
1: Ya tenía su escritorio.
0: Ya tenía el escritorio. Luego un adobe acostadito en el otro lado, otra tabla, el niño ahí se sentaba. Y siempre aquello de decirles, tengan cuidado, no vayan a mover mucho porque ven al adobe, miren cómo se mueve. Y ahí empezamos a trabajar con los niños. Y como era una escuela que se dio a conocer en ese entonces, era una escuela unitaria, nosotros le llamamos la escuela unitaria, donde es un solo maestro y que tiene que trabajar con los 6 grados de la escuela primaria.
1: Para buen remate, ¿verdad? Y eso, esto ya es broma, eso se acaba uno por poner a donde me manden y como sea, ¿verdad? Hubo una experiencia, porque platicábamos incluso con el ingeniero Eric, con su hijo, de que a maestros, por ejemplo, oriundos de aquí, de San Pedro, del departamento, pues como no había muchas plazas, se nos enviaban a veces a otros departamentos. El caso de José Luis, por ejemplo, que tuvo que ir a Totonicapán, ¿verdad? Esa es otra faceta que vivieron los maestros de antaño. Licenciado, cuéntenos al respecto algo de eso.
0: Sí, la verdad de que sí, antes de que yo me graduara, sí ya habíamos escuchado esa parte. Por ejemplo, acá en San Pedro, en San Marcos, hay muchos maestros que vienen de otros departamentos.
1: Ajá, también.
0: Y que se han quedado acá porque llegaron a una comunidad, llegaron a trabajar donde había un maestro y el maestro era soltero, se casaron, se juntaron, y yo conozco a muchos amigos así. Uh-huh. Y también les soy honesto, ¿verdad?, que sí conozco amigos, compañeros maestros que han ido a trabajar hasta Izabal, a Livingston.
1: De aquí de San Pedro.
0: De aquí de San Pedro han ido a trabajar, fueron a trabajar allá. Y con esto pienso yo de que también, José Luis no me va a dejar mentir, de que por ejemplo, la mayor parte de escuelas del altiplano la cubrían maestros de San Pedro y de San Marcos. Cuando uno llegaba a trabajar en esas partes, se encontraba uno a los paisanos. Compañeros, a los paisanos, decir, aquí están, y nos juntábamos, y no se sentía tanto porque
1: ya
0: nos conocíamos.
1: Rostros conocidos,
0: exacto,
1: ¿verdad?
0: En cambio ahorita, pues ya cada maestro ya trabaja en su comunidad,
1: sí,
0: ya está estable en su municipio, ya no tiene que viajar mucho para llegar a las comunidades.
1: Muy bien, licenciado Orlando. José, ¿alguna acotación? Porque también quiero pedir en este aspecto la opinión del ingeniero Eric, habiendo escuchado estos pormenores y luego leer algunos mensajes. ¿Qué nos cuenta José Luis?
2: Hay unas obras que a nosotros nos nos aconsejaron leer, de un pedagogo egresado de la Oxford. La obra, una de sus obras es no solo mentes en la escuela, también corazones. Y la otra obra es los problemas del maestro y los maestros problema.
1: También.
2: Entonces, basándonos en esa obra y el ejemplo que puso el profesor Orlando de la escuela unitaria, ese es otro grave problema para el maestro.
1: Sí, porque tenía que cubrir los 6 grados.
2: Sí, ¿verdad? 7 grados. Ahí le voy a decir por qué
1: por 7 grados. Por parvulitos también incluía, ¿verdad?
2: Uh-huh. Es decir, el profesor Orlando fue egresado al IGMO, glorioso IGMO, un personal o claustro de catedráticos de altura, claro, intelectual y académica. Pero más alguno de ellos le indujo al estudiantado en la didáctica correspondiente de que se iba a enfrentar a ese otro grave problema, que iba a ser maestro único y iba a enfrentarse conforme iba pasando, claro, el tiempo. Uh-huh. Sacó a primer año, va a tener sus alumnos de segundo, tercero hasta sexto. Él tiene que ir creando su metodología. Vuelvo a repetir, y no es presumir. Allá en la ENRO vino la pedagoga española Angelita Caínza de Rodríguez a explorar las escuelas tipo unitaria a las normales rurales, con metodología. Es decir, a pesar que uno tiene el conocimiento de la metodología para atender los 7 grados, que en parvulitos, en el área bilingüe, el profesor Orlando sabe que se llama castellanización. Uh-huh. Ese es el problema del maestro, que no es mayablante, como en mi caso. Entonces, por eso mi admiración a los maestros egresados de los institutos, porque se enfrentaron a esa realidad dura.
1: Claro, a ese shock.
2: Y por eso, mis respetos al Magisterio Nacional, porque convivieron y conviven con la miseria de las comunidades. Y el maestro humanista no puede ver de que el niño...
1: Claro, que llegue sin comer.
2: Que el niño lleva su hamburguesa, 2 tortillas y un tamal en medio.
1: Si bien le va, porque no todos.
2: Y entonces no puede asimilar el conocimiento a cabalidad porque no está bien alimentado. Claro,
1: la base
2: viene el maestro,
1: es una buena alimentación.
2: Viene el maestro, tiene que sacar, hay veces, sus centavitos para comprarle al niño, tal vez no la galguería, sino que perdió el lápiz, dejó tirado el cuaderno. El maestro desempeña también el papel de padre.
1: Ingeniero Eric, escuchando estas vivencias, estas experiencias, me pongo a pensar el difícil papel, ¿verdad?, que se tenía. Creo que ahora han mejorado un poquito, han cambiado las condiciones de la enseñanza, pero en los tiempos en los que su señor padre y muchos de los maestros que nos están viendo o nos están escuchando tenían que enfrentarse a esa realidad, es bien compleja. En uno de los mensajes que hemos estado dando aquí en la radio en estos días por el Día del Maestro es hablar de que el maestro también tiene esa función de abrir la mente, de enseñarle al alumno a racionalizar para que no nos vengan a imponer pensamientos, valga la repetición en términos impuestos, ¿verdad? Vas a tener que hacer esto, sino que aprenda a razonar. ¿Qué nos habla de acuerdo a su percepción, ingeniero, acerca de este proceso que se ha dado en Guatemala?
3: Pues yo creo que en este punto yo voy a hablar desde la perspectiva de ser hijo de un docente. En este caso, pues, inicio con esta frase: es el pan de la sabiduría lo que imparte el docente. Porque si nos vamos a la etimología en latín, alumnus, uh-huh, significa alimentar. Uh-huh. Y el docente es lo primero que llega a hacer, alimentar la mente. Desde esta perspectiva, el entender que 3:30 a.m,
1: sí,
3: el varón del hogar tiene que arrancar una motocicleta de color azul para tener que, en tiempo de invierno, ir a trabajar al Quetzal, atravesarse la crecida de la Castalia, uh-huh, 5:30 a.m, ya no sentir el calor de la mamá, porque tiene que ir a la terminal a montarse a una camioneta para ir a Buenavista del Rosario. y yo creo que es fundamental desde esa perspectiva el sacrificio que hace el docente. El docente deja familia, deja un hogar, adopta nuevos hijos, adopta comunidades, y creo que el papel del docente es fundamental. Es por ello que mi admiración y mi respeto para todos aquellos docentes que con esfuerzo, que con lucha y sacrificio han llevado a profesionales, en este caso un saludo especial a la seño Otilia, quien fue parte de la iniciación en la escuela Dr. Carlos Martínez Durán, que me llevó en este proceso de la alimentación del saber, porque el docente que le ayuda a uno a descubrir nuevas metodologías,
1: sí, y sus capacidades,
3: y las capacidades que cada uno va adquiriendo, considero que es un docente digno de un aplauso, un abrazo fraterno, y lo más importante, una nueva y una mejor sociedad que ellos están transformando.
1: Inge, yo entiendo que de las cosas que ha expresado refiriéndose a su estimado padre, ¿verdad?, las experiencias que se vivían ustedes desde la visión que tenían de lo que él tenía que hacer, ¿verdad? Tenía que levantarse bien temprano, tenía que irse, ¿verdad? Tenía que buscar la manera de cómo poder llegar a la comunidad. Y otra cosa que usted dijo en el transcurso de su intervención en este momento es que a veces el papá maestro o la mamá maestra a veces descuidaba un poquito la parte del hogar, ¿verdad? Y aquí me voy en una fracción, estimados amigos que nos ven y a ustedes que estamos aquí en este diálogo, algo que decía José Luis, ¿verdad? Se tenían que desprender porque su humanidad, porque en casa le habían enseñado, mira mijo, cuando podés ayudar a alguien tenés que ayudarlo. Entonces el maestro o la maestra, ingeniero Eric, de repente a veces descuidaba la parte de la casa porque veía, pues en la casa por lo menos se tenía, ¿verdad?, un lugar decente, podríamos decir, no con lujos, pero para vivir. Pero al llegar a las comunidades, ver cómo los niños viven en esas condiciones, pues el maestro tenía que, algunos, muchos, varios, tuvieron que trabajar también esa parte. Ingeniero, ¿qué me cuenta al respecto?
3: Sí, definitivamente creo que a través del tiempo y de lo que nos hemos podido dar cuenta de la noción que nosotros tenemos, y es lo que usted menciona. A veces a uno le costaba un poco la tarea, pero el papá venía de regreso. Entonces nosotros teníamos que ver el mecanismo de poder ser autodidactas hasta determinado punto para esperar el regreso de los padres. En este caso yo creo que, lo vuelvo a mencionar, esta es una perspectiva desde
1: personal,
3: un hijo de un maestro. El tener que ir en enero a hacer limpieza y apoyo para recibir el nuevo ciclo, pues nos dábamos cuenta que el amor del docente, en este caso el amor que era el de mi madre, hacía reunir los juguetes, en este caso los álbumes del mundial, y verlos que se los donaban a sus alumnos. Entonces, es parte del compromiso, como usted lo menciona, de las carencias que a veces se tienen en las comunidades, y es un poco de lo que ellos pueden llevar como proyección.
1: Muy bien, voy a leer unos mensajes que han ingresado, de repente, ingeniero, pues más adelante, continuamos con este mensaje. Usted ha de recordar, o ustedes también, a lo mejor José Luis, Don Justo probablemente, una canción en inglés de un cantante británico que se llama Pink Floyd, que habla acerca de la educación que es impuesta en formatos que a los gobiernos les interesa, ¿verdad? Y es ahí también en donde hubo una época bastante complicada en la que los maestros de los años 70 y de los años 80 tenían que lidiar en las comunidades, y es más, eran acusados de subversivos, ¿verdad?, por estar abriéndole el entendimiento a los alumnos. Bueno, leo mensajes porque si no, nuestros oyentes también nos van a sacar la tarjeta que ahora están sacando, ¿verdad?, de amonestación en los partidos del Mundial. Tenemos este mensaje que dice del número con la terminación 1787. Muy buenas tardes, un saludo con mucho cariño para la profesora María Sea, de parte de su nuera y de sus nietas. Señor Marita, a nombre de quienes ya escuchó, un saludo especial. Nuestro fiel oyente Aníbal Fuentes dice: buenas tardes amigos de Occidental Estéreo del programa San Pedro de Antaño de hoy de siempre. Hoy recuerdo a mi maestro don Everardo Orozco Miranda en la escuela ¿Cómo, don Justo Germán?
4: Checas.
1: Ah, bueno, muy bien. Más, acérquese más al micrófono para que se oiga.
4: Muy bien, checas, sociedad de la parroquia.
1: Muy bien, don Everardo, chequitas, ¿verdad? Con mucho aprecio. Hoy recuerdo a mi maestro Everardo en la escuela Felipe Rodríguez, que en paz descanse. Y a la vez saludar a mi cuñada Marlene Fuentes, porque es maestra de educación parvularia. Atentamente, Aníbal Fuentes. Gracias, Aníbal, y saludos para los maestros mencionados. Nos escribe alguien con la terminación 3881, número telefónico, por supuesto, ¿verdad? Felicidades a todo el gremio magisterial checano en su día. Muchas gracias a todos los maestros ausentes, como también a los presentes que han dejado una buena huella en el saber en diferentes generaciones. ¿Por qué no decirlo también al maestro de la locución, un ícono para San Pedro, don Justo Germán, heredando ese don a sus hijos? Cabe resaltar el saludo también para el profe José Luis de León, un maestro forjador de generaciones, a quien agradezco los buenos conceptos vertidos hacia mi hermano José Luis Rodas Hernández. Un abrazo a todos los checanos y checanas en nuestra fiesta juniana. Sigan adelante con tan buen programa San Pedro de Antaño y así acercarnos a nuestras tradiciones y vivencias para los que nos encontramos fuera de ese bello San Pedro. Atentamente, Boanerges Rodas Hernández. Gracias, Boanerges, por expresarse a través de este mensaje. Ahora, los que ingresan a nuestra página de Facebook. Muy buena tarde, saludos a don Justo Germán y a quienes le acompañan en bonito programa. Que Dios los bendiga. Mi saludo para maestras de la Escuela Delia Anzueto de Orantes, a la seño Patti, a la seño Albita, seño Marti Consuegra, el profe Israel, seño Ruth, que Dios los bendiga. Gracias, Andrea Fuentes. Entiendo que son maestros ya, ¿verdad? Algunos de ellos ya
2: jubilados.
1: No están sobre la faz de la tierra o jubilados, ¿verdad? Amílcar Vázquez dice lo siguiente: felicitaciones, licenciado Orlando Bautista, disfrutemos este día muy especial. Así que para usted, licenciado, a nombre de Amílcar Vázquez. Pedro de León dice: el famoso Perucho, saludos al profe Orlando. Seguramente en más de algún, en un pelotazo se han de haber encontrado. Brevemente, agradezca, profesor, el licenciado Orlando, a todos los que han escrito, y luego, después de su intervención, nos iremos a corte.
0: Sí, muchas gracias a las personas que en esta oportunidad pues nos están brindando ese saludo, y va recíproco para ustedes también, ¿verdad? Y cómo no recordar al famoso Perucho de León, con él, pues, no compartimos pedagogía, pero sí compartimos en otro ámbito que sí es...
1: ¿El deportivo,
0: el
1: licenciado?
0: Deportivo, sí, o sea, el fútbol,
1: el
0: con
1: fútbol,
0: él.
1: El fútbol, ¿verdad? Sí. Ahí sí se driblaban a los adversarios. Estamos con Eric Méndez, saludamos a ustedes que nos ven en vivo y a quienes se escuchan en repetición a partir de las 20 horas, 8 de la noche.
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1: Estamos con la presentación del programa San Pedro de antaño, de hoy y de siempre, con dedicatoria para el Magisterio Nacional. Y hablando de maestros, de maestras, saludos para mi hija Alba Noemí Orozco Sánchez, maestra parvularia, luego ya ahora en la docencia universitaria. De igual manera para su esposo Josué Miguel, que también bregó en la educación.
2: Un saludo para Danielita de una vez, don
1: Justo. Hay de una vez, exactamente, también para Daniela Ana Victoria, ahí echándole gana a la vida en la actualidad, también dando las clases respectivas y valga la propaganda en el Colegio de la Patria, allá en Quetzaltenango. Bueno, y ahora vamos a hablar también luego de saludar a Alba y a Josué por el Día del Maestro, de igual manera a Daniela Ana Victoria. Ahora un saludo especial para una mujer virtuosa, una mujer

0: que con el corazón en la mano está en la cocina, está en la tienda, está en el mercado, está al cuidado del esposo, de los hijos y de la familia. ¿De quién hablo? De mano está en la cocina, está en la tienda, está en el mercado, está al cuidado del esposo, de los hijos y de la familia. ¿De quién hablo? De la enfermera, la maestra Rosemary Sánchez de Bautista, que también ha tenido esa bendición de Dios. A ver, sabíamos que estaba estudiando enfermería, de repente, o trabajando enfermería, de repente la oportunidad de ver quiénes querían estudiar, y ella se apuntó y ahí está. Rosme, un saludo muy, pero muy especial para usted. Y otra vez aplico lo que dice el libro de Proverbios. Mujer virtuosa es la que entrega su vida por el amor al esposo. La mujer virtuosa es conocido el esposo en la cocina, en la esquina. De igual manera es madre que vela, se desvela para que a los hijos no les falte nada, que tengan el alimento, la ropa y todo eso. Esa es una verdadera bendición de Dios, tener estos principios de amor, de cariño, de respeto, porque vaya si no, en la cocina, en la plaza, en el mercado, las mujeres virtuosas tratan de ver cómo defenderse para no ser víctimas de la carestía de la vida. Así estamos. Entonces, Eric y licenciado Orlando, saludos ya hemos enviado para la madre y la esposa respectivamente. Rosme, que esté pasando muy, muy bien esta tarde.
1: José Luis, creo que pudiéramos, antes de continuar el diálogo con nuestros invitados, resaltar esa faceta, de, por ejemplo, con el caso de señor Rosemary, ¿verdad? La esposa del licenciado Orlando, que pues trabajaban de una cosa, pero viendo con visión futurista, José Luis, no se quedaron solo en eso. Y lo mencionamos, José, porque es ejemplo de superación para muchas personas que nos están viendo todavía en la actualidad, se puede hacer. O también reconociendo quienes casi en las mismas condiciones de la profesora Rosemary hicieron ese trabajo. Tenían un trabajo, pero quisieron superarse más y se fue también a estudiar magisterio.
2: La esposa del maestro siente esa necesidad de compartir con el esposo no solo el sufrimiento, el sacrificio que hace el maestro, como por ejemplo cuando mencionaba el ingeniero Eric, las levantadas, las madrugadas del maestro, luego en su moto, luego en camioneta, pero la esposa se queda pensando uh-huh. en el camino que va a atravesar el esposo, y si es el tiempo o el mal tiempo, más aún. Entonces la esposa comparte tanto los ideales de triunfo del esposo como también las calamidades o las penurias que pasa el maestro a veces a finales del mes.
1: Claro, por supuesto.
2: Porque desafortunadamente,
1: como no siempre venía
2: el magisterio no ha sido reivindicado como debería de ser. Y entonces la esposa tiene que adaptarse a esa escasez. Y agregamos que además de la escasez del sueldo, todavía el maestro, para que las actividades como por ejemplo el Día de la Madre, la actividad de septiembre,
1: el Día del Padre,
2: Día del Padre, tiene que dar su cuota.
1: Y para la fiesta del pueblo encima.
2: Su ¿verdad? Cuota para que la actividad sea de triunfo para la comunidad.
1: Que salga mejor.
2: Entonces la esposa comparte también.
1: Eso.
2: No solo su sentir, sino que también su economía. Y hay esposas que tienen las habilidades también didácticas y pedagógicas. Cuando hay actividades, forman parte del equipo de trabajo del maestro, del esposo,
1: claro,
2: para preparar el acto de mañana.
1: Le apoyan. Como ejemplo, licenciado Orlando, porque no es nuestro objetivo, ¿verdad?, ensalzarnos, sino que como ejemplo, incluso para las nuevas generaciones, porque creo que ahora nos hace falta mucho eso, como que nos acomodamos en algo y no tratamos, teniendo la capacidad, el tiempo probablemente no lo vamos a tener, pero sí tenemos la

0: capacidades. El ejemplo de su estimada esposa, señor Rosemary. Cuéntenos brevemente esa faceta de ella para que algo podemos dejar a quienes nos están viendo. Trabajaba ya, tenía un trabajo, pero luego se preparó en otro aspecto.
1: Yo creo que esto era de lo que se pasaba anteriormente, porque si ustedes se recuerdan también, en el caso mío y en el caso de muchas personas que tal vez ya están con mi edad, nosotros antes teníamos que ir a aprender o nos mandaban a aprender un oficio.
0: Claro.
1: Y después nosotros íbamos a estudiar, o sea, era doble, ¿verdad? Que, o sea, íbamos a estudiar por la mañana y en la tarde a aprender el oficio. Y afortunadamente, pues yo también aprendí el oficio de mi papá, que es de ser tejedor. Y ahorita que ustedes me preguntan esto, lo de mi esposa, pues la verdad de que a ella le costó mucho estudiar. Porque yo creo que ustedes conocen a la familia, ¿verdad? Que eran comerciantes y ella temprano la levantaban a hacer ya los oficios para preparar la venta y todo. Entonces no le daban oportunidad de trabajar, o de estudiar, perdón. Pero hubo la oportunidad, ¿verdad? Que ya platicando, ya cuando nos conocimos, le dije, mejor, ¿por qué no sigue estudiando? Y aceptó haber estudiado, estudió en la noche.
0: Siendo enfermera.
1: No, todavía no. Ah, muy bien. Ella no había sacado el básico. Ajá. Entonces el básico lo sacó en la nocturna. Habiendo estudiado el básico, entonces se fue para la capital a estudiar enfermería. Vino, le salió, yo creo que venía ya con su nombramiento y se fue a una comunidad de tan, en el transcurso del tiempo,
0: de San Marcos.
1: Le dieron oportunidad, viendo yo creo, dijo, yo me apunto y yo voy a seguir estudiando. Y estudió para ser maestra de párvulos. Y estando trabajando en el hospital, solicitó la plaza y le sale la plaza de maestra. Laboró por 24 años. Afortunadamente, o gracias a Dios, ella ya está descansando, ya con 6, 7 años de jubilada. Ya está en la casa, ya descansando.
0: A ver, ingeniero Eric, entonces ahora saquemos la lección, ¿verdad? Porque el esfuerzo que, así como sus padres y muchos de los maestros que nos están viendo, que están escuchando el programa, aprovecharon el caso de su estimada madre, pues ya estando casada, ella empezó a prepararse, ella empezó a estudiar. Entonces, ingeniero, yo creo que ahora con tanta facilidad que hay, que se promueve, es un ejemplo para que de repente alguien que está muy acomodadito, ¿verdad? O que piensa que la vida es difícil, tomar en cuenta estos ejemplos, ingeniero Eric.
2: Sí, definitivamente. Yo creo que al día de hoy la tecnología está al alcance de nuestras manos. Es una herramienta muy importante, ya sea para como medio de transportar el conocimiento, ajá, como de percibirlo. Tenemos la oportunidad de las preparaciones de maestrías o doctorados internacionales. También. Entonces considero que son herramientas muy importantes. Ahora bien, existe esa parte de la propia necesidad que se va adquiriendo a través del tiempo. Yo recuerdo, y ahí sí que con mucho cariño, la etapa estudiantil de primaria. Como dice el himno, ¿verdad? En nuestra tierra ha nacido con el nombre del genio que ha dejado en Guatemala su tierra querida, gloria y honor, que es la doctor Carlos Martínez Durán. Veía compañeros que se dedicaban también al comercio.
0: Estudiaban y eran comerciantes.
2: Exacto. En las mañanas estudiábamos y en la tarde pues era el comercio el que ellos realizaban. Entonces, considero que al día de hoy ya es un acomodo el que se tiene social. Sí. Las herramientas están puestas y solo es de aperturar una computadora e incluso encender un teléfono, que ya todo está al alcance de la mano. Claro,
0: muy bien. Y miren, hablando de esto, se va concatenando una cosa con la otra, ¿verdad? Fuera de micrófono, estábamos hablando con el profesor Orlando, con su papá, con el licenciado Orlando ahora, porque trabaja en el programa ya docente profesional de profesionalización, es verdad, de los maestros de PADEP. Platicaba yo aquí con los que estamos en la cabina, cuando él me mencionó que también trabajó en un instituto de telesecundaria. Y mire que pues, como que varios años después uno entiende por qué ese nombre de telesecundaria. Cuéntenos esa faceta del sistema educativo de nuestro país, licenciado, que a mí me parece probablemente el objetivo era muy bueno, ¿verdad? Quienes lo aprovecharon, pues también, como comúnmente decimos,

0: se rayaron. ¿Cómo funcionaban estos centros educativos llamados de telesecundaria?
1: Sí, la verdad es de que yo creo que el nombre se derivó porque sí se utilizaba un televisor. Claro. Y se utilizaba también...
0: La videocasetera.
1: La videocasetera. Y esos cassettes, unos...
0: videocassettes,
1: unos negros grandes.
0: Grandes.
1: Que se utilizaban, ¿verdad? Entonces el Ministerio de Educación aportaba todo ese tipo de material. Ajá. Incluso a los estudiantes les proporcionaban dos textos. Que uno era de texto de conocimientos básicos, uh-huh, y el otro era como que dijéramos un texto para que ellos anotaran lo que ellos habían aprendido o preguntas que les hacían así. Uh-huh. Entonces el facilitador, en el caso mío, que yo empecé a trabajar ahí juntamente, ahí sí que saludos a también a un amigo muy especial, Mario Canario Ruiz, uh-huh, ya un musicólogo también ya retirado, con él trabajamos ahí en ese programa y... Nos íbamos, ¿verdad? Tempranito en moto, regresábamos en moto en la tarde, pero sí, nosotros el trabajo que era de buscar cuáles eran los programas, cuáles eran los contenidos para proyectárselos, uh-huh, a los estudiantes. Entonces ya ellos, después de ver el contenido, uh-huh, a través del televisor, entonces ellos empezaban a leer también su texto y hacían sus propios apuntes para cuando ya fuera el examen final de la carrera que ellos estaban estudiando, pues ellos ya tenían el conocimiento. Yo creo que era una buena preparación para los estudiantes.
0: Claro, y a mí me nace la duda, ¿verdad? Porque para eso se trata de ver la historia también del sistema educativo y cómo se implementaba esto de la telesecundaria. Ya cuando se hacía la evaluación final, ahí sí ya era el facilitador, o sea, el maestro que estaba encargado en el establecimiento, el que preparaba, porque me imagino que también ya le mandaban un machote, no sé, una guía, una base para preparar el examen, o también se lo mandaban por video, el examen era por video, licenciado Bautista.
1: No, ya en ese entonces sí venían algunos machotes, venían dentro de algunos cassettes, uh-huh, pero también el facilitador era el que también elaboraba ya las evaluaciones, porque uh-huh, ahí sí que era también un maestro que daba todos los cursos, uh-huh, ¿verdad? Entonces uno tenía que tener conocimiento, ¿verdad?, de todo, y yo creo que la carrera que yo escogí, porque es... licenciatura en pedagogía y ciencia de la educación, uh-huh, que uno tenía que tener conocimiento de varias áreas, ¿verdad?, para poder también trabajar y darle también la explicación a los estudiantes.
0: Esto de licenciatura en pedagogía, don Justo Germán, y ciencias de la educación, a mí se me vino ahorita algo así como un internista, ¿verdad?, hablando de medicina. El internista tiene que saber de todo, el maestro en ese entonces, don Justo Germán, en ese sistema, tenía que también que saber de todos los contenidos para poder atender su trabajo.
2: Efectivamente es así, de esta cuenta entonces se va logrando la superación. Y hablando de maestros, aquí compañeros nuestros, saludos para Wilson Andrade y Ludwin Orozco, que también son maestros y han entregado su vida para llevar el pan del saber a los niños. Compañero Wilson, compañero Ludwin, saludos para ustedes. Luego, para el esposo de mi hija Claudia, Mario Roberto, que también es maestro, le estamos enviando un saludo muy, pero muy cordial, esperando que sigan siendo, si no en las aulas, si no en la docencia a nivel nacional, en la casa hay alumnos que aprenden qué es lo que enseña papá desde el amanecer hasta el anochecer.
0: Si me permiten leer unos mensajes, luego iremos a nuestro corte y luego creo que ya en el siguiente segmento hablaremos un poquito con el ingeniero Eric, ¿verdad? Está emocionante, está bastante agradable y coloquial la plática acerca de los docentes, porque para ellos está dedicado nuestro programa el día de hoy. A José Luis también le está picando ahí poder hablar, pero tenemos que darle aquí el tiempo a nuestros invitados. Dicen algunos mensajes. Señores conductores de San Pedro de antaño, de hoy, de diciembre e invitados, deseándoles un feliz jueves de junio. Hoy, sin tanto lero lero, nos quitamos el sombrero para saludar y rendirle honor. Permítanme el favor, saludar a un gremio impar, sin igual, el Magisterio Nacional. Recuerdo en los años en blanco y negro, años chirices, declamar lo siguiente. Ser maestro es llevar en las manos una antorcha de luz encendida y llamar a los hombres hermanos y llenar de grandezas la vida. vaya si no es una antorcha de sabiduría con la que el maestro guía, educa e instruye y mucho más a las nuevas generaciones. Maestro o maestra, reciban un caluroso y merecido saludo, nos dice nuestro fiel oyente, Estuardo Morataya, desde la ciudad de Los Ángeles. Otro mensaje más, dice, buenas tardes, felicitaciones al profe Orlando, bendiciones, y también a mi amiga Rosemary. Feliz día del maestro, dice quien nos escribe acá, no me envió su nombre, pero es la persona con la terminación, el número con terminación 9060. Por acá tenemos un mensaje y este creo que sí lo envía nuestra fiel oyente Normi Ramos. Buenas tardes, don Justito, y quienes están en el programa acompañándoles. Que el Señor derrame muchas bendiciones sobre ustedes y que Él siga dándoles energía para continuar con el programa. Que Dios derrame muchas bendiciones para todos los maestros, especialmente a mi amiga Elizabeth Orozco, que escucha en Chamac. Me recuerdo de mi maestra que daba clases en Adelia, Seño Chati Maldonado. Seño Carmen Maldonado. Profesora Marta. Y dentro de los maestros mártires que recuerdo, el profe Coca Orozco, el Coquín, ¿verdad? El que elaboró su texto Coquín. Ya está descansando en paz, por supuesto. También recuerdo a Seño Connie y a su hija, la Seño Brenda. Al profe Orlando, refiriéndose a nuestro invitado, maestros en la escuela de Aparicio Mérida Morales. Me recuerdo también de nuestros vecinos, el profe Meme y la seño Violeta, me imagino que quiso decir. Don Juan Esteban Orozco, un gran profesor también. Él nos ayudaba con nuestras tareas, pero daba clases en la aldea del Tablero. Y también saludos a profesor José Luis y muchas bendiciones, nos dice Normi Ramos desde la ciudad de Los Ángeles. Y luego leo un par de mensajes más también en nuestra página de Facebook, Occidental Radio 88.7. Dice lo siguiente, a ver por acá me ubico. Leonardo de Paz nos escribe lo siguiente. Estimados amigos de Occidental Estéreo, un gran saludo desde Los Ángeles. Gracias por honrar al Magisterio Sanpedrano y Nacional en su día. Únicamente para recordar a todos los mentores, maestras y profesores que ofrendaron su vida por impulsar la educación guatemalteca. Y también un saludo a mi hermana, la profesora Lilian Margot de López, a mi cuñado, el profesor Hugo López, que es el esposo de su hermana, al profesor, a ellos que laboraron muchos años en el Magisterio Sanpedrano. Así que, señor Lilian, también representante de la Marimba Margarita Imelda aquí en San Pedro, para usted y para el profe Leonel, su esposo, un sincero y reconocimiento saludo. Marielitos Mayos nos dice lo siguiente. Buenas tardes, don Justo. Gusto de saludarlo. Quiero molestarlo con un saludo a mis queridos padres, el profesor Gilberto Efraín Mérida Velázquez y la profesora Alicia Dionisio de Mérida por el Día del Maestro. Entiendo que ellos son los padres de Seño Marielitos. Nuestro amigo siempre oyente, Clifford Marzolini Aguilar Quiroa, dice, saludos, profes, Orlando Bautista y José Luis de León. Así que para los profes y para todas las seños también un saludo muy cordial hoy 25 de junio. Haremos nuestro corte comercial y luego regresaremos para también ya hablar de algunos aspectos de la evolución de la infraestructura de San Pedro Zacatepeque. Esto ya con la especialidad del ingeniero Eric Bautista junto a su hermano el arquitecto en la constructora Bausan. Vamos a corte con Eric Méndez y regresaremos en breves momentos.
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1: De esta manera estamos con la presentación de San Pedro de antaño, de hoy y de siempre. Hoy, 25 de junio, Día del Maestro. Pero nos anticipamos, mañana tendremos aquí en los estudios de Occidental Estéreo a la paisana Fabiola Orozco, hija del extinto profesor Eligio Pablo Orozco, que vendrá con un recital de canciones propias de su progenitor, y esperamos que el programa sea especial para ustedes mañana viernes. Luego también esperamos, tal como se ha convenido, con el profesor Adolfo Orozco Fito, que vendrá para darnos a conocer uno de sus poemas, así con ese lenguaje de titipuches. Entonces esto será para mañana viernes. Y nos vamos el próximo lunes, exaltación a la poesía. Jaime Nazario Orozco nos ha mandado una buena cantidad de trabajos literarios, inspiración de él, y luego música propia. Eso será el 29 de junio. Y luego entonces después, el martes, será aquí en los estudios de Occidental Estéreo la estudiantina checana, que como en años anteriores viene a deleitar al auditorio, a deleitarnos a nosotros y presentarnos ese repertorio de canciones inolvidables. Así estamos. 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
0: Y por cierto, don Gusto, aquí me está recordando el licenciado Orlando que la esposa del ingeniero Manfredo, mamá de Carmen y de Elisa, y del recordado Pablito y el médico que tiene una especialidad, es maestra, señor Nati, ¿verdad? Uh-huh. Señor Nati es maestra, así que también para ella un saludo muy cordial. Gracias por recordarnos, licenciado Orlando. José, ya el ingeniero Eric nos ha dado luz verde para que continuemos hablando los minutos que restan. Mire, menos mal, bueno, yo no he sentido el tiempo, espero que ustedes tampoco, y esperamos todavía que nuestros oyentes tampoco. Aquí nos va a dar la Navidad, ¿verdad? Y podemos seguir platicando. José Luis, el ingeniero Eric nos ha sugerido seguir platicando, y ahora si tocamos el tema de recordar a algunos maestros de antaño, ¿alguna breve acotación a esto, José Luis? Y luego el licenciado Orlando, pues, quiere recordar también a quienes fueron sus docentes hace muchos años. José.
2: Bueno, el ingeniero Eric tiene mucho repertorio de qué hablarnos sobre diferentes aspectos de la facetas. Vida social. Y especialmente el enfoque de la etimología de nuestra cultura ancestral. Y lo demuestra con el prólogo que tiene en el anuncio.
0: Exactamente, sí, de Bausán. Ajá, de Bausán.
2: Entonces, gracias, ingeniero, porque usted mismo está recordando a sus maestros de la Martínez Durán y que le traen muchos recuerdos, porque hay un dicho que dice que los maestros olvidamos a nuestros alumnos por tantos que pasan por las aulas, pero hay alumnos que nunca olvidan a sus maestros.
0: Así es, José, muchas gracias. Entonces empecemos, el licenciado Orlando, recuerda a sus primeros maestros o maestras, y luego ingeniero Eric nos dirá, también nos mencionará algunos de ellos, y luego ustedes, si recuerdan a sus maestros, o como repito, si en casa hay algún maestro o maestra, envíenos un mensaje, ahí donde nos está viendo, a través de la página Occidental Radio 88.7, o a través de nuestro número de WhatsApp, el 4242-8180. Licenciado Orlando.
3: Sí, la verdad de que también por ser 25 de junio va a recordar a todos los maestros, y un saludo muy cordial a todos los maestros de San Pedro Zacatepeques, de San Marcos, por qué no decirlo de toda la República, porque también conocemos a parte de maestros, o la mayoría de maestros, que sí tienen que caminar, sí. Tienen que pasar por bosques, tienen que pasar por muchas...
0: Por ríos,
3: ríos diferentes. Y ahorita en el invierno, pues, muy dificultuoso ver esos caminos. Sí. Tuve la oportunidad de ir ahorita, no muchos días, de visitar a una maestra, lo que hablábamos, maestra unitaria, que están... haciendo la carretera para llegar a la comunidad, porque es una sola vereda, que preocupa un poquito, ¿verdad? Porque claro. Uno tiene que hacer el camino, no hay camino, no se ve vereda, no se ve nada, solamente uno tiene que hacer el camino,
0: abrir la brecha,
3: abrir las brechas, y es pura arena, que cuando ya cae un poquito de agua, desaparece ese camino y volver a hacer otra. Y es preocupante eso, ¿va? Pero primeramente Dios, que ya va a contar con su carretera, y la maestra viaja a diario, todo eso, camina hora y 45 minutos para salir de su escuela. Y así también recordar a mi maestra, que todavía sigue vivita y coleando, ajá, digo yo, sí. ¿Verdad? A mi maestra Eneida Fuentes, que fue mi maestra de párvulos, que me dio las clases en la... En lo que es el Jardín San Pedrano, que ya
0: ahí
3: no,
0: funcionaba
3: ya no
0: la escuela de párvulos.
3: Ahí funcionaba la escuela de párvulos. Y también a mi maestra muy querida también, que es de San Marcos, que me dio clases de primero a cuarto grado en la escuela José Ramón Gramajo, que es la maestra Magnolia Buch, que va un saludo muy cordial para ella.

0: recordando que me enseñó las primeras letras. Y también a mi maestra, yo creo que sí anda viva todavía, parece, o no me recuerdo, a la señora Olimpia Orozco Constanza, que fue la que me enseñó y que me dio clases en quinto y en sexto grado. Y así también, como decía José Luis anteriormente, recordar a todos mis catedráticos, muy buenos mis catedráticos que me dieron clases en el glorioso INMO, y también al difunto don Maquito,
1: Don Maquito
0: que era el
1: Orozco,
0: director
1: Maquito
0: de,
1: puro.
0: sí, que era el director de, del Colegio Humanidades cuando yo
1: Sí,
0: saqué mi tercero
1: cierto,
0: básico en
1: cierto.
0: ese Colegio Humanidades. Así es de que un saludo cordial en este hermoso día, día del magisterio, día del maestro.
1: Muy bien, licenciado Orlando. Don Justo, ¿recuerda usted a algunos de sus maestros en los años que tuvo la oportunidad con mucho esfuerzo de estudiar? ¿En dónde estudió usted y si recuerda el nombre de algunos de sus maestros?
2: Bueno, pues para comenzar, decir que mi papá, yo tenía 10 años cuando murió, pero el deseo de él era que yo estudiara magisterio. Y nunca pude hacerlo con la libertad respectiva porque los escasos recursos, la sencillez de mi madre no lo permitieron. No obstante, pues comencé a estudiar la primaria en Champollat. Recuerdo a la profesora Marta Castilla de San Marcos, que fue ahí. Luego, aquí en San Pedro, ya primero y segundo grados de primaria, recuerdo a la señora Olga Velázquez, que fue también una maestra especial para mí. Despuesito, entonces, ya pasando a puros saltos, a puros brincos, saqué lo que era la primaria, pasar, recuerdo, a don Máximo Orozco Bautista, don Maquito Puro. Además, también he de recordar ahí a don Lisandro López, Cuque López, y a don Amadeo Fuentes, que fueron personas que trabajaron, ellos trabajaban en el magisterio durante el día. Y si bien es cierto que en los colegios estos durante la noche tenían un ingreso extra, pero se sacrificaban. ¿Y
1: Claro.
2: por qué no recordar a don Mario, no, perdón, don Cupa, ¿cómo se llama?
1: Humberto,
2: Don
1: Humberto.
2: Humberto Miranda Fuentes.
1: Don Cupa.
2: Ahí estamos, ellos. Quise estudiar un poco en lo que fue el primer colegio. El Mesías no se pudo, después quise estudiar el magisterio en el INMO, apenas aguanté, yo creo que unos 3 o 6 meses, y después lo quise hacer en el Colegio Sagrado Corazón, de igual manera no se pudo porque no tenía el
1: Por el
2: recurso
1: factor económico.
2: económico, no tenía el respaldo que se necesitaba. Pero aquí estamos y si no de maestro de educación primaria, aquí estamos para seguir con la habladuría.
1: José, ¿quiénes son sus maestros o los que recuerda? No sé si desde la preprimaria o primaria, si nos lo menciona, por favor.
3: Yo quiero volver a tomar el tema del profesor Orlando, señor Magnolia Bug de
1: De
3: López,
1: López.
3: el profesor Marcos Antulio López, su
1: El
3: esposo.
1: esposo.
3: Era una pareja que madrugaba para llegar a la escuela, va, profesor Orlando. Y también el personal que acompañaba a estos dos maestros, el profesor Vicente Fuentes Huevito, el
1: Chepito,
3: profesor Julián Villacinta trabajó ahí en
1: Profesor Julito,
3: Agramajo. Sí, el profesor
1: ¿verdad?
3: Julito de León. El profesor Aníbal Mejía era el director en un tiempo, al principio de la José Ramón Gramajo. Luego estaba seño Etel Méndez. Y señor Eddie Orozco era un personal de altura, la Gramajo. Luego llegó el tío Augusto Javier Orozco como director.
1: Y ahí mismo la señora Doriluz Escobar.
3: Exactamente, ajá, la esposa del primo Benjamín.
1: Exactamente.
3: Entonces, personal docente de la Gramajo, de donde cursó el sexto grado el profesor Orlando, no cabe duda que los alumnos que egresaban en ese tiempo de sexto son los que hoy sacan básico. Luego tenemos a la Felipe Rodríguez, por lo que me preguntaba el personal docente también.

0: también de la Felipe Rodríguez, maestro de altura, soñadores, idealistas. Dentro de ellos ya mencionó justo Germán a don Humberto. También trabajó ahí el profesor, hoy licenciado, Baudilio Napoleón. Pero los de antaño, don Artemio Vázquez y don Amadeo, don Emilio Barrios, señor Dora Maldonado de Anzueto y señor Lili Quesada, la esposa de Pepe Mancía. El personal de ese tiempo en que yo estuve en las aulas con don Amadeo Fuentes, que me hizo soñador, me hizo declamador, me hizo artista, y aquí estoy recordándolo en este día, y que Dios lo tenga en un lugar muy especial, porque nos despertó lo que decía Orlando, lo que decía Daniel, nos despertó el ideal y los sueños.
1: Y el raciocinio, ¿verdad?
2: Yo solamente, Oscar, quiero recordar a la señor Dora de Anzueto. De igual manera recordar a la señor...
1: ¿Dora o Delia?
0: Dora.
1: A Dora. Ah, muy bien.
2: Luego recordar a la señor... ¿Dije?
0: ¿Lili?
2: Lili...
0: ¿Quesada?
2: Velázquez de Quesada. No, Quesada Velázquez. Efectivamente es así y... Una maestra a quien se le denominaba la de los mil besos, la señor Celeste Funes. Un amor de gente para todos sus alumnos. No podía ingresar un alumno o egresar al terminar si no recibía el besito de la señor Celes en la frente o en la mejilla. Ese es amor de estas personas. Y por qué no recordar también a... maestros que fueron demasiado estrictos y que en los corredores debajo de la campana en la Felipe Rodríguez, que estuvo funcionando algún tiempo en lo que era el Salón Jardín San Pedrano, ahí don Pedro Emilio, fuerte, delicado, don Rosario Gómez, gentes que te ponían los granitos de maíz debajo de las rodillas cuando no se hacían los deberes o se molestaba en la clase.
1: Ingeniero Eric, ya nos va a recordar usted también a sus maestros, pero esto último que acota don Justo Germán, era disciplina, ¿verdad? Los patojos en ese entonces seguramente pues no les gustaba en lo absoluto, ¿verdad? Pero era una disciplina que al final de cuentas tenía resultados, porque traviesos o no traviesos, ¿verdad? Todos salían bien preparados y aprendían el respeto, aprendían la educación, aprendían no tirar basura en la calle, ¿verdad? Y Dios guarde que el maestro a uno lo viera que uno tiraba un papel en la calle. Dios guarde, ese es el término que estoy diciendo, que es un término chapín. Todas esas cosas, ingeniero, creo yo que también se practicaron y que dieron resultados, porque tanto, miren, estos maestros que ustedes han mencionado, hay probablemente algunos que a nosotros se nos escapan, pero ahí es donde entra el papel de nuestros oyentes de recordarnos, pero tantos buenos resultados que encima de la rebeldía, ingeniero, que encima de la picardía, pero que son personas de mucho bien.
3: Sí, definitivamente, yo creo que parte de los valores que la sociedad al día de hoy todavía conservamos es parte del reflejo de la academia.
1: Sí.
3: En este caso, pues yo creo que en estos tiempos hemos estado en una sociedad muy frágil, muy susceptible y en una sociedad que no permite la corrección.
1: Sí, es cierto.
3: Hace poco tuvimos, por situaciones del destino, tuvimos que reunirnos varios compañeros de escuela, de la Martínez, desafortunadamente despidiendo a un amigo, y recordábamos justamente esa parte.
1: ¿Verdad?
3: La responsabilidad del hecho de tener que entregar una tarea al día siguiente era símbolo de en la tarde sentarse, tomarse el tiempo y redactarla para que se pudiera entregar al día siguiente. Si no era entregada, venía la famosa, pues al final es el recordatorio. Ajá. Con la famosa regla.
1: Exactamente.
3: Uno pasaba a recibir los reglazos. Y era parte de que al día siguiente yo tenía que entregar la tarea porque ya voy a recibir otra vez otros golpes directamente. Ahora pues derechos humanos, hasta los mismos padres pues hacen que uno como estudiante, como parte de la sociedad, sea pues muy frágil.
1: Claro.
3: Que no tenga esa responsabilidad de poder entregar un informe, no tenga una buena dicción, no tenga una buena redacción.
1: Exactamente.
3: Porque al final nosotros solo estamos copiando y no llegamos a ese proceso de tener que recibir un castigo, llamémoslo de esta forma muy, muy fuerte, pero era un castigo que nos ayudaba al día siguiente a no repetir esa irresponsabilidad. Existían los famosos jalones de patillas, claro, para nosotros los, claro, los varones.
1: Sí, las orejas.
2: Era la palabra que usaba.
3: Los famosos reglazos. Uh-huh. E incluso el privarnos de salir a un recreo, claro, si nosotros habíamos cometido
1: una falta o no cumplir la tarea.
3: Exacto. Entonces, en lo personal, yo les agradezco demasiado a mis docentes, docentes que no eran propios de mi aula, uh-huh, pero me enseñaron esa, claro, faceta del respeto, la educación. Y lo más importante, ser, tener palabra. Si yo el, sí, día de hoy no entregaba mi tarea, pues el día de mañana tenía que dar la palabra para cumplir con esa situación.
1: Fíjese que ahora mientras usted está hablando eso, me estaba poniendo a pensar, ¿y qué nos hubieran dicho estos maestros que hemos mencionado y los que nuestros oyentes tienen en mente, que les dieron clases hace varios años atrás? Si ya hubiera existido en ese entonces el teléfono celular y los chats en donde nos comunicamos, ¿verdad? Yo no sé si hablarle comunicación, en donde escribimos, ¿verdad? Con todas esas faltas de ortografía, es que miren, ¿para qué sirve una coma? ¿Para qué sirve un punto y seguido? ¿Para qué sirve un punto y coma? ¿Para qué sirven dos puntos? Todo tiene su sentido. Y entonces me pongo a pensar, imagínense que estos maestros que hemos mencionado y muchos de los que ustedes recuerdan, vieran o leyeran los mensajes que nos escribimos a veces en los famosos chats, ¿verdad? En las redes. Hasta eso, lamentablemente, es parte de lo que usted dice, ingeniero, de que somos una sociedad que ha convertido lo bueno en malo y lo malo en bueno. Pero yo me imagino cuántos coscorrones, cuántos, como dijo Augusto Germán, cuántos granitos ya hubiéramos, en cuántos granitos de maíz o de frijol ya nos tuviéramos que hincar, nos hubiéramos tenido que hincar, o cuántos jalones de orejas o de patillas, ¿verdad? O coscorrones por no escribir bien en nuestros mensajes. Y recuérdense que un mensaje mal escrito no se puede interpretar bien, ¿verdad? Entonces es parte de la evolución. Pero ahora menciónenos específicamente a sus maestros, a los que recuerda, si recuerda de parvulitos, primaria, básico, si es que los tiene. Creo que ya mencionó algunos, pero de los que más tienen en mente, Inge.
3: Sí, en este caso, pues yo le agradezco principalmente a mis papás por, uh-huh, darme, yo siempre lo he mencionado, a la República de Guatemala y a mis padres, pues fui becado desde la educación preprimaria, que estudié en una escuela oficial. Uh-huh. Pues como estudiábamos en una escuela oficial, teníamos un docente para acompañarnos en los grados desde primero hasta, ajá, sexto. Recuerdo con mucho cariño a la señora Otilia. Uh-huh. Pues ella fue la que me indujo en el proceso de las letras. Me recuerdo el profesor Maquito, profesor Rómulo, el profesor Rolando, señor Maribel, uh-huh, profe Coca,
1: Coquín.
3: Ajá, el, uh-huh, profesor Coquín, dentro del ámbito de docentes de la generación en donde yo estudié, en la doctor Carlos Martínez.
1: Muy bien. Antes de dar yo el recuerdo de los maestros que recuerdo, leo este mensaje. Antonio Fuentes Miranda envía un saludo para el profesor José Miguel Miranda Orozco, que vive frente al Agua Tibia. Él dio clases, dice, en la escuela de Llano Grande. También un saludo, dice, para nuestro compañero José Luis de León, maestro de declamación, y también para el licenciado Orlando Bautista, vecino de Antonio Fuentes. Escuchan en la zona 2 de la ciudad de San Pedro, Zacatepeques. Así que gracias, Antonio, por escribirnos, y ya seguramente el licenciado lo está recordando en este momento, ¿verdad? Otro mensaje más que ingresa a nuestra página, digo, a nuestra bandeja de WhatsApp. Un saludo al auditorio de radio, especialmente a José Luis y al licenciado Orlando, ex compañero docente en la escuela Dr. Carlos Martínez Durán. Licenciado Orlando, saludos de parte del profe Edgar Orozco, hoy jubilado, ¿verdad? Ya el rostro del licenciado indica que sí, le recuerda mi estimadísimo profe Edgar también, y para usted, José Luis, también él ha expresado el saludo. Tengo un mensaje más acá en nuestra página de Facebook, nos dice nuestra oyente Estela Méndez. Háganme el favor de saludar a mi hermana Lidia Méndez. Gracias a ustedes del programa San Pedro de Antaño, de hoy y de siempre. Saludos a la profesora Lidia Méndez también, que es parte del gremio magisterial. Antes de recordar yo a mis maestros, o a mi maestra, que es la que más recuerdo de parvularia y de primaria, quiero enviar también un saludo cordial para mi cuñada, la profesora Silvia Patricia Orozco Bautista de Cifuentes. También ella, cuánto tiempo de trabajar en la Escuela Concepción Viuda de Susvil, cuántos alumnos también la recuerdan. Así que saludos, señor Pati, para usted y para quienes han sido y fueron compañeras de usted allí en la Escuela Concepción Viuda de Susvil. A quienes recuerdo yo de mis maestras, a señor Eneida, ¿verdad? Ya la mencionó el licenciado Orlando, a quien le rindieron un tributo ahora en actividades por la Feria de San Pedro Zacatepeques. Y también recuerdo a mi profesora de primaria. Yo tuve la fortuna de tener, porque eran esos sistemas en los que el maestro empieza desde primero y termina hasta sexto. Y ella fue la profesora Magnolia Buch de López, que ya José Luis, usted la mencionó también, ¿verdad, licenciado Orlando? La profesora Magnolia todavía tiene una energía y jovialidad. Algunas pocas veces yo me la he topado, la he encontrado en algunas actividades. Y ella todavía se recuerda bien y me dice, Coquita, ¿cómo estás? ¿Verdad? Y yo siento como si fuera cuando yo estaba sentado ahí en la escuela José Ramón Gramajo, que fue donde saqué toda mi primaria. Y esa misma expresión que señor Magnolia me da en las pocas veces que nos encontramos, es como si la estuviera yo viendo en el salón de clases. Yo creo que ese es el recuerdo que muchos tenemos de nuestras maestras, ¿verdad? Y luego ya José Luis mencionó a los maestros de la escuela José Ramón Gramajo. Yo recuerdo mucho al profesor Julito. No fue mi maestro, pero recuerdo la disciplina y el empeño del profesor Julito para poder dar sus clases. Varios maestros también de la escuela José Ramón Gramajo. Recuerdo a don Augusto Miranda, que fue director por mucho tiempo, también bastante enérgico, disciplinado. Cuando había que brindar una sonrisa, don Augusto la brindaba de una manera tan natural, pero cuando uno veía el rostro del director de la escuela, el profesor Augusto, era porque uno sabía que o había hecho algo mal o venía una disciplina que no solamente era una amenaza, era una disciplina que se practicaba. El profesor Elder también estuvo ahí, yo no me recuerdo cuál es el apellido del profesor Elder, José Luis, que estuvo ahí en la escuela José Ramón Gramajo, ¿usted lo recuerda?
0: Edgar Fuentes, parece
1: que Elder, era. Elder, era Elder. Elder,
0: Elder, sí. Elder Escobar.
1: Elder Escobar, también muy disciplinado el profesor Elder, dentro de los que recordamos ahí en la escuela José Ramón Gramajo. Tenemos otro mensaje que nos han enviado, que le han expresado a Eric en el teléfono. Un saludo para Eutimia Flores, hoy está cumpliendo 85 años. El saludo de la familia Bautista de Paz y la familia Orozco Bautista están escuchando en el Cantón Tonalá. Así que, señor Eutimia Flores, también un saludo cordial. ¿No te dijeron si era maestra o no era maestra? Bueno, solo para la cumpleañera hoy, 85 años, que también ya es palabra mayor, ¿verdad? Así como los 87 de don Justo Germán. ¿Qué nos dice don Justo?
2: No, de las enchiladas ricas que seguramente van a preparar ahí para compartir en lugar de pastel.
1: Miren, ese es otro, ¿verdad? O sea, yo ni recuerdo de don Justo.

0: Licenciado Orlando, ¿qué tiene que acotar de esto que estamos platicando?
1: Sí, viene a mi mente también, ¿verdad?, de que hablando de la profesora de Constanza, Olimpia Orozco de Constanza. Ella fue mi maestro de quinto y sexto ahí en el Instituto Industrial con primaria anexa. Cuando yo llegué de la Gramajo a ese instituto, desapareció, saqué quinto y desapareció quinto. Luego pasé a sexto y desapareció sexto y ya se quedó solamente con el básico.
2: Y surgió, ¿sí?, la ENCO.
1: Y surgió la ENCO ahí en donde está la Martínez Durán. Entonces yo me recordaba que nosotros recibíamos clases ahí de primaria, pero llegábamos a ver los talleres porque nos teníamos que inscribir. Y yo apoyé mucho a don Neri Orozco, Neri Ochoa.
0: Neri Ochoa.
1: Cuéntame. Que él era el instructor de tejidos o de textiles. Mm. Pero como yo en mi casa ya trabajaba, yo en el telar, a la edad de 10, 12 años, yo ya trabajaba en un telar. Yo lo iba a apoyar con la cuestión de urdir una tela, de amarrar una tela, con tejer, para enseñarle a los estudiantes que llegaban ahí.
0: Y mire, Inge, esto que su papá acaba de mencionar es parte de la didáctica, ¿verdad? O sea, primero, la inducción. Y luego, si había alguien que ya tenía conocimiento de ese trabajo que hacía, en el caso del licenciado Orlando, que ya sabía lo de los tejidos, entonces el maestro tenía la solvencia y la libertad y la madurez de decirle, bueno, Patojo, ¿verdad?, el alumno, tú ya sabes,

0: entiendo que a eso yo, en mi ignorancia, yo nunca estudié magisterio, ¿verdad? Pero uno va teniendo capacidad. Esa es una madurez que se tiene y que fortalece la educación. Aprovechar los recursos, ¿verdad? No dejar aquello de la envidia o del orgullo, ¿verdad? Porque uno nunca lo va a saber todo, ¿verdad? Y si hay quien lo puede apoyar a uno en ese aspecto, pues se fortalece y aprende la comunidad. Mejora la comunidad en ese aspecto. José, ¿qué nos quería decir antes de que yo tenga otra intervención?
1: Un papel igual que el profesor Orlando desempeñó también en el taller de sastrería. Uh-huh. Como ya teníamos conocimiento en casa, entonces don Jaime Alfredo Orozco Navarro decía: José Luis, ven, vas a orientar con la cruceta a los alumnos de este grupo. Por ejemplo, a los alumnos que venían de la costa, que no podían ni siquiera tomar la aguja y mucho menos colocarse el dedal. Y entonces,
0: a saber qué pasaría en Parabulitos, porque en Parabulitos lo ponían a uno con la aguja.
1: Entonces también desempeñamos eso que dice el ingeniero, maestros auxiliares.
0: Exactamente.
1: Siendo alumnos.
0: Claro, y no había paga, ¿verdad? No había paga, pero había aprendizaje, había experiencia, que al final de cuentas es lo que vale mucho más. Antes de que el Inge tenga otra acotación, ya en los minutos finales, porque miren, increíblemente estamos ya en las 3 de la tarde con 38 minutos, pero agradable lo que hemos platicado. Quiero enviar un saludo para, o más bien dicho, traer la memoria del profesor César Juárez Cajas, que es otro maestro que laboró prácticamente desde que yo entré a la Gramaco, desde que yo tenía conocimiento y aún él creo que se jubiló, él trabajó mucho tiempo, así que saludos para los hijos del profesor César Juárez.
2: Don César Cachana.
0: Exactamente, un hijo suyo es ingeniero, vive en la capital, el otro hijo del profesor César, el licenciado Octavio, ¿verdad? Y luego él tiene sus hijas maestras, hay creo que dos o tres maestras, seño Marita y seño Teresita, y luego las otras hijas del profesor César, y también pues nuestro deseo porque a doña Connie, la esposa del difunto profesor César, Dios le pueda dar también la fortaleza, así como a todos nuestros padres ya de encima de los 80, 85 años, a todos los abuelitos, que Dios les pueda dar fortaleza. Ingeniero Eric, ¿alguna acotación que quiera hacer ya casi los minutos finales?
3: Pues sí, solo mencionar de que a través de la vida pues todos estamos comprometidos y tenemos la obligación de seguirnos preparando. Y como docentes, pues es una generación muy complicada. Yo siempre lo he mencionado, somos una generación que nos golpeó la tecnología, sí, de una forma muy directa. Pongo en el caso pues muy importante de lo que mencionábamos, y como ustedes lo dicen, pues mi madre a los 55 años todavía obtuvo el título universitario de profesora de educación preprimaria intercultural. Entonces yo considero que es parte de los retos que nosotros tenemos como seres humanos, el seguirnos preparando. Recordar, como lo mencionaba don Justo Germán, pues no necesitamos de un título, simple y sencillamente con el ejemplo que uno le está dejando a las generaciones que vienen atrás, considero que es lo más importante. Queremos una sociedad justa, queremos una sociedad equitativa, empecemos nosotros a ser justos y equitativos desde nuestro espacio.
0: Desde la casa, ¿verdad? Hoy mencionaba yo, hice un comentario en el programa, no me recuerdo si fue el de las 7 de la mañana o el de las 11, ya ni me recuerdo, pero sí, incluso creo yo que todos los padres nos convertimos en maestros y creo yo que debemos de ser los primeros maestros, porque si no inculcamos los valores en nuestras casas, con nuestros hijos, si no les enseñamos, si no los inducimos, por eso bien dice la Biblia, instruye al niño en su camino, y aun cuando fuere viejo, no se apartará de él, ¿verdad? Entonces creo que es responsabilidad de todos. Y si no, pues ahí está la evolución para mal de la sociedad, que hemos perdido muchos valores, ¿verdad? Así que, don Justo Germán, creo que vamos a recibir... Salud, don Justo Germán.
2: No, yo lo que quería recordar es que hablaron de una canción.
0: Sí, sí.
2: Entonces,
0: muy bien.
2: ¿Se va a incluir antes del cierre del programa o hasta después?
0: No, la vamos a incluir ahorita en este momento, muy porque bien. Creo que cabe anillo al dedo. Gracias, don Justo Germán. Ya ve que él lleva más el hilo que su servidor, ¿verdad? Entonces, vamos a incluir la canción que el licenciado Orlando nos ha sugerido para saludar a todos los maestros y maestras, y luego vendremos con el saludo final de todos los que estamos aquí presentes. Eric, contigo el tiempo. ¿Cómo se llama la canción, licenciado? Recuérdenos, por favor.
4: La canción se llama Maestro Camina, que es para todos los maestros que caminan un largo trecho.

0: Muchas gracias, Eric, por contribuir con nosotros para la inclusión de este tema titulado Maestro Camina. Y mientras estaba escuchándose el tema, pues aquí el licenciado Orlando nos mostraba las fotografías de los caminos que tienen que caminar los maestros, ¿verdad? Creo que ahora ya no es tan como antes, ¿verdad? Porque antes cuando tenían que llegar a las comunidades, ¿verdad? Era una condición bastante, bastante difícil, ¿verdad? Así que, como dice también la canción de los Guaraguao, andante camina el camino, ¿verdad? Y eso es lo que han transcurrido o lo que han tenido que experimentar muchos maestros. Muy bien, don Justo y José Luis, amigos que nos ven y nos escuchan, y ya estamos llegando a la parte final del programa. Quisiéramos seguir. Nosotros nos hemos sentido a gusto con la presencia de ustedes, licenciado Orlando e ingeniero Eric. Quedamos pendientes con el tema de la evolución de la infraestructura, pero a lo mejor aún en un programa que, aunque no sea San Pedro de antaño, vamos a tener la oportunidad de volver a tenerlo aquí en la cabina, ingeniero Eric. Voy a recibir el saludo final de ingeniero. Luego el saludo final de su estimado padre y luego pues tanto José Luis como don Justo también harán lo mismo para saludar. Bueno, antes permítame, si no se me pierde el mensaje y se nos pasa por alto. Nos escribió nuestro amigo, nos ha escrito en otras ocasiones de apellido Bravo. Por favor, saludar a mis hijos, el profe Dolman René Bravo y Ángel Otoniel Bravo Monzón. Maestro de Educación Infantil Bilingüe Intercultural. Y a la profesora de Educación Preprimaria, Edlin Yulisa Bravo, así como también al profesor de Enseñanza Media, Marlon Emanuel Bravo Monzón, por ser el Día del Maestro, de parte de su padre, aquí está el nombre de nuestro amigo Otto René Bravo. Escuchamos en la zona 1, aquí de San Pedro, Zacatepeques. Y por último, también saludos a Ángel Bravo por haber cumplido años ayer, 24 de junio cumple años, Angelito. Así que, gracias amigo Otto René por estar siempre en sintonía. Y miren, él tiene la dicha de estar rodeado de hijos maestros todos, ¿verdad? Así que, felicitaciones Otto, a usted y a su familia. Ingeniero Eric, saludo final para quienes nos ven y quienes nos escuchan.
1: Pues un saludo muy especial, nuevamente recalcando a todos los buenos docentes, a todos los buenos maestros que han dejado plasmada pues el alimento del saber, el alimento de razonar y el alimento de poder crear, que eso es lo que necesita la sociedad, no repetir los mismos patrones, sino venir a evolucionar y a imaginar una mejor sociedad. Y a ustedes nuevamente agradecerles la invitación, es un honor el poder compartir con ustedes y créannos que nos sentimos demasiado agradecidos y lo más importante con la audiencia. Gracias a cada uno que a través de este proceso, este tiempo de San Pedro de antaño en esta edición, se han sumado a través de un mensaje, a través de una llamada o en la calle, me imagino que ustedes son abordados en este sentido. Agradecerles porque justamente yo estaba leyendo este acuerdo de la Casa de la Cultura Sanpedrana. Ustedes son un emblema y un ícono de San Pedro Zacatepeques en esta fiesta juniana. Muchas gracias a ustedes y a la audiencia. Una buena tarde.
0: Gracias, Inge. Licenciado Orlando.
2: Sí, nuevamente pues una buena tarde y gracias por la invitación. Yo creo que lo dijeron, el tiempo es muy corto, ¿verdad? Y
0: se siente cortito. Hicieron,
2: sí. Pero siempre va mi saludo muy cordial a todo el magisterio, a nivel sanpedrano, a nivel marquense y a nivel de República de Guatemala. Recordemos que los alumnos nos recuerdan en algún momento por lo que hemos dejado. Hemos dejado una huella intachable en cada comunidad donde hemos estado. Y me he dado cuenta, ¿verdad?, de que ahora en las comunidades que visito, pues los maestros se tienen que aplicar un poquito, ¿verdad?, para dejar esa huella que los niños lo recordarán. Y por qué no decirlo, dar todo nuestro apoyo en esas comunidades muy lejanas, en donde de repente nuestras autoridades no la conocen. Porque a veces planifican, hacen un montón de situaciones a través de un escritorio, pero llegar a la parte esa, donde se ve
0: parte lejana.
2: los niños que cómo reciben a sus maestros. ¿Por qué? Porque les enseñan algo que sí tienen que y los han despertado demasiadamente. Así es de que muchas gracias a Don Justo, a Oscar Daniel, José Luis de León por habernos invitado. También al amigo que está Eric
0: el tocayo de su hijo.
2: Ah, sí. Entonces, muy amables, ¿verdad?
0: Con quien me confundí para enviar.

0: el mensaje el otro día.
1: Y así también al auditorio que en esta oportunidad pues nos pudo oír y observar. Muchísimas gracias y nos seguimos viendo por ahí.
0: Gracias, licenciado. José Luis, su saludo final.
2: Pues a los colegas idealistas, a los colegas que también sufrieron la miseria y el dolor en las comunidades, un apretón de manos en este día y el deber cumplido, colegas maestros.
0: El deber cumplido regocija el alma, dice la escritura bíblica. Yo quiero agradecer, y don Justo tendrá a su cargo la despedida del programa. Muchas gracias, licenciado Orlando. Felicitaciones por su sencillez, felicitaciones por su deseo de superación, felicitaciones a su familia, a su esposa, señor Rosemary, a Eric, a su hermano y a María Isabel, ¿verdad? Que son una familia también bastante entusiasta, que ahí van apoyándose todos y ponen, miren, especialmente ponen en alto el nombre de San Pedro Zacatepeque, es porque nos hemos dado cuenta de los esfuerzos de todos ustedes. Así que felicitaciones, familia Bautista Sánchez, que Dios los bendiga. Gracias por haber aceptado la invitación, la pasamos muy bien y esperamos que ustedes también, que nos vieron en nuestra página de Facebook, nos escucharon en la estación, la hayan pasado bien, y nuestro programa el día de hoy dedicado a todo el gremio magisterial. Don Justo Germán, con usted terminamos.
3: Bueno, pues ya no voy a utilizar el paralelío que hemos utilizado siempre, sino ahora solamente quiero utilizar, recordar las palabras del Divino Maestro Jesús de Nazaret, que dijo: aprended de mí, que soy manso y humilde de corazón. Y luego, id y enseñad, haced discípulos. Ese es el mensaje divino que tenemos los seres humanos, que sigamos las pisadas y que entendamos que Él es el camino, la verdad y la vida, y luego lo que agrega: yo soy la luz del mundo, el que me sigue no andará en tinieblas. Así que id y enseñad, haced discípulos, ama a tu prójimo como a ti mismo, y lo que nos cuesta y nos cuesta, aprended de mí, que soy manso y humilde de corazón. Mensaje de el Divino Maestro. Y bueno, para ya concluir, disculpe Eric Méndez, disculpe Eric Bautista, porque a veces cuando quiero llamar al Méndez, llamo al Bautista, y ahí tengo que decir, no es que no era con usted, sino era con el otro. Buena tarde, que Dios bendiga a todos, y que el juevechón se siga disfrutando, y mañana otro programa extraordinario, como ya lo dijimos, con Fabiola Orozco. Buenas tardes.
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6: Hola, les saluda Esteban Porras de Enfoque a la Familia, donde ayudamos a las familias a mejorar en Cristo a través de capacitación y educación en línea. Hemos creado una serie especial para matrimonios con nuestros amigos Donald y Silvia Franz, donde exponen diferentes áreas por las que usted puede orar en su matrimonio, cómo trabajarlo en casa y cómo dar un gran ejemplo a sus hijos del matrimonio que Dios está formando en su casa. Preste atención.
7: Bienvenidos, familia querida, qué lindo que estén con nosotros en nuestro podcast de Fortaleciendo Familia. Silvia, ¿todo bien?
8: Todo bien y feliz porque amamos estar juntos con ustedes y compartiendo, aprendiendo. Dios nos enseña un montón juntos.
7: Así es, imagínate que un día alguien te diga, ¿sabes qué? Creo que ya no te amo.
8: Ay, qué triste.
7: Qué triste, ¿verdad?
8: Sí. Pero ¿cómo se dice?
7: ¿Cuántas veces hemos oído esa frase? ¿Sabes qué? Yo creo que pienso que ya no te amo. Y la pregunta que surge es ahí, ¿de dónde salió esto? Porque nos casamos tan emocionados, felices, apasionados.
8: Nadie se casa jamás esperando un día decir eso.
7: No, claro. ¿Y es algo que simplemente sucede o es un descuido?
8: Descuido, me dejo estar. Sí. Y lo más triste es que una cosa lleva a la otra. Uh-huh. O sea que un pasito a la vez me voy alejando, me voy enfriando, dejo de sembrar en mi matrimonio, dejo de sembrar en mi relación con Dios. Y cuando me despierto de repente, ya estoy en un pozo. Estamos capaz en un lugar que decimos, ¿cómo salimos de acá?
7: Volviendo a empezar todos los días. Uh-huh. Ese es el tema de hoy.
8: Volver a empezar, sí, cada día.
7: Claro, estaba pensando qué título ponerle a este programa de hoy. Se me ocurre volver a empezar. ¿Cuándo? Todos los días.
8: Todos los días.
7: Hoy es momento de volver a empezar. Mira, Silvia, yo creo que todo matrimonio se fundamenta sobre la base del compromiso. Si yo digo que te amo, pero no me comprometo con esta relación. Es decir, invierto en ella, pago el precio por permanecer en ella, cierro otras puertas, esa relación no puede funcionar. Por eso es que la unión libre no puede funcionar porque carece del elemento fundamental que requiere toda relación matrimonial, que es el compromiso.
8: Claro, no tiene la base y el fundamento.
7: Exactamente.
8: Que es el compromiso. Y ese compromiso es lo que me anima a seguir luchando, a saber que somos uno y que van a venir un montón de tormentas, pero mi familia, mi matrimonio está sobre una roca eterna y ahí está el compromiso.
7: Exactamente, y es ese compromiso que yo tengo contigo que va a producir entonces la capacidad de perdonarte, la capacidad de ir contigo la segunda milla, de volver a empezar, como estamos hablando hoy, y de invertir nuevamente en aquello que se perdió.
8: Ahora, se escucha mucho hoy que las parejas dicen, es mejor que nos juntemos, que convivamos, porque entonces vemos, si no funciona, chao.
7: Y no va a funcionar.
8: Totalmente descartable.
7: Exactamente, y eso es violando, es la redefinición del matrimonio que están queriendo, o de la familia que están queriendo vendernos hoy. El Señor fue claro cuando establece el pacto. Donde no hay pacto, no hay compromiso. Mi pacto refleja que unilateralmente yo decido ser fiel a esta persona. No es bilateral, es unilateral. El pacto busca beneficiar al otro.
8: No es lo mismo que un contrato.
7: No, no, claro. El contrato busca protegerme de este que me puede robar.
8: Exacto.
7: Entonces, vamos a un contrato para que vos no me estafes. Vamos a un contrato para que vos me cumplas lo que prometiste.
8: El contrato es cubrirme la espalda.
7: Exactamente. El pacto es decir, yo te voy a amar para tu propio beneficio, no para mí. Porque la Biblia dice que Dios hizo un pacto. Si leemos la Biblia, Dios hizo 7 pactos con el hombre a través de la historia. Ninguno de ellos fue para beneficio de Dios, sino que fueron iniciados por Dios. Y Dios dijo, yo quiero hacer un pacto con ustedes para bendecirlos, para beneficiarlos. No es que Dios diga, ok, ay, ¿qué voy a hacer si Adán rompe su pacto? Voy a hacer... No, no. El perjudicado en realidad era el hombre.
8: Es la forma en que Dios nos guarda.
7: Exactamente. Muy bien, muy bien. Por eso es muy, muy importante recordar esto que estamos diciendo, que el amor matrimonial se fundamenta en el compromiso. Por eso es que ponemos un anillo. Cada vez que yo veo este anillo en mi dedo aquí, yo... me acuerdo del día que dije, sí, acepto, pero me acuerdo y digo, gracias, Señor, por esta persona con la cual me has bendecido, a la cual quiero servir y honrar y respetar.
8: Y cuidar. Hay una frase que repetís mucho, siempre decís, la mejor forma que tiene un hombre de honrar a una mujer es casándose con ella.
7: Sí.
8: O sea que juntarse nomás no es una honra para la mujer.
7: Es una manera de deshonrar a la mujer. Y quiero decirle, caballero, si usted convive con una mujer, aunque le haya dado 14 hijos, pero usted nunca se casó con ella, la está deshonrando. Porque el momento que yo hago un pacto contigo, estoy diciéndote, yo quiero envejecer contigo y toda otra posibilidad de hacer vida junto a otra persona se cierra. Entonces yo te prometo exclusividad, porque el pacto lo que garantiza es la exclusividad. No existe pacto si no hay exclusividad. Yo soy exclusivamente tuyo. Yo prometí estar a tu lado. Y en caso de que haya muchas veces hayan fallado en esto, eso no quiere decir que yo ahora voy a ser infiel porque la otra parte fue infiel. Yo permanezco fiel en mi pacto. Es lo que dice la Biblia. Dios permanece fiel aun cuando nosotros somos infieles.
8: Ahora está en nosotros obedecer.
7: Así es. Entonces, la pregunta es, ¿cómo hago?
8: ¿Cómo hago?
7: ¿Cómo hago? Bueno, vas a tener que dejar atrás las heridas del pasado. Tendrás que decir, bueno, hago un lado el dolor y saco fuerzas en Dios para volver a reconstruir lo que se dañó. Eso es en primer lugar.
8: Nunca es tarde.
7: No, nunca es tarde. En segundo lugar, consiste en recuperar lo que perdimos. Incluso yo muchas veces les digo, cuando recibimos parejas en la oficina de consejería y veo que han caído en esa monotonía, rutina sería, como
8: aburrimiento.
7: Que, sí, esa relación... ordinaria, sin sabor. Es como que, bueno, acá estamos, tenemos 4 hijos.
8: Aguantando.
7: Sí, aguantando. No, yo les digo, vuelvan a mirar las fotos de cuando estaban recién casados, cuando nació su primer hijo, cuando eran novios, cuando se comprometieron. Y pregúntense, ¿qué hacíamos en ese momento para vernos tan felices? Parece decirle algo tan simple. Pero qué bien que hace volver, hey, ¿te acordás que cuando éramos novios nos íbamos allá, al cerro aquel, y allá arriba estábamos juntos? Yo tengo ahora, sí, voy a pasarle una evaluación, cómo saber si nuestro matrimonio va rumbo a la destrucción, porque la rutina se hizo parte de nuestra receta diaria. Así que prepárate ahí. Entonces, ¿qué tengo que hacer? Volver al inicio, volver a aquellas cosas.
8: Volver a empezar.
7: De recuperar lo que hemos perdido. Por alguna razón lo descuidamos. Pues digo siempre y lo repito otra vez, muchos matrimonios fracasan por el simple descuido. La simple, así podríamos decir, holgazanería de ambos. Nos volvemos holgazanes.
8: O también pensamos, tengo el anillo en mi mano, es mía, es mío, no hay nada que tener. Así que eso me va haciendo que cada vez me dejo más estar.
7: Sí, exactamente. En muchos casos la destrucción del matrimonio también, o la muerte de la pasión, simplemente se debe a prioridades mal organizadas. Y como que nosotros los hombres, abrimos el corazón acá delante de usted, señora, entienda que nosotros somos conquistadores natos. Dios puso en nosotros el deseo de conquista. Lastimosamente, nuestra valía, nuestro valor, muchas veces se fundamenta en lo que conquistamos en la vida.
8: Son cazadores.
7: Claro. Por eso la crisis de los 40, de la media edad. Porque ahora el tipo llegó a los 40 y se da cuenta y mira para atrás y no ve mucho y se deprime.
8: Y también pensando en si solamente me junto y no me caso, esa ansiedad por conquistar y casar se pierde también.
7: Claro, lógico. Entonces ahora yo me caso y tengo prioridades mal distribuidas porque yo te conquisté a ti, pero una vez que te conquisté, te agarré y te puse allí en la alacena de los trofeos. Y ahora te dejo ahí, no te muevas, Silvia, quédate quietita ahí. Porque ahora yo voy a ir a mi próxima conquista. ¿Y cuál fue? La empresa, el auto cero kilómetro,
8: el trabajo,
7: la estabilidad laboral. Y yo, pero yo me olvido que esta conquista que sos vos, que te coloqué ahí, requiere mantenimiento diario. Y ahí es donde la pasión se muere, donde todo se acaba, porque tengo prioridades mal distribuidas.
8: Me gusta compararlo con una plantita. Sí. A veces compramos esas plantitas tan hermosas.
7: Sí.
8: Y nos olvidamos de regar y a los tres días vemos que se fue totalmente, se cayeron las hojas, quedó horrible porque me olvidé de regar.
6: 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Continuamos con el programa.
7: Bueno, quiero darte una evaluación para saber si la pasión se murió.
8: Bueno.
7: ¿Está lista, señora?
8: Sí, súper lista.
7: Primera pregunta. ¿Aún se besan como cuando eran novios? ¿Aún se besan como cuando eran novios? No, la verdad que rara vez nos besamos. Es que él no me besa, dicen muchas señoras. Pues béselo usted.
8: Tome la iniciativa.
7: Claro.
8: El primer paso.
7: A mí una de las cosas que más me apasiona de mi esposa son sus besos románticos. Y a mí me apasiona cuando ella tome la iniciativa y me besa. No que yo tengo que estar siguiéndole por toda la chacra, como dicen en mi país, para que me des un beso, ¿verdad? Otra pregunta. Escucha, esta es muy importante. ¿Aún eres una persona interesante?
8: Wow.
7: ¿A qué me refiero con eso?
8: A ver.
7: Es difícil, Silvia, mantener el interés en alguien que no es interesante, que se volvió común.
8: ¿Y cómo soy interesante? A ver, según los hombres.
7: ¿Puede tu cónyuge descubrir cosas nuevas de ti cada día?
8: Ajá.
7: Es como que siempre es lo mismo contigo. Escucha, esto es muy importante. ¿Aún eres una persona interesante?
8: Wow.
7: ¿A qué me refiero con eso?
8: A ver.
7: Es difícil, Silvia, mantener el interés en alguien que no es interesante, que se volvió común.
8: ¿Y cómo soy interesante? A ver, según los hombres.
7: ¿Puede tu cónyuge descubrir cosas nuevas de ti cada día?
8: Ajá.
7: Es como que siempre es lo mismo contigo. Comprate una ropa.
8: No tiene gracia.
7: Cambiate el peinado. Contame algo diferente. Para ya de contarme
8: arreglate
7: los cuentos de tu
8: como
7: rancho de cuando tenía 5 años. Siempre lo mismo. Claro.
8: Arreglarnos como cuando éramos novios.
7: Exactamente.
8: Que nos poníamos
7: andate
8: perfume
7: al gym. Dale un poco de volumen a tu bíceps. No sé. ¿Qué sé yo? Era una
8: Hace
7: persona.
8: Algo por tu vida.
7: Sí. Exactamente. Te volviste ordinario. Y a veces uno ve. Y también no hace falta que yo sea un modelo de novela.
8: No, no estamos hablando de
7: no,
8: eso.
7: No. Estoy hablando que usted se arregle. Quizás simplemente, no sé, cuide ese cuerpo. Que te peines, que te perfumes, que hagas algo agradable, para que yo soy una persona interesante, que te sorprenda con algo.
8: Lo más hermoso es que nos empezamos a sentir bien nosotros al hacer esos cambios.
7: Sí.
8: Al empezar a preocuparme otra vez por mí, yo primero estoy bien.
7: Exactamente.
6: Gracias por estar con nosotros. En el próximo programa, Donald y Silvia Franz continuarán desarrollando este tema para equipar su matrimonio. Se despide Esteban Porras, Enfoque a la Familia, donde ayudamos a las familias a mejorar en Cristo.

0: amigo de San Pedro Zacatepeques, que se la pase muy bien.
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0: Esta es la alegría musical del Juevechón para usted. Que jueves a jueves está pendiente de esta programación alegre. Programación que le alegra y le alegra acompañándole en sus actividades diarias. 77-60-34-32, la comunicación directa a cabina para que usted pueda solicitar algún tema musical en Marimba Orquesta. Con gusto lo estaremos incluyendo también. Lo puede solicitar al WhatsApp 42-42-81-80. Con gusto estaremos incluyendo el tema musical que usted nos sugiera en la programación del Juevechón del 25 de junio del 2026. 25 de junio, Día del Maestro. Nuestro cariño, nuestro saludo, nuestro respeto para todos los maestros. Hoy 25 de junio que se celebra el Día del Maestro en nuestro país. Así es que nuestro reconocimiento, saludo, abrazos a los distinguidos y distinguidas maestras de Guatemala.
1: Dulce.
0: Esto se llama 25 rosas, la dulce sensación.
2: Ay, amor.
3: Esto es

Vamos con más música alegre en el juevechón. Todos para ustedes en esta tarde, que todo esté saliendo bien en sus actividades. Las actividades del 25 de junio. Hoy ha habido jornada en la Copa del Mundo y continuará más adelante. Ya se jugaron dos encuentros. Costa de Marfil derrotó 2-0 a Curazao. Mientras que Ecuador dio la sorpresa y venció a Alemania. 2-1, Ecuador 2, Alemania 1. Ya dentro de pocos minutos, Japón estará enfrentando a Suecia y Túnez a Países Bajos.

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5: Es la hora 16:45 minutos.
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6: Cuatro de la tarde, 46 minutos. Avanzamos con el Juevechón, acompañándole a usted en esta tarde del jueves 25 de junio.
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0: Gracias, muchas gracias, bro. Aplausos. De verdad que la estamos pasando súper bien acá con su grata compañía. Así es que vamos a seguir complaciendo. Mil gracias por ese apoyo incondicional. Mil gracias por tantas muestras de cariño.
1: Gracias, gracias a ustedes por estar escuchando el Juevechón. Donde quiera que usted se encuentre, gracias por hacerlo. Saludos para Raúl, está escuchándonos en Colomba, Costa Cuca. Nos ha solicitado un tema musical de los Internacionales Conejos. Aquí está sonando.

Vamos con más música alegre, el Marimba Orquesta. 77-60-34-32 está libre para que usted pueda comunicarse y solicitar algún tema musical en Marimba Orquesta. Con gusto lo estaremos incluyendo. Puede solicitarlo también al WhatsApp 42-42-81-80 con un mensaje o una nota de voz.

0: La música del Juevechón para usted que le gusta escuchar esta programación alegre todos los jueves a través de Occidental Estéreo. ¿Cómo van hasta el momento los grupos en la Copa del Mundo? Así van las posiciones de los diferentes grupos. Escuche usted, en el grupo A, México con puntuación perfecta. México tiene puntuación perfecta hasta el momento. 9 puntos tiene la selección mexicana. Segundo lugar, Sudáfrica con 4 puntos. En tercer lugar, Corea del Sur, que tiene 3. Chequia en el último lugar con 1 punto, aún con una pequeña oportunidad de poder clasificarse tal vez como uno de los mejores terceros, la selección de Chequia, pero aún falta. En el grupo B, Suiza tiene 7 puntos, Canadá tiene 4 puntos en el segundo lugar, Bosnia tiene 4 puntos en el tercer lugar, prácticamente ya clasificado como quizá uno de los mejores terceros lugares con 4 puntos. Qatar completamente eliminada, la selección de Qatar con 1 solo punto y una diferencia de -8 goles. En el grupo C, Brasil encabeza con 7 puntos. Segundo lugar, Marruecos con 7 también. Escocia en el tercer lugar con 3 puntos. Haití, la primera selección eliminada del Mundial, 0 puntos y una diferencia de -6 goles. Ya no puede luchar para nada el equipo de Haití. Estados Unidos en el grupo D tiene 6 puntos. Australia 3 puntos, Paraguay tiene 3 puntos, también el equipo de Paraguay podría colocarse como uno de los mejores terceros. Alemania en el grupo E encabeza con 6 puntos, Costa de Marfil también tiene 6 puntos, Ecuador tiene 4 puntos luego de su victoria hoy ante Alemania, pues Ecuador ya es una de las selecciones clasificadas como una de las mejores terceras. Y Curazao, sin chance, con 1 solo punto. En el grupo F, Países Bajos tiene 4 puntos, Japón tiene también 4 puntos, Suecia tiene 3 puntos y Túnez, prácticamente ya eliminada esta selección del Mundial. En el grupo G, Egipto tiene 4 puntos, Irán tiene 2, Bélgica tiene 2, Nueva Zelanda tiene 1 punto con alguna posible, con alguna posibilidad de colocarse en tercer lugar. En el grupo H, España encabeza con 4 puntos, Uruguay en el segundo lugar tiene 2, los mismos que Cabo Verde con 2 puntos también, Arabia Saudita con 1 solo punto con alguna posibilidad también de poderse colar entre los mejores terceros. En el grupo I, Francia tiene 6 puntos, Noruega tiene 6 puntos, los 2 clasificados y fuera de toda posibilidad, Senegal e Irak. En el grupo J, Argentina tiene 6 puntos, Austria tiene 3 puntos también, Argelia de igual manera tiene 3 puntos y Jordania completamente eliminada, la selección de Jordania con 0 puntos. En el grupo K, Colombia encabeza con 6 puntos, Portugal segundo lugar con 4, República del Congo con 1 punto, Uzbekistán con 0 puntos, totalmente eliminada la selección de Uzbekistán. Y en el grupo L, Inglaterra tiene 4 puntos, Ghana también tiene 4 puntos, Croacia tiene 3 puntos y Panamá completamente eliminada de la Copa del Mundo con 0 puntos. Así están los grupos en la Copa del Mundo 2026.
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Las 5 de la tarde, 10 minutos, 17 horas, 10 minutos en Occidental Estéreo. Mientras va finalizando la tarde, aquí tenemos para usted estos buenos ritmos musicales en Marimba Orquesta. Para que vaya finalizando la tarde, el día con mucha alegría.

0: Las 5 de la tarde con 19 minutos, 17 horas con 19 minutos. Ya se juegan en simultáneo dos encuentros en la Copa del Mundo. Japón y Suecia están jugando en este momento. 19 minutos de la primera parte. Japón 0, Suecia 0. Están jugando también Túnez y Países Bajos. Minuto 19 también en el juego entre Túnez y Países Bajos. Ya lo está ganando la selección de Países Bajos 2-0 a Túnez. 2-0 Países Bajos frente a Túnez. 0-0 Japón y Suecia en los primeros 19 minutos de juego en los dos encuentros que se están desarrollando en forma simultánea el día de hoy.
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6: Las 5 de la tarde, 26 minutos, 17:26 en el Juevechón que le acompaña. Este es el ritmo, el sabor y la tradición del Juevechón para usted, que siempre nos escucha. Saludos para quienes se comunican al WhatsApp o al 7760-3432 solicitando su música favorita. Don Gustavo Barrios está escuchándonos en Coatepeque y nos solicita esta canción con Fidel Funes, Corazón Enamorado.

Hemos presentado El Corazón Enamorado con Fidel Funes, complaciendo a don Gustavo Barrios allá en Coatepeque. Saludos para todos nuestros amigos oyentes allá en Coatepeque, allá en la ciudad de las Gardenias, allá nos escuchan. Y saludos también para Hilda Batres, está escuchando esta programación allá en Francisco Vela, San Felipe Reu, la tierra de los chicharrones. Vamos a complacer a Hilda con este tema musical también de Fidel Funes. El amor no llega dos veces.

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14: Seguimos complaciendo a nuestro auditorio especial y de ambiente. Indicándoles que ha finalizado la primera parte del juego entre Países Bajos y Túnez. Marcador Países Bajos 2, Túnez 0. Está por finalizar también la primera parte del juego entre Japón y Suecia. El marcador por el momento 0-0. El famoso clavel que me dio. Vamos complaciendo. Saludos para Crescencia López. Está escuchándonos en Unión Tolash, Tajumulco. Saludos especiales a nombre de Carlos López, que nos sintoniza en Labor Nueva, La Marina. Mejor dicho, Labor Nueva en la ex finca La Marina, allá en Nuevo Progreso.

0: 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Traemos a usted esta alegre programación. Por hoy estamos agradeciendo su atención a este desfile musical de éxitos en Marimba Orquesta. La invitación para que pueda escucharnos el próximo jueves con otra programación alegre, con ritmos alegres en Marimba Orquesta. Por hoy les deseamos una feliz noche, buen descanso para todos.
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